Si tuviéramos que nombrar uno de los grandes grupos musicales dentro de nuestra música popular en el siglo XXI, tendríamos que mencionar al cuarteto que dirigía el maestro Juan Schellenberg desde el piano, su dirección y sus arreglos musicales, complementado con el violín de Jorge Drafta, el contrabajo de Fernando Sánchez y ese gran bandoneón de Florida que es Lionel Gasso. Y estas son grabaciones de anteriores al año 2010, y hemos escuchado una obra que le pertenece al propio maestro Juan Schellenberg, que se titula Para quedarnos, una propuesta musical síntesis de la alta música clásica, de nuestra música ciudadana, integración de arreglos, formatos instrumentales tradicionales pero adecuados a un cierto tipo de vanguardia que respeta síntesis tradicionales y vanguardistas. Juan Schellenberg, un gran músico uruguayo que posteriormente se radicó en Brasil y que creemos que actualmente volvió al Uruguay. Señores, muy pero muy buenos días. Esto es Música de Dos Orillas, el programa que se dedica al estudio y la difusión del buen tango. Nos acompaña nuestro querido compañero Henry Flores en controles técnicos, Elvio López, quien les habla, eligiendo la música para ustedes, responsable del programa de hoy. Y continuamos con este cuarteto Fugata Tango, que dirige el maestro Juan Schellenberg, y otra obra del propio maestro en este enfoque compositivo muy removedor, que plantea además nuevas sonoridades. El tema se llama Sin Tregua.

Cuarteto Fugata Tango, que dirige el pianista, el maestro Juan Schellenberg, y esta obra que le pertenece, que se titula Sin Tregua. El maestro Juan Schellenberg es un estudioso de la música en general, y además ha incursionado en distintos géneros, y siempre lo ha hecho con una gran calidad, un gran rigor técnico, un músico muy abierto, que además emplea en sus trabajos búsqueda de nuevas sonoridades. Un hombre que nuestra música necesita que vuelva a la dirección y sobre todo a los arreglos musicales. Escucharemos un tema que él adaptó a su cuarteto con los arreglos originales de Julián Plaza. El tema se llama Danza.

El cuarteto Fugata Tango, integrado por Juan Schellenberg, en piano, dirección musical y arreglos, Jorge Drafta en violín, Fernando Sánchez en contrabajo, Leonel Gasso en bandoneón y este clásico de Julián Plaza, Danzarín. Y al cuarteto Fugata Tango de Juan Schellenberg se le agrega la única voz que grabó con dicho conjunto, una voz femenina, Gabriela Morgare, que nos interpreta de Ladia Blázquez, El corazón al sur.

El cuarteto Fugata Tango, integrado de la siguiente manera: en la dirección, los pianos y los arreglos, Juan Schellenberg; Jorge Drasta en violín; Fernando Sánchez en contrabajo y el bandoneón de Lionel Gasso; y la voz de Gabriela Morgare en este tema, letra y música de Ladia Blázquez, El Corazón al Sur. La

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A veces, o no siempre, la fama es justa. Hay diversos artistas que hubieran merecido otro destino. Por diversas circunstancias no lograron el éxito o hacerse muy populares. Y hay grabaciones que han quedado perdidas en la desmemoria y que están en algunos anaqueles discográficos perdidos. Revisando nuestro archivo en estos días, nos hemos encontrado con un disco que se llama Walter Casella Sin Palabras. Walter Casella, un cantor muy digno que participaba, nosotros lo conocimos ahí, en las actividades de los años 80 y 90 del siglo pasado, de los festivales internacionales Viva el Tango, organizado por Joven Tango. Pero Casella ya venía de una trayectoria de muchos años, incluso llegó sin grabar a actuar con el trío del maestro César Zagnoli. Y aquí en este disco que sale en el año 2001, con la compañía musical de Toto D'Amario en el bandoneón, dirección y arreglos, Rubén de la Puente en el piano y Neldo Castro en el contrabajo, el cantor Walter Casella dice lo siguiente: no voy a decir en el ocaso de mi vida, porque no solo no sería auténtico, sino que me sonaría un tanto desagradable y exagerado. Pero sí debo aceptarlo como que es sobre el final, final de una carrera artística sin mayor trascendencia, en que tengo la oportunidad de lograr cristalizar el sueño y el anhelo de grabar un CD con el mejor trío típico que en este momento puede conformarse en Uruguay y que pone un fantástico marco musical a mi voz. Y señala que este trío lo conforman los maestros Edelmiro Toto D'Amario en bandoneón, dirección y arreglos musicales, y además el gran piano de Rubén de la Puente y el muy buen contrabajista Neldo Castro. Vamos a escuchar a Walter Casella con su voz grave, afinada, expresiva, en un tango romántico de la década de 1940, de José Dames y José María Contursi, Tú.

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En una grabación del año 2001, el cantor uruguayo Walter Casella y este tema de Dames y José María Contursi y tú, con un trío que arregla y dirige el bandoneonista Toto D'Amario. Y hay una obra que grabara en los años 80, principios de los años 80, el cantor Rubén Juárez con la orquesta Raúl Garelo. Es una obra muy sentida de Dani Martín y Gutiérrez Martín que se titula Llegó el Domingo Ramón. Walter Casella lo interpreta en este disco en forma muy digna, dándole el carácter emotivo de este tema en esta versión.

Este cantor uruguayo que hoy estamos recordando, Walter Casella, su único disco grabado en el año 2001, junto a un trío que dirige el maestro Toto Damario, y esta obra de Dani Martín y Gutiérrez Martín, Llegó el Domingo Ramón. Y hay una versión que graba Casella en este disco de ese gran tema de los años 50, pero que está dentro de los grandes temas que se hicieran el tango canción durante décadas. Pertenece en música a Héctor Stamponi y tiene letra de ese gran poeta que se llama Homero Espósito. Walter Casella lo aborda con el trío de Toto Damario y el tema se titula Quedémonos aquí.

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Este buen cantor uruguayo, Walter Casella, con Toto Damario en bandoneón, dirección y arreglos, Rubén de la Puente en el piano, Neldo Castro en el contrabajo, De Stampone y Espósito, Quedémonos aquí. Y el último tema que vamos a presentar hoy de este cantor, Walter Casella, es una obra de Macea Gilardoni y Sassone, El último escalón.

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0: Aló.
1: En una grabación del año 2001, este cantor uruguayo, Walter Casella, junto a un trío que dirige el bandoneón de Toto D'Amario, de Macea, Gilardoni y Sassone, El Último Escalón.

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Pasan los años y siempre quedará la incógnita que hubiera pasado con la trayectoria artística de Osmar Maderna. Nacido en Pehuajó, en la provincia de Buenos Aires, en el año 1918, fallece en un accidente de aviación a los 33 años en el año 1951. Osmar Maderna empezó su fama en la orquesta de Miguel Caló, aquella famosa orquesta de las estrellas, a principios de la década de 1940. Luego, en el año 1945, forma su propia agrupación. Osvaldo Fresedo lo bautizó como el Chopin del tango, por su estilo melódico y su modalidad de corte fantasista. Además, impulsó su orquesta con grandes adornos de elaboración técnica. Vamos a escucharlo en una grabación del año 1946, junto a uno de sus cantores predilecto, Orlando Berri, de Osvaldo Ruggiero, el bandoneón de Pugliese, y Francisco García Jiménez, Tiempo.

La orquesta del maestro Osmar Maderna, año 1947, con la voz de Orlando Berry, de Osvaldo Ruggiero y Francisco García Jiménez, Tiempo. Un comentario. Siempre se ha dicho en el ambiente artístico que en esos años 40 la aspiración de Aníbal Troilo Pichuco era tener en su orquesta al cantor Orlando Berry. Es más, se llegó a hablar con él, pero por razones que no sabemos cuáles son, finalmente entró Floreal Ruiz y no Orlando Berry. Pero es una voz que se adecua perfectamente al estilo de Troilo y además un cantor con muy buenas condiciones. Que estuviera aquí en Montevideo, en las primeras grabaciones que hiciera Osmar Maderna en el año 1946 al frente de su orquesta. Lindo dato, un dato curioso, que las primeras grabaciones de Maderna se hicieron en el sello Sondor, aquí en Montevideo, en el año 1946, con la voz justamente de este cantor Orlando Berry. Y un tema hermoso, de los más hermosos que haya compuesto Maderna en música, y que tiene letra de Cátulo Castillo, la voz de Orlando Berry, Volvió a llover.

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1: Orquesta Osmar Maderna, año 1947, la voz de Orlando Berry, de Maderna y Cátulo Castillo, Volvió a llover. Y esta dupla, Maderna Cátulo Castillo, compuso también en ese año un tema que habla de la melancolía, de lo que significa la visita de París. No olvidar que París fue, hasta la Segunda Guerra Mundial, un centro luminoso en lo cultural, y además era un atractivo permanente para los tangueros del Río de la Plata. De Osmar Maderna y Cátulo Castillo, Rincones de París, la voz de Orlando Berry.

La orquesta del maestro Osmar Maderna, año 1947, la voz de este muy buen cantor que es Orlando Berry, del propio maestro Maderna y Cátulo Castillo, Rincones de París. Maderna, como pianista y arreglador, jerarquizó al conjunto, impuso un estilo moderno y melódico, con claras influencias fredesianas. Sin embargo, desde el punto de vista pianístico, fue un hombre con tendencias fantasistas. Diríamos que es el inaugurador de una forma solvente de tocar el piano en forma muy virtuosa, apelando siempre a la fantasía sonora. Y como ejemplo de lo que decimos, vamos a un tema que compuso en el año 1950 y que es un tema que le gusta mucho a nuestro compañero Henry Flores, de Osmar Maderna, Escala en Azul.

La orquesta del maestro Mozart Maderna, este tango fantasista que le pertenece, que se titula Escalas en Azul, año 1950. Y así hemos recordado este músico que falleció muy joven a los 33 años. Como dijo Julián Centella, se nos piantó muy temprano. Señores, hemos arribado al final de un nuevo programa de Música de Dos Orillas. Muchas gracias a mi querido compañero Henry Flores por su labor en controles técnicos y los invitamos como siempre a un nuevo programa de lunes a viernes de 8 a 9 horas por esta su radio, Radio Cultura 1290 AM de su dial. Muchas gracias y que todos tengan un buen día.

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Muy queridas amigas, muy queridos amigos. Sobrellevando la niebla sobre Montevideo en este viernes tan especial, acompañado por Verónica Castro, el otro lado del vidrio, ya anda por ahí Diego Peto Rodríguez, que también va a estar, y con Rosana Ramos en la producción, vamos a un viernes largamente prometido. En pleno mundial, ya vamos a tener alguna cosa quizás para la semana que viene sobre ese tema, en plena Montevideo otoñal vestido de invierno y de niebla, es hora de cumplir con una promesa. Yo creo que desde que arrancamos Historia de Música siempre pensé que teníamos que dedicarle un programa a la historia, a las canciones, de un grupo netamente de blues y de boogie-boogie. Y me refiero a Can't Hit, a Can't Hit, esa banda

la reconocíamos por ser la música que arrancaba la película sobre el Festival de Woodstock de 1969. Y hoy, en este viernes medio neblinoso, por más que el Chato me diga que no hay niebla, dicho sea de paso, que lo fui a felicitar expresamente a Mario Bardanca, a José Carlos Álvarez de Rón y a Jorge Parietti, que hoy va a hacer su debut como relator a las 4 de la tarde en el partido de Bosnia, y no me acuerdo con quién, no se lo pierdan en Canal 5, muy buenas las transmisiones que se están haciendo. Pero volviendo a esto y de discusión de la niebla, Canegit nace como una banda que quería promover el blues de sus artistas originales. ¿Por qué eligen el tema calor enlatado? Porque era un producto externo que había en esa época que se bebía, que decían que era un poco de luchar contra justamente el alcoholismo. Era como un remedio para eso. Y bueno, esa banda que se forma para alentar al blues entre Bob Height, ese cantante tan particular conocido como El Oso, esa persona de físico voluminoso y barba larga, y Alan Wilson en la guitarra. Alan Wilson, un guitarrista muy destacado, que tenía como sobrenombre Blind Owl y que lamentablemente fallece en 1970, muy joven. Forman esta banda y toman ese nombre de Canegit Blues, que es un tema de Tommy Johnson de 1928. Una banda que sobre todo en los últimos años de los 60 y comienzo de los 70 marca un estándar de lo que es el blues, de lo que es el boogie boogie, de lo que son esas actuaciones con mucha fuerza. Con un elemento más, que ayer, y eso es bueno siempre tener grandes amigos con los que discutimos de fútbol como Pichu Vila, que cuando le dije que iba a hacer este programa, dijo, no te olvides de hablar de Adolfo Fito de la Parra. ¿Y quién es Adolfo Fito de la Parra? El baterista original de Canegit, originario de México, que hasta hoy sigue con la banda, es el único miembro original que sigue tocando con el nombre Canegit, y que resultó también ser amigo, en su momento en México, de Gonzalo Farrugia, el enorme baterista uruguayo que formó parte de Siglo. Y me contaba, Pichu, que Gonzalo le enseñó cómo, algo típico baterista, me dijo, esto es entre bateristas, cómo utilizar la muñeca más que el brazo en algunos ritmos de batería. Pero vamos acá en el hit, ¿qué escuchamos? Una actuación en vivo, porque ahí es donde se apreciaba bien los quilates de la banda. El tema, un clásico, Roll and Tumble Blues o Rolling and Tumbling, un estándar de blues que por primera vez lo grabó el cantante y guitarrista estadounidense Homeboy Willie Newbern allá por 1929. Es un gran clásico del Delta Blues, del llamado Delta Blues. Bueno, ese tema es lo que arrancaba en vivo sonando la banda. Pero vamos a ordenarnos un poquito. Y el segundo tema es una canción que grabó Canegit en un álbum de 1967, un enérgico boogie de blues rock que fue adaptado de canciones de blues anteriores y que incluye elementos del rock psicodélico de mediados de la década del 60. A diferencia de las canciones de Canegit de ese periodo, que eran cantadas por El Oso, por Bob Height, el segundo guitarrista y armonicista, Alan Wilson, proporciona una voz aguda, diferente, que se le describe como un falsete. On the Road Again apareció por primera vez en el álbum Boogie with Canegit en enero del 68. Y bueno, también una edición editada se lanzó como sencillo. Así que ya con Diego Peto Rodríguez, que esperemos que ya tenga todo en orden, arrancamos este programa, que ya escuchamos ese clásico en vivo, con un tema de estudio, haciendo este clásico, On the Road Again.

Ese sonidito que queda de fondo de Canned Heat, de sonido este de On the Road Again, uno de sus mayores éxitos, uno de los mayores éxitos que lo fue posicionando. Como les dije, esos devotos del blues que se empezaron a juntar, que le gustaba, por ejemplo, a Wilson tocaba mucho lo que se llamaba el bottleneck guitar, o sea, la guitarra con la botellita, y que otros amigos se fueron uniendo en este proyecto común, como Hyde, Wilson, Cook, Bestine, Broadman, todos empezaron a trabajar en lo que fue esta banda, que a fines de los 60 tuvo actuaciones muy importantes. ¿Cuáles fueron las primeras gran presentaciones en vivo de Canned Heat? En el Fantasy Fair and Magic Music Mountain Music Festival, el 10 de junio de 1967. También tocaron en Monterrey Pop Festival el fin de semana siguiente, 17 de junio de ese año. Una foto de la banda tomada durante su presentación en Monterrey aparece en la portada de Downbeat, donde ahí empezaron a ser más conocidos, porque la prensa, como Downbeat y otras revistas, comenzaron a captar esa banda que obtenía lo mayor, digamos, las raíces bluseras, las raíces de esa tradición que tanto saben respetar. Y es una cosa que tanto en la música como en la literatura los norteamericanos saben hacer muy bien. Es cierto que siempre hay algún parricidio, pero los norteamericanos saben preservar sus tradiciones con aires nuevos. Fíjense que acá estamos en fines de los 60. El blues comienza ya como forma, con algunas grabaciones, en la década del 20. Y aún así había jovencitos blancos, porque acá son todos blancos de raza y de color de piel, que interpretaban esa música traída desde el África por los negros. Y hacían temas como este que vivimos escuchando, y como otro que vamos a escuchar que fue un éxito bastante moderado, el Amphetamine Annie, la Annie anfetamínica, que demuestra también lo que eran las costumbres, las tendencias y la forma de ser de

aquella época de fines de los 60, cuando se acercaban a pleno verano del amor. Seguimos con Cane Hit y después vamos a escucharlos en vivo nuevamente en una historia bastante interesante. Y en el segundo bloque ya vamos a entrar en Woodstock y en la canción que todos escuchamos y todos representamos y todos asociamos con ese gran documental. Pero ahora, tercer tema, Amphetamine Annie, y después vamos a volver a escuchar en vivo.

0: En la discografía de Kane Hitch, después del disco de 1967, sale en el 68 Boogie with Kane Hitch. Y eso es otra. El boogie boogie, ustedes saben que es un blues acelerado. Y en estos primeros dos discos se caracterizaron por ser una banda que defendía ese tipo de música. Este segundo álbum, que tiene este tema, abre el segundo lado, Amphetamine Annie, un tema de Kane Hitch que lo firman todos. En este estaban conformados por Bob Hyde en voz líder, aunque escuchamos que era alguna vez Alan Wilson, que también tocaba el slide guitar y la armónica. Estaba ahí Henry Vestin, que era su guitarrista principal, Larry Taylor en el bajo y Adolfo de la Parra, Adolfo Fito de la Parra en la batería. También intervenía Dr. John y Sunny Lang Slim. Y como les dije, era una banda que se destacaba por su fuerza, por su blues mezclado con boogie boogie, por esas raíces pero actualizadas en los 60. Les dije que vamos a escuchar en vivo. Y otro de los temas que tocan en vivo es uno que lo grabaron en el primer disco, un tema de Robert Johnson y Elmore James, nada más ni nada menos, Dust My Broom, que en realidad otros lo conocen como I Believe I Dust My Broom. Creo que voy a agarrar mi escoba y bailar, que es de Robert Johnson, bien del blues del Delta. Y así sonaba en vivo Kane Hitch allá por los fines de los 60 haciéndolo. Vamos a la tanda. Volvemos con Woodstock.
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Es escuchar esta canción y a mí me dan ganas de sentarme a ver nuevamente entero el documental de más de 2 horas sobre Woodstock, ese festival de agosto de 1969, que cambió la historia. Cambió la historia por muchas cosas. Primero, porque el movimiento hippie y también la música que se escuchaba ahí sacó carné de mayoría de edad. ¿Por qué? Porque pudieron armar un recital enorme, se habla de medio millón de personas, en el cual pudieron vivir en una sociedad anarquista, y no digo caótica, sino anarquista, que tuvieron sí el caos del tiempo y pudieron convivir en la forma que ellos pregonaban. Claro, ese sueño quizás terminó rápido, porque pocos meses después, todos saben lo que pasó en el festival de Altamont, organizado por Rolling Stones, que derivó con un fallecido y con múltiples incidentes con los Hells Angels. Pero eso es otra historia. Porque esta banda de sonido que tiene la película es la que empieza este tema, Going Up the Country. Going Up the Country, un tema que ellos habían grabado un año antes en un disco doble, en un disco Living the Blues, un álbum doble que se posicionó muy bien, porque hay que reconocer que, por ejemplo, en el lado 3 y el lado 4, el segundo disco, eran cada canción duraba 20 minutos, eran en vivo. Refrain Boogie, el primero, Refrain Boogie, la segunda parte, pero. Los dos primeros lados, si bien había un tema de 19 minutos también, bien la época, ¿no? Bien esos temas psicodélicos y de mucha duración, tenían el lado A este tema de Alan Wilson y Harry Thomas, Going Up the Country, un tema que en realidad era una adaptación a lo que eran los a lo que era lo que había sido temas anteriores, una canción adaptada de que son ellos, pero que se toma como un himno hippie rural, porque por eso quizás se conecta tanto con Woodstock también. Esos hippies que querían volver a la naturaleza, salir de las ciudades polucionadas y con demasiados autos y gente, para volver a retrotraerse al origen. Y de eso hablaba este Going Up the Country, que terminó siendo un himno de Woodstock, un himno de la película, pero también quizás la canción más famosa de Can't Hit. Un año después sacan un disco que se llamó Aleluya. Y en ese disco, que fue reversionado, mejor dicho, con bonus tracks de 2001 como CD, hay un tema de Wilson, Poor Moon, que es lo que sigue en este repaso de la carrera, de los puntos altos, de la trascendencia en cuanto a base, a raíces que tiene Can't Hit.

Ellos llegaron a Woodstock en un helicóptero, allá por 1969, como dijimos, en agosto, sobrevolando esa cantidad enorme de gente que vivía en el barro, que trataba de sobrevivir esos días de tantas penurias, de diluvio constante. Y ya les digo, ese tema pasó a ser un poco el símbolo a través de la película. Pero Canned Heat seguía en su carrera, hizo algunos discos en vivo, grabó otros álbumes que lo iban posicionando en una banda de esas que quedaban entre los conocidos, entre las bandas que marcaban un camino, pero no eran extremadamente famosos. Después ya vendrían los 70 bandas como Led Zeppelin, que evidentemente tomaron ese lugar, una banda que iba más hacia el rock progresivo, tomado desde el blues, pero que tenían el mismo respeto por el blues que tenía la gente de Canned Heat. En 1970, como le dije, fallece Wilson. Fue un golpe muy duro para la banda, que termina con una nueva formación y empiezan a interrelacionarse con algunos blueseros tradicionales, particularmente con el señor John Lee Hooker, que vamos a tener algo en el último bloque tocando juntos con él, que como que avala esas nuevas generaciones que siguen, que mantienen el blues vivo y que mantienen un repertorio que le hace honor a todos los blueseros anteriores. En 1970 sale otro álbum de éxito, quizás el último gran éxito de la banda. Ya estamos en el 70. Ya la banda fue el último disco de Alan Wilson. Estaba con Bob High, Harry Mather también en la primera guitarra, en este caso Larry Taylor, y el infaltable Fito de la Parra en la batería. Sacan un álbum que se llama Future Blues y también marca el momento de la época. ¿Por qué? Porque eran unos astronautas levantando una bandera norteamericana parecida a aquella foto o aquella imagen de Corea, de la guerra de Corea, en lo que ellos estaban hablando. Y ahí hay un tema de Wilbert Harrison que se llamó Let's Stick Together, en el origen, un tema de 1962, que ellos lo transforman en Let's Work Together. Y Let's Work Together, vamos a trabajar juntos, fue un gran éxito de Canned Heat, un gran éxito que sí los posicionaba en una década que se miraba como que quizás dieran el salto a las bandas más famosas. Yo creo que quedaron entre las bandas más tradicionales, las bandas más respetuosas del blues, pero no las que llegaron a una fama enorme. Después vamos a ver, también al tiempo fallece, ya muchos años después, el cantante, pero siempre siguieron reciclándose como banda bluesera, como banda de boogie, quizás por la fuerza de este baterista amigo de Gonzalo Farrugia, Fito de la Parra, y se mantienen hasta hoy, como les dije. Nos vamos con Let's Work Together. Miren la fuerza que tiene este tema. Y después le dije que hay colaboraciones. Hay colaboraciones con grandes blueseros, con grandes rockeros, para este último bloque de este programa dedicado al blues, dedicado, esperando el programa de Henry Flores, que va a venir seguramente la semana que viene o la otra. Hicimos este programa acá en el Hit porque era una deuda. Era una deuda que tenía con toda la audiencia. Con toda una historia de una banda que yo les tengo que reconocer. Ayer me quedé hasta tarde, después, entre partido y partido del Mundial, que arrancó ayer, entre la transmisión de Canal 5 y después el segundo partido. Y me quedé hasta tarde, y hoy y mañana de vuelta estudiando, porque no era de los que tenía más fuerte en el radar Canned Heat. Y después que terminó concluyendo, ¿cómo demoré tanto en hacer este programa? Así que Canned Heat, Let's Work Together. Miren la fuerza que tiene para irnos a la tanda y volver a esas colaboraciones imperdibles.

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Whiskey and Women, algo así como whisky y mujeres, dicho en una forma media slang, media lunfardo. Un célebre de canción clásica del blues que quien la hizo famosa es esa voz inconfundible que ustedes escucharon tocando junto con Carnegie, John Lee Hooker. ¿De qué trata el tema? Debilidades, placeres terrenales. La frase que da el nombre es una destacada, también le dio el nombre a una destacada banda mexicana de blues y rock. Por conocidos, hacía temas originales y enérgicos covers que se llamaba Whiskey and Women. Y esta versión con los dos demuestra esa unión entre el blues tradicional, como lo he dicho muchas veces ya, y el blues de Kenneth Heath, en una fuerza, en una versión muy, muy buena. Allá por 1971 sacan el primer disco de después de la muerte de Wilson. Se llamaba Historical Figures and Ancient Head. Era el octavo álbum de Kenneth Heath. ¿Quién había entrado en su lugar? Bueno, estaba Joel Scott Hill en la guitarra rítmica, pero también habían sustituido al bajista, que ahora entraba otro nombre latino, Antonio de la Barreda, para este disco. Y vamos a ver algunas versiones también, pero eso lo vamos a ver en el final, que también hay unas versiones con otro rey. Pero de este tema, primero de este disco, para demostrar el sonido de Kenneth Heath, y ya vamos cerrando la historia porque siguió hasta nuestro día, vamos a escuchar este Lejos de Los Ángeles, Un Largo Camino de Los Ángeles, de Chet Baker, para ir cerrando después con esa invitación al rey del rock para tocar con ellos.

Y en este mismo disco está esto que nos va a despedir, un tema en el cual se lo invita al rey del blues, al rey del rock, perdón, me estoy refiriendo al señor Little Richard. Y con Little Richard hacen este tema, Rocking with the King. Riding with the King, ¿se acuerdan cuando Eric Clapton lo hacía con B.B. King? Bueno, acá los de Canned Heat están rockeando con el rey del rock and roll, con Little Richard, para irnos en esta historia, que por supuesto es muy corta, muy incompleta, pero para demostrar que Canned Heat es una banda algo olvidada e injustamente olvidada, porque bien lo reconoce. Como, por suerte, me está mirando el otro albiro, el mejor comentarista de Canal 5, el mejor comentarista de este mundial, que es... Ah, no, aparte de ese está al lado, está el querido Joseca Álvarez de Ron. Hoy recuerde que hay dos partidos transmitidos, a las 4 de la tarde con Parietti en el relato. Me dice que me arregle el pelo, está bien. Y siempre va a estar ahí también Álvarez de Rock. El lunes, hablando de fútbol, el lunes tenemos la primera estrella, Sebastián Bendarik, con nosotros para la música y para lo que es justamente el día que va a debutar la selección uruguaya. ¿Qué mejor programa de historia de música de mezclar la música con la primera estrella que tuvimos en 1924 en esa gran película que ya la estrenaron, que está disponible en Cinemateca? No se la pierdan porque realmente vale la pena. Eso va a ser el lunes, pero el martes viene Julián Ubiría y tenemos a Paul McCartney. Tenemos tanto la semana que viene que ya los quiero despedir diciéndoles que antes que nada, pero mucho más importante que todo, tengan un excelente fin de semana, que el lunes gane Uruguay y que escuchen muy buena música como esta de Canned Heat. Chao.

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0: Señoras y señores, muy buenos días, buenas tardes, buenas noches. Un placer enorme acompañarlas, acompañarlos en este día viernes aquí en Rock al Rock Experience por Radio Cultura 1290M y en el portal de los medios públicos www.mediospublicos.uy. Diego Rodríguez en controles, ¿cómo le va, mi amigo? Qué placer. Tenemos a Rosana, todo es espectacular. Multifunción Rosana Ramos en la producción. Y aquí estamos acompañándote hasta que la muerte no se pare. Es el nuevo disco de La Chancha. Y es un placer enorme recibirlo a un queridísimo amigo. Ya hemos tenido muchísimas charlas en tantos años de radio. Así que, ¿cómo le va? Juan Berbejillo, qué placer, bienvenido.
1: Muchas gracias por el cafecito.
0: ¿Todo bien? ¿Qué cuenta?
1: De todo.
0: Sí, vamos a hablar un poco de hasta que la muerte no se pare.
1: Hasta un libro saqué, mira.
0: Sí, no, ya sé. Estamos atentos, estamos atentos.
1: Es un año intenso.
0: Bueno, mi amigo, hacía mucho que La Chancha no tenía un disco así rockero. Estamos recordando que era el La Carta 2010.
1: La Carta 2010.
0: Hubo uno antes que fue el acústico del 2015, ¿no? El Hasta las Manos. Para recordar, para ordenar.
1: Yo
0: en un
1: el, 2003, el 2015, el 2014 o 15 salió Nosotros Somos los Otros.
0: Ah, hubo uno después, ahí está.
1: No, después de La Carta salió el video, digamos, video de Autores en Vivo.
0: Ah, tal cual.
1: Que ese tuvo una difusión escandalosa. De hecho, hubo muchas canciones que no se conocían y pasaron a conocerse a partir de ahí. Y después salió Nosotros Somos los Otros. En el 2016 yo saqué un disco solista, un poco experimental.
0: Lo recuerdo.
1: Se llamó La Oreja Negra.
0: Sí, sí, tuvimos charlas por ese disco.
1: En el 21-22 hice un EP cortito de
0: Relaciones Públicas.
1: Circulación interna, digamos.
0: Sí, Relaciones Públicas.
1: Y de ahí hay tres temas de ese EP que volvieron a grabarse ahora para el disco de 80.
0: Ahí va, recordaba El Niño Patrón. ¿Cuál era? ¿Todo Tiempo Pesado fue peor?
1: Ese y uno que se llama Ya.
0: Ya, bien.
1: Que ahora se puso, viste que se puso un poco como, está como en el tapete.
0: Está como en el tapete la
1: influencia. Pero esa canción, no es por jactarme de ser pionero, pero tiene como 8 años ya.
0: Sí, sí, tenés ahí una, tuviste la vanguardia. Bueno, meteme un poco en esta historia. La banda tuvo ahí como un regreso fuerte, ¿no? En estos últimos años, ¿no? Se juntaron, creo que volvieron a tocar y volvieron a tocar en lugares grandes, en lugares lindos,
1: bueno,
0: copados.
1: Sí, toques muy espaciados, muy programados, muy publicitados. Sí, la banda la mata el mercado, básicamente, como a todas las bandas. O sea, si no hay trabajo, la banda pierde el incentivo, digamos. Entonces, en un momento se dejó de tocar. Después la iniciativa de Gianni y dijimos, che, vamos a hacer algo.
0: Cositas puntuales y
1: ese algo
0: y
1: se
0: fuertes.
1: Convirtió en un concierto gigante que ya sabemos que la nostalgia tiene mucho marketing.
0: ¿Cuál fue? ¿Sala Museo?
1: Sala Museo del 24.
0: Exacto.
1: Después se fueron haciendo algunos recitales, pero como muy espaciados. Y
0: metieron MMBox también.
1: MMBox, dos veces, y Trastienda.
0: Y como que la gente los estaba esperando de alguna manera también.

0: Por lo menos en esos shows especiales, creo que la gente
1: sí, bueno,
0: estaba esperando la chancha.
1: También un show de ese tipo es atractivo ya de por sí, porque eso, viste, los lugares son más vistosos, las luces, qué sé yo. Yo qué sé, yo me divierto. El otro día fui a ver a Grafolita y Mota.
0: Sí, sí.
1: Y me impresionó las luces, todo el defecto. Verlo de abajo es impresionante. Si uno de arriba no se entera mucho.
0: Qué lindo, qué lindo. Bueno, ¿y cuándo vinieron esas ganas de decir, bueno, muchachos, estamos, por lo menos estamos volviendo a tocar, estamos haciendo cosas buenas, puntuales, lindas?
1: No,
0: la banda está en actividad y ¿qué pasa? Quiero música
1: nueva.
0: El medio
1: te aplasta, bro. O sea, la falta de apoyo, digamos, te aplasta, te desanima. A mí me parece que lo que le da incentivo a la banda para desistir y para volver es que pasás bien tocando. ¿Entendés? Después, bueno, está, si te va bien o más o menos, qué sé yo. No, sabes que es una lucha, es una piscina de dulce leche. Tenés que estar, si no tenés un auspicio, un padrino o un Rey Midas ahí que te esté abriendo el caminito, o un Moisés que te abra la mar.
0: Lo dice La Chancha, una banda ya de muchísimos años.
1: No, pero La Chancha
0: años.
1: es una banda que siempre fue rebelde, siempre
0: totalmente.
1: Fue.
0: Totalmente. Imagina lo que queda para los mejores.
1: Siempre fue orejano, ¿no? O sea, nosotros no pedimos favores.
0: Siempre fueron por la vereda de enfrente, eso es tal cual.
1: No, a mí no me molesta si yo tengo que tocar un festival, toco. Pero yo no pido favores. Entonces, si todo se traduce en pedir favores o ser amigo de. Entonces, no, ahí no entramos. Y la gente dice, pero. No sé qué, pero que vos estás acusando a mí. El otro día me dijeron, estás acusando a las otras bandas de ser cómplices de actos corruptos o qué sé yo. Digo, no, yo no estoy acusando a nadie. Yo lo único que digo es que a mí eso no me sale. No, claro. Nos sale.
0: Sí, sí, tal cual.
1: Entonces, bueno, está. O sea, lo que te queda es.
0: ¿Fuiste generando el camino? Que
1: lo que te queda es tocar para la gente que te sigue.
0: Según tus convicciones.
1: Que es un número ahí, importante. Pero comercialmente no figurás, no existís. No existís.
0: Bueno,
1: no,
0: pero.
1: No existís para los actos públicos, para los homenajes. A mí el Frente Amplio me llamó una vez para tocar. Dije, bueno, está bien, hace muchos años. Creo que fue campaña Mujica. Y la experiencia no estuvo buena. No estuvo buena porque estabas haciendo propaganda de Frente Amplio. Yo no voy a hacer propaganda de Frente Amplio. Voy a tocar. Y lo presentaron de esa manera. Cuando me volvieron a llamar, dije no. A la campaña siguiente dije no. Y ahí parece que dicen, bueno, agarran tu nombre y lo tachan. ¿No? Entonces, no solamente, ¿no? O sea, no figurás, sino que en ningún evento figurás. Y bueno, tenés que remarla, qué sé yo, bueno, como todos lados.
0: Pero bueno, siempre la banda tuvo esa condición de remarla, ¿no? Y de ser independiente y de.
1: Sí, pero también haces música. La música es un producto de consumo masivo, yo qué sé, no es que estás editando libros de filosofía. Aunque, claro, aunque te voy a decir la verdad, una cosa que me llenó de orgullo fue que dos temas de La Chancha fueron usados en programas de filosofía del liceo.
0: Muy bien. ¿Cuáles fueron?
1: Y yo que me considero un filósofo de boliche. Uno fue Que Viene Después y el otro fue La Felicidad.
0: O sea, lo analizaron filosóficamente, claro, claro. Los temas. Mirá que interpreta. Bueno. Pero ves, ahí te das cuenta de cuáles son los verdaderos éxitos de la música, ¿no? O sea, está bien, uno quiere tocar, uno quiere tener, ¿no? Difusión, uno tiene que. Pero esas pequeñas cosas, para mí, hacen una gran diferencia.
1: Es verdad, no es que uno quiera tocar o figurar o estar en la foto. Es que uno piensa que la gente se merece algo bueno. Y me molesta cuando la gente consume lo que le dan, porque hay todo un aparato industrial que genera, como genera Papa Chip y Doritos y comida envasada, genera música que es música snack. Entonces uno dice, bueno, también la gente merece consumir otra cosa. No es que uno diga, que yo tengo la mejor música del mundo, no. Simplemente dice, bueno, cuando uno escribe, compone, produce esa música, la produce con otra mentalidad, no con la mentalidad de vender música snack. Entonces, nada, decir, bueno, también la gente merece otra cosa, o por lo menos que te den la oportunidad. Pero bueno, yo qué sé.
0: Está bien, bueno, pero lo importante es que hay un nuevo disco y que me gusta porque después de mucho tiempo volvieron a laburar, eso está bien. Te pusiste a laburar, Juancito.
1: Wow, qué trabajo que hicimos.
0: Tremendo. Bueno, arrancamos, vamos a ir escuchando el disco y bueno, vamos a ir metiéndonos un poquito en este Hasta Que La Muerta Nos Separe. Es el nuevo disco de La Chancha. Dale play, arrancamos, tema número uno, nos vamos a la tanda, escuchando IA, tema número dos, y enseguida volvemos con La Chancha.
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0: artículo.
1: Bueno, continuamos.
0: Cuadro, chicos, soy feliz.
1: Acá me están felicitando por el Racing Club de Montevideo. Vamos arriba, Juancito. Claro que sí, se nos dio, Juan.
0: Me encanta,
1: se nos dio. Bueno, escuchábamos El Artista, tema 4. Estamos escuchando Hasta que la muerta no se pare, es el nuevo disco de La Chancha. 16 años después, un disco en vivo rockero de canciones nuevas. Y el último, que fue 2014 o 2015, me has dicho.
0: El último fue el acústico, en 2014 o 15.
1: 2014 o 2015, bueno, por fin. Nueva etapa compositiva de La Chancha. Bueno, meteme un poco en este disco. ¿Cuándo fue el momento de que así se volvieron, juntaron, tocaron? ¿Cuándo vos dijiste, muchacho, me gusta tocar, pero quiero seguir grabando música, quiero generar nueva obra para la banda?
0: Hicimos,
1: estamos en una nueva etapa. ¿Cómo fue la decisión de decir,
0: hicimos el toque marquitinero de la nostalgia?
1: Bien.
0: En el 24.
1: Sí. El regreso, la sala museo.
0: Claro, que tuvo, bueno, tuvo un... Fue un, una locura de gente y eso, y de movida. Y este, y después, bueno, después de, nos juntamos a ver qué seguíamos haciendo, porque eso era un toque simbólico que podía ser hasta una despedida, qué sé yo.
1: No sabían, cuando se enfrentaron a ese show, no tenían ni idea de qué iba a suceder.
0: Era una reunión que podía ser una despedida, qué sé yo. Entonces, este, lo que pasó fue que, bueno, después tuvimos algunas reuniones y yo dije, mira, yo tengo dos cosas. O sea, dos motivos para seguir. Uno, seguir tocando, porque es como, para mí es como jugar al fútbol, ¿no? El otro es grabar. Y entonces, bueno, ahí yo negocié. Si seguimos, grabamos. Si no, seguí tocando los mismos temas. Me siento como un museo. Solamente pongo antigüedades. Claro. Por más que viste que eso está pasando, le está pasando a mucha gente, ¿eh? Eso es un tema para analizar, te lo dejo picando ahí.
1: ¿Cuál, a ver, cuál sería? ¿El transformarse en museo de muchas bandas?
0: No, claro, eso. Los artistas tienen como un repertorio...
1: ¿Viste? No sé si te enteraste
0: destacado.
1: Lo que pasó con Fito Páez, por ejemplo, en el show de Fito. El tipo quiso presentar su nuevo disco y la gente...
0: No le daba ni bola.
1: No le daba pelota.
0: Y era Fito Páez, ¿no?
1: Y estamos hablando de Fito.
0: Entonces uno ahí empiezas a pensar, ¿qué es lo que vale? ¿El artista o el repertorio, que tiene un valor simbólico porque la gente lo recibió en determinado momento de su vida? Le dio...
1: Otra cosa para analizar, ¿por qué siguen funcionando tanto las bandas tributos? ¿No? Yo qué sé,
0: nosotros... Nos estamos convirtiendo en un museo.
1: Hay que seguir analizándolo eso.
0: Claro, y después ahí el corolario de eso, de lo que después se
1: le
0: es, ¿es necesario seguir haciendo temas nuevos?
1: Exacto. Entonces ahí te pones a preguntar, ¿haces propios tributos propios, no? Los artistas hacen tributos propios de uno mismo.
0: Claro, total.
1: ¿No? Y eso es lo que quiere la gente.
0: Sí. Bueno, pero pará, eso no es un fenómeno de acá. O sea, a mí me encanta, por ejemplo, yo soy un tipo grande, ¿no? Tengo más de 40. Y entonces me gusta mucho la música vieja. Y a veces me miro, investigo, qué sé yo, y veo de repente, encuentro bandas que en su momento tuvieron un hit y siguen tocando, o sea, siguen basando sus shows en los hits que tuvieron hace 40, 50, 60 años.
1: Sí, sí,
0: hacen otras canciones, qué sé yo, pero si no tocan esas canciones, la gente no los va a ver.
1: Se pudre todo, tal cual.
0: No sé, por decirte, qué sé yo, hay un montón de bandas, ¿no?
1: Sí, sí, te entiendo. Es que...
0: Y no está mal.
1: No está mal siempre y cuando uno pueda seguir alimentando su obra, ¿no? Y que haya, como de alguna manera, también la curiosidad de decir, van pasando los años y hay nuevas canciones, y quizás estas nuevas canciones de aquí en 10 años, estoy hablando de Hasta que la muerta no se pare. En 10 años diga, pa, niño patrón, ¿entendés? Tocá, niño patrón, no tocás eso. No,
0: esa sentido. Me la piden, esa, por suerte.
1: Bueno, te estoy dando un ejemplo. Sí. Eso sería como el ideal, ¿no? De alguna manera.
0: Sí, sí.
1: Si pasan 10 años y siguen tocando y te siguen pidiendo pan y circo.
0: Se convierten en clásicos.
1: Se convierten, ¿entendés? Y está bien, o sea, pero bien, yo creo que tiene que haber como un equilibrio de alguna manera.
0: Está bien, o sea.
1: El artista no dejar de hacer material nuevo, por supuesto. Y que el público también tenga como una apertura a Asia, ¿no?
0: Tampoco puedes obligar a la gente a escuchar algo nuevo si ya se comieron tres platos de ravioles. ¿No?
1: Ya están llenos.
0: No quieren una pizza, boludo. Claro, no quieren más.
1: Tal cual.
0: Pero no, para mí me encanta eso, porque en realidad es un tema que tiene muchas aristas. Después, ¿por qué uno compone? Yo en ese sentido tengo conciencia tranquila.
1: Es una buena pregunta también.
0: Yo compongo porque no tengo más remedio. ¿Entendés? Pero yo veo que hay bandas que por continuar el ciclo, digamos, de su vida útil, se ponen como una especie de agenda que es disco, gira, prensa, disco, gira, prensa, disco, gira, prensa, disco, gira, prensa, ¿viste? Y a veces el disco no está bueno. No sé, no quiero nombrar a nadie. Pero...
1: Decir, por ejemplo, que eso sea cuando hay una necesidad
0: artística. Me encantaría. Me encantaría.
1: Y aunque puedan, que de repente, como pasaba en otras épocas, que habían bandas que editaban dos años por dos discos por año.
0: Y bueno, por ejemplo, ¿qué discos?
1: No, por supuesto.
0: ¿Pero qué discos?
1: Totalmente, o sea, totalmente.
0: Yo no sé, también, ese es otro punto. Pues, capaz que nosotros estamos...
1: Como que está todo muy estandarizado, decís vos, ¿no? Todo
0: hace mucho tiempo.
1: Encasillado, decís, hace bueno, este es el formato que funciona y tiene que ser así.
0: Hace mucho, ¿sabes cuando empezó a pasar eso? En los años 90. Ahí la industria se dio cuenta que lo que valía no era la innovación, sino la imitación, la reproducción. Entonces las bandas empezaron a ser todas iguales. Con sus matices, sí, obviamente. Sí, pero ya distinguir una de otra es más difícil. Yo qué sé, no sé. Da para hablar, ¿no?
1: Me dejaste la cabeza explotada, Juancito.
0: Y bueno, yo vengo a dejarte
1: cosas. No sé
0: cómo
1: seguir, ¿no? Loco, no sé cómo seguir.
0: Vengo a dejarte cosas, material de trabajo.
1: Está muy bien. Bueno, ¿y cómo fue? ¿Cuándo tuviste este grupo de canciones? Y dijiste, muchacho, bueno, es momento de grabarlo.
0: Y ponele que son de los últimos 7-8 años.
1: Sacando esas tres canciones que formaron parte de tu material, sí, solista, y
0: son,
1: que las
0: son relativamente nuevas.
1: Son relativamente también, nuevas.
0: O sea, para lo que es. Para lo que es este. Mis tiempos. Quizás, por ejemplo, las últimas. Hay dos o tres de este disco que son de este año. ¿No? Que no es que las compongas forzado para el disco, sino que cuando te pones en situación de grabar un disco,
1: aparecen. Se despierta,
0: sí,
1: ahí la canilla.
0: Ah, me llaman y entonces aparecen, ¿viste? Es como que tocas el timbre y sale la gente, sale la puerta y sale. La gente sale al recreo, qué sé yo. Y eso pasa también, que no está mal. No está mal, porque ponerse a crear es llamar también a la creación de cosas que suceden, sin que uno se las proponga, digo. Pero después son más o menos, sí, de esa época. Algunas yo ya las venía tocando cuando hacía shows acústicos. Ponerle Ya, o una que se llama Desde Adentro, o la del Punk, y la que dice Todo Tiempo Pesado Fue Peor. Esas ya las venía tocando así, medio en formato acústico.
1: Ya estaban
0: girando. Y después no hay, canciones muy viejas no hay ahí. O sea, no hay, por ejemplo, cosas sacadas de allá, de la Noche de los Tiempos y resucitadas, no. Son todas cosas más o menos nuevas.
1: ¿Y el proceso cómo fue? ¿Fue un proceso cuando arrancaron a laburar? ¿Cómo lo grabaron? ¿Lo grabaron en diferentes etapas? ¿O metieron de repente capaz que las bases en vivo? ¿Cómo fue el proceso de grabación?
0: Esta vez fue más dictatorial.
1: ¿Te pusiste el bigotito?
0: Sí. Sí, porque si no, no salía. Sí, estábamos en el hipismo de ponernos a tocar los temas, a ver qué pasa.
1: Bueno, está bien, tuviste. No, a veces hay
0: no
1: que poner...
0: salía. No salía, por lo menos en los plazos, ¿no? Entonces lo que hice fue unos demos.
1: Más o menos como que ya estaba todo.
0: Hice unos demos con un criterio bastante equilibrado y se los pasé a los gurises. Y bueno, ellos escucharon, qué sé yo. En algunos casos aceptaron cómo venía la cosa, en otros, bueno, hicieron algunas sugerencias, qué sé yo. Y así como estábamos con el demo, fuimos al estudio. O sea, pusimos el demo con referencia, empezamos a tocar arriba. Es un disco que no tiene nada artificial. O sea, no tiene ya tiene un poquito de edición, como tienen todos los discos, ¿no? Que uno corrige a veces una notita que se corrió o algo. Pero no tiene...
1: Bueno, pero generalmente los discos de La Chancha son muy orgánicos, ¿no?
0: Es un disco... Este es súper orgánico. No tiene, por ejemplo, pistas agregadas de guitarra.
1: O sea, todo lo que tocaron en vivo es lo que quedó. No hay overdubs, por ejemplo.
0: Bueno, las guitarras, por un tema acústico, se graban dos veces. Pero exactamente iguales, y se pone una de cada lado. Entonces lo que logra hacer es más cuerpo, digamos.
1: Entiendo.
0: Pero no son dos arreglos diferentes,
1: sí,
0: es exactamente,
1: sí,
0: lo mismo. Pero después es todo tocado y la gente me ha dicho cuando lo escucho, sí, suena como en vivo. Y yo, sí, suena como en vivo. Entonces ahí a mí se me presenta otra cuestión, que es que a veces los temas me piden más cosas. Y yo soy muy rompehuevo, me encanta inventar, ¿viste? Ay, claro, y a veces me ha pasado que escucho discos de La Chancha y digo, esto está recontra, súper...
1: crudo.
0: Recargado de cosas.
1: En otras etapas, por
0: En
1: ejemplo.
0: Otras etapas. Que son en realidad experimentos. Uno hace experimentar. Porque está bueno.
1: Que en su momento creías que eso estaba bien.
0: No, son ¿no? experimentos que los dejás grabado y después de repente lo escuchás y ah, qué al pedo.
1: Qué al pedo de este arreglo que
0: pusimos. Y en este caso es al revés. En este caso es, uy, acá hubiera quedado mejor.
1: De no, y está muy, es un disco muy dinámico además. Canciones cortitas, 2-3 minutos, un disco que se te pasa rápido. Está como con ese tiempo y ese beat muy característico de La Chancha, ¿no?
0: Ah,
1: ese,
0: sí, sí,
1: ese,
0: sí.
1: Ese, como que todos los temas tienen como una velocidad, ¿no? De alguna manera.
0: Sí, sí.
1: Este, que,
0: eso es verdad.
1: Que la verdad, muy buen disco,
0: bro. Es como una intensidad que tiene.
1: Es un disco intenso, sí, que se te pasa rápido.
0: Es además. Una intensidad que tiene, sí, es como empujan para adelante. Y bueno, yo creo que eso es un poco. Es una de las cosas que caracterizan al rock. Es una música que te empuja, que tiene una energía y la energía te pasa por arriba un poco.
1: Tal
0: es,
1: cual.
0: Es un poco lo que está bueno, ¿no? Del rock.
1: Sí, sí, totalmente.
0: Sin despreciar, obviamente, todo lo que es. Lo que es, digamos, un poquito más pop, que ya es una cosa más exquisita, de una exquisitez de sonido, qué sé yo, que a mí me encanta también, ¿no?
1: Requiere, claro, ahí requiere otro tipo de producción,
0: otro
1: quizás.
0: Otro tratamiento. Uno va más al sonido, al color, ¿viste? A la textura, a cosas más sutiles, que me gusta también, y de hecho, muchas canciones de La Chancha van por ese camino. Capaz que a veces son las que le va mejor.
1: Puede ser. Bueno, volviendo al proceso del disco, ¿cuánto duró? Desde que tuvieron los demos y se metieron al estudio, ¿cuántos días grabaron?
0: Pa, duró más de lo que yo hubiera querido, pero lo que pasa es que ahí fueron los tiempos personales, porque Gianni y yo, valga la redundancia de la cosa, somos muy rápidos, y lo hicimos muy rápido, tipo en 2 meses ya teníamos todo pronto.
1: ¿Las partes cada tipo, uno de ustedes?
0: No, noviembre, diciembre.
1: Bien.
0: ¿No? Y después vinieron...
1: Las tortugas ninja.
0: Las tortugas ninja que
1: las tortugas ninja de La Chancha,
0: ¿no? Ah, eso fue. El Mirella es genial, porque el Mirella es un sibarita, ¿no?
1: Entonces, ¿Mirella cuál es?
0: El saxofonista. Entonces él es como tiene su. Se toma su tiempo para todo, para pensar.
1: Es un sensei.
0: Es un sensei, exactamente. Entonces, grababa. Se llevaba para su casa material, reproducía, probaba, volvía a grabar. Y hasta que un momento le dijimos, ya está, ya terminaste.
1: No jodas más, ¿no?
0: No rompa más los huevos, terminaste, ya está. Y bueno. ¿Y igual es un disco donde el saxo vuelve a tener mucho protagonismo que hace tiempo que no.
1: Es verdad.
0: O sea, de hecho, prácticamente no hay solos de
1: guitarra. ¿Están en cuarteto ahora, La Chancha?
0: Sí.
1: A cuarteto.
0: Hace tiempo.
1: Guitarra,
0: sí.
1: Bajo, batería y saxofón.
0: Lo que pasa es que el saxo no ha tenido mucha participación en los discos, pero nosotros ahora encontramos la vuelta para que juegue en la textura rockera, aportando armonía muchas veces. El bajo aporta armonía, no está haciendo solo, hace sus solos, obviamente, ¿no? Y sus riffs. Pero le encontramos una vuelta sonora para que quede ahí integrado y en el disco está súper bien integrado y me gustó eso. Me gustó porque a veces el saxo es como que te baja intensidad. El saxo te remite a una música más liviana.
1: Te entiendo.
0: ¿Entendés? Pero logramos
1: que
0: colaborara con la densidad del grupo y quedó muy bien.
1: Muy bien. Señoras y señores, estamos con Juan Berbejillo. La Chancha, que este año está cumpliendo 40 años.
0: Sí, señor.
1: 40 años del primer show de La Chancha.
0: Pero aporte al BPS son 12 años.
1: Bueno, y acá estamos escuchando Hasta que la muerte no se pare, que es un nuevo disco de La Chancha, editado en el mes de mayo, el mes pasado. Vamos a irnos a la tanda. Ya se viene último bloquecito del programa. Vamos a escuchar Niño Patrón. Vamos a la tanda y ya último bloquecito con Diego Rodríguez en controles y con Rosana Ramos en producción aquí en Rock and Rock Experience.
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0: Bueno, continuamos, ya último bloquecito, arrancamos escuchando Todo Tiempo Pesado Fue Peor. Ahora el punk usa perfume, ¿no? Mínimo.
1: Sí.
0: ¿No?
1: Se corta el pelo de una barber.
0: Bueno, algo muy característico de La Chancha, y creo que también en este disco, ya desde el título, del nombre y desde obviamente sus letras, mucha crítica social, pero siempre hay un humor escondido, ¿no? Hay un humor ahí oculto, un humor negro, cínico, perverso en la letra de La Chancha, ¿no?
1: Sí, ay, sí.
0: Creo que acá también.
1: Creo que ahí en la vida, por lo menos en la nuestra, es así, un poco así.
0: Tomarse las cosas con mucho humor.
1: Sí,
0: ¿no?
1: Sí. Sí, sí, burlarse de todo. Hasta de uno, ¿no? Obviamente. De uno mismo.
0: Siempre fue así La Chancha, ¿no? ¿Hubo alguna época mayor?
1: Un poco así.
0: ¿Hubo alguna época más
1: no.
0: así extremista desde este punto de vista que te estoy hablando? ¿O siempre fue como una línea en la cual vos manejaste a esa lírica y esa forma de comunicar?
1: Lo que pasa es que hay también un coqueteo que yo nunca lo niego con el pop. ¿Entendés? Que es una música más de entretenimiento, más liviana, digamos, que está bien. Y siempre hubo un poco de las dos cosas. Y lo otro es un poco. Yo creo que es un poco también una idiosincrasia que es bastante nuestra, ¿no? En general, digo, de uruguayo, así de hacer chistes y qué sé yo. Y hacer juegos de palabras. Y darte cuenta de que en realidad cuando uno dice las cosas con un humor, parece que fueran diferentes. O sea, que las ves de otra manera.
0: Si vos... Sí, sí, recibís el palo, pero, ¿no? De una manera un poquito más.
1: No, pero además.
0: Hay un ejemplo, Capusotto, por ejemplo, ¿no? Es un tipo que maneja el humor de una manera, pero te está bajando una línea tremenda y se está burlando de todo, lo que quieres.
1: Pero a la vez es gracioso.
0: Por supuesto, muy gracioso.
1: Es gracioso. A mí me parece que. Bajar línea solo no tiene gracia.
0: Lo recepcionás. Quizás de una manera. Con humor lo recibís de una, un poquito mejor.
1: Con humor es un poco más universal.
0: Es un poco más universal, tal cual.
1: Sí, entonces, cualquiera lo puede le puede entrar. Y y bueno, está. Y además, a veces no es un poco. No es deliberado, es como que. Somos un poco así también, entre nosotros. A veces, cuando nos juntamos, estamos todo el tiempo haciendo juegos de palabras. Y hace un momento que. Es hasta agotador, porque cada cosa que uno dice, el otro la reinterpreta.
0: Está muy bien. Che, Juan, y contame un poquito, ¿cómo? Ya con tanto tiempo encima, estamos hablando 40 años de banda, ¿no? ¿Tus formas de composición han variado en algo? ¿O más o menos continuás con una fórmula que te fue acompañando, o fórmulas que te fueron acompañando a lo largo del tiempo? Con el. Me explico, ¿has incursionado algo nuevo en la parte compositiva o de
1: sí,
0: alguna manera
1: sí.
0: manejás lo que venís manejando mejor que antes? ¿Cómo es el viajecito compositivo actual?
1: Yo creo que las dos cosas.
0: Perfeccionar lo que ya venías.
1: Yo creo que tengo más oficio ahora que antes.
0: ¿Y qué es lo nuevo que no hacías antes que haces ahora para componer?
1: Que a mí me gusta la música, tengo un fanatismo universal por la música. Entonces he hecho tangos, he hecho cosas clásicas, he hecho música para niños. La música de La Chancha lo que tiene es que es la que me hace mover la sangre. O sea, yo creo que la música tiene como distintos destinatarios, el cerebro, el corazón, qué sé yo, la sangre. O sea, la música de La Chancha me hace mover la sangre. O sea, siento que es lo que yo le quiero decir al mundo, de alguna manera.
0: Entiendo.
1: Y después, pero hago de todo. De hecho, ahora terminé un tributo a Zita Rosa, que hace tiempo que lo vengo haciendo. Donde me saqué las ganas de hacer los temas de Zita Rosa, que hace mucho que quería hacer.
0: ¿Pero en qué formato?
1: No, reproducirlos tal cual.
0: Tal cual.
1: Tal cual.
0: Cuarteto de violas.
1: Cuarteto de guitarras. Con los arreglos, no sé si al 100% iguales, pero el 98% iguales.
0: Mirá qué interesante.
1: Y es un gusto musical que yo me quería dar, porque para mí el sonido ese del cuarteto de guitarras es como, para mí por lo menos, pero creo que para mucha gente es súper simbólico, ¿no? Súper súper intenso. Y bueno, y ahora decía que saqué un libro que ya sale este mes, que es un proyecto que tenía hace mucho. Yo estudié mucho música, estudié en la universidad, estudié con muchos profesores. Nunca fui un gran músico, pero siempre fui curioso. y siempre le busqué la vuelta. O sea, siempre desconfié un poco. Entonces, todo lo que aprendía, yo como que decía, ah, sí, ¿y por qué? ¿Entendés? Cuando te dan, viste, te dicen, no, este es el mejor celular, ¿y por qué?
0: Cuestionador.
1: Claro, o sea, fundamentalmente. Entonces, lo que hice fue ir como tomando notas sobre cómo yo pensé que deberían decirse las cosas o contarse las cosas de cómo funciona la música. Y entonces ahora saco un libro que se llama La música no es tan difícil, que va a ser, lo apoyó Fonam para la edición, ¿no? Va a ser un libro físico, pero a la vez va a ser un libro virtual. Y bien, ya vendí unos cuantos, sin sacarlo.
0: Muy bien. éxito antes de empezar. Sí,
1: es un éxito editorial antes de
0: empezar. Es un éxito editorial.
1: No, es ameno. A mí me parece que es ameno, porque a cualquiera que le guste la música, que sea músico, aficionado o...
0: ¿Es un libro para músicos o para público en general?
1: Tiene su complejidad.
0: Tiene su complejidad.
1: Pero la complejidad está orientada para que cualquiera la pueda, con un poquito de buena voluntad, le pueda entrar, digamos. Entonces no es un libro que te asuste con la complejidad como puede ser un libro técnico. O sea, un libro técnico de música puede tener, ya de pique tiene tantos términos y cosas que te vuelve loco. Este no, este es más ameno. Te va llevando, tratando de ir por caminos conocidos.
0: Es un disco de investigación, es un libro de investigación, de alguna manera.
1: Sí, es un libro de investigación. O sea, es un ensayo, digamos.
0: Un ensayo.
1: Un ensayo, es decir, que propone un acercamiento al conocimiento, digamos, de la música, pero por un camino un poco más, para mí, más orgánico, no tan académico.
0: Está buenísimo.
1: Para mí está buenísimo. O sea, y decía, para mí fue excelente poderlo terminar, porque también es otra cosa que yo quería dejar, ¿viste? Como que puertita que quiero ir dejando cerrada, ¿viste?
0: Te estás apurando, pues, si
1: no me estoy apurando.
0: Tranquilo, que mirá que tenemos tiempo para muchos discos más y muchos libros más.
1: Ojalá.
0: Bueno, volviendo a la parte compositiva, tenés más oficio y has incorporado formas nuevas de componer. Y por ejemplo, hoy en día, o para estos discos, o para estas canciones de este disco, ¿cómo fue el proceso? ¿Eran canciones que empiezan por la letra? ¿Eran canciones que empiezan por la música? ¿Eran canciones que empezaron, no sé, desde un teclado? Contame un poquito más.
1: Empiezan en la cabeza siempre.
0: En la cabeza.
1: Sí, sí.
0: ¿Pero qué empieza? ¿Una melodía o una
1: todo
0: frase?
1: Todo junto.
0: ¿Todo junto? ¿Te viene todo junto?
1: Sí, no toda la canción.
0: No, bueno, pero ya la melodía te viene melodía con palabras.
1: Sí, claro.
0: ¿Y siempre fue así o es una
1: cosa? Sí, casi siempre.
0: Eso es lo que más te manejas, y después laburás la canción, imagino.
1: Claro, o sea, eso vos lo dejás en una carpeta. Se te ocurre dos, tres versos con una melodía que decís, uy, esto está lindo.
0: Y lo dejás ahí.
1: Esto vale la pena, lo dejás ahí.
0: Y después lo agarrás.
1: Y cada tanto lo agarrás. Y ahí lo que hago el proceso, hago un proceso como decíamos, orgánico, que es lo canto y veo qué sigue. ¿Entendés? Es como que el impulso que hacia dónde te lleva. Y
0: ahí te continúa algo.
1: Claro, ahí continúas, de repente le agregás un verso. O si voy acá, acá va un corte. Uy, mira qué bien que queda esto acá. Pero es como todo empírico, o sea, se te ocurre tres versos, qué sé yo, lo grabas en el celular, y al tiempo lo escuchás, y a lo que lo escuchás, el cerebro, que es una máquina maravillosa, hace todo un proceso y te sugiere una continuación. Pero es todo muy orgánico. Ojo, si tengo que componer música, yo tengo oficio, si tengo que componer música,
0: lo tenés,
1: con
0: lo
1: oficio
0: haces,
1: lo hago.
0: Lo haces, claro.
1: No tengo ningún problema.
0: Estás en proceso de grabación, te faltan dos temas y en una semana sacás dos temas.
1: En dos días te hago un tema.
0: Por eso.
1: Pero no es la idea. La idea es que sean cosas que sucedan fuera de mi voluntad, digamos, que sucedan porque no tengo más remedio, digamos. Por eso los temas míos son porque no tengo más remedio. No. Me encantaría, ojo, mirá que me encantaría ser más metódico y decir, bueno, puedo vivir de hacer artesanía con la música, ¿no? Sin involucrarme yo tanto, hacer artesanía, hacer canciones, y bueno, está en tal estilo, dentro de tal cuadro, enmarcado dentro de tal, ¿no? De tal estilo, de tal espíritu, digamos, y generar material y vivir de eso, me encantaría. Pero no sé, no pude.
0: Es lo que me tocó. Igual hace 40 años que estoy haciendo música.
1: Ojo, mirá que...
0: Ojo que tampoco, mirá que tampoco que no hicimos poca cosa.
1: No, hicimos, sí, hicimos, pero es como que cuando a uno le gusta, es como que siempre le parece que es poco. Siempre querés un poco más.
0: Sí, sí. Bueno, Hasta que la muerta no se pare, el nuevo disco de La Chancha ya disponible para escuchar en todas las plataformas digitales. Disco nuevo después de unos cuantos años que no había música de La Chancha en esta nueva etapa. Hablemos de una nueva etapa de La Chancha.
1: No sé cuánto va a durar.
0: Bueno, tranquilo, lo que dure. Tranquilo. Es
1: que nunca nos importó mucho eso, viste, que si tenemos que parar de tocar, paramos, no hay problema.
0: Tranquilo, lo importante es que este año no van a parar. Hay un disco nuevo, se cumplen 40 años y a fin de año se viene un show que después lo vamos a tirar. Y seguramente vamos a estar charlando.
1: A fin de año se viene un festejo que
0: previamente,
1: bueno, estaría bueno que todo el mundo fuera.
0: Presentación de disco y festejo por los 40 años del primer show de La Chancha. Juan Berbejillo, la verdad.
1: Que fue en noviembre también, ¿eh?
0: Fue en noviembre. Pues ya tiraste la fecha, estoy dándole color, coso que misterio, perdón, y ya me tirás noviembre.
1: Perdón.
0: Por lo menos dejármelo en noviembre y no me tires el
1: lugar. No, tiro nada. Pero fue en noviembre cuando La Chancha debutó, porque me acuerdo fue en el Montevideo Rock 1.
0: Noviembre del 86, estamos hablando. Qué lindo. Bueno, señoras y señores, ha sido un placer tenerte, Juan.
1: Gracias, Demian, gracias por la invitación.
0: Como siempre, lindas charlas con el amigo Juan Berbejillo. En controles me acompañó Diego Rodríguez, en producción Rosana Multifunción Ramos. Un placer. Bueno, nos reencontramos la semana que viene. Buen fin de semana, disfruten y nos vamos con la canción De Mi Mano, La Chancha, Hasta Que La Muerta No Se Pare. Un placer, chau.

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yo arranco acá con Peto en mis oídos que dice, vamos todavía, vamos que es viernes y podemos, pero por supuesto que podemos. Peto, ¿hace cuántos años que andamos pudiendo con esto que parece ser que es la vida, mijo? Hace años y años que le venimos metiendo onda a la vida propia, al camino propio, que no es cosa fácil, ¿viste? Uno anda, a veces, viste, cuando te preguntan, ¿cómo andás? Y yo siempre respondo, viviendo, porque eso quiere decir que a veces uno anda re bien, otras veces anda más o menos, otras veces, ¿para qué contarte? Y ahí uno va surfeando la ola, y ojalá que hoy te dejemos la ola alta del piso, ¿no? Para arrancar el fin de semana lindo, copado, con la mejor onda posible. Acá me dice Peto, meta a vivir. Claro que sí, meta a vivir. Che, quiero que te acuerdes que este programa tiene un Instagram que es @ no se arde en el infierno, que te podés comunicar con nosotros a través del WhatsApp, el 092-490-290, te lo repito, 092-490-290, y que tenemos la suerte de ser repetidos a partir de las 12 de la noche. O sea, vos te perdiste este programón de la tarde, no te preocupes, tenemos una solución para cada problema. A las 12 de la noche se repite en esta radio, en Radio Cultura, 1290 AM, no se arde en el infierno. Y yo anduve hoy tan ardida, y ahí es donde una se da cuenta lo que depende de las redes. Resulta que dije, ay, no subí a No se arde en el infierno, al Instagram, la nota con Juana y los heladeros, con Juanita, que estuvo tan hermoso ese encuentro. Digo, voy a subir la nota de Juana, ¿cómo no la subí? Bueno, entro a Instagram, fascinada, no sé qué, error. Y lo llamo a mi amigo Juan Mariño, le digo, che, ¿qué está pasando? ¿Tenés idea qué pasa con las redes? En realidad no se lo dije, así le dije, no puedo entrar a mis redes. Y me dijo que, bueno, que estaban caídas a nivel mundial, que estaban haciendo unas actualizaciones o no sé qué, todas esas cosas que sabe Juan que yo no tengo ni idea. Así que sí, estuviste con problemas para subir cosas o ver o ves que te está dando error Instagram y Facebook. Tranqui panqui, amigos, porque están, parece ser que están haciendo algunas actualizaciones y por eso es que está todo caído. Te hago este cuento. Ay, mira, Laura Piris aparece por acá, una compañera, saluda desde allá, saluda, besos, abrazo. Hablando de redes caídas, amigos. Porque tenemos una red nosotros acá internas que también muchas veces está caída. Y bueno, ¿qué le vamos a hacer? Los años pasan y también la cuerpa se cae. ¿Por qué no? ¿Por qué no? Aguanten las cuerpas caídas, amigos y amigas. Bueno, hago este cuento. Si está del otro lado mi amiga Bárbara Meireles escuchando esto, va a decir no, y yo le voy a decir desde este lado, sí. Quiero contarte que por primera vez en la historia de la vida del mundo mundial, de mi propio camino, voy a ir a ver a Airbag el 27 de junio, a la Antel Arena. Esta banda, la banda que es un bandún, ¿no? Se suenan todo, está buenísima. A mí me había quedado como, viste, de cuando eran muy chiquitos, porque tocan desde hace tantos años. Y la empecé a escuchar nuevamente desde hace ya varios meses por mi hija. Y ella fue la que me invitó. Me dijo, vos tenés que ir a ver a Airbag. ¿Cómo no? No vamos a ir a ver a Airbag, que van a estar acá en el Antel Arena. Así que hoy arrancamos
el viernes escuchando a esta banda que después te contaré qué me vibró de escucharla por primera vez en vivo. Abrimos la tarde de hoy de No se arde en el infierno con Airbag.

Viste que sigue habiendo repercusiones y las seguirá habiendo en el correr de los tiempos sobre la desaparición del Indio Solari. Qué feo esto de la desaparición, porque en realidad son personajes que nunca van a borrarse de la historia. Entonces, ayer, indagando en las redes sociales, encuentro en la página de León Gieco una carta que, cuando termino de leerla, dice: la última carta del Indio Solari. Viste que últimamente hay tanto dato dando vuelta por las redes que puede ser real o no. Indagué, digo, ¿de dónde habrá salido esta carta? Bueno, no llegué a ninguna conclusión que tenga que ver con la certeza de que esta haya sido una carta escrita por el Indio Solari. Pero después pensé, ponele que esta sea una carta anónima. De todas formas, es un devenir que trae el Indio. Así que me voy a permitir leértela, copiada de impresa del perfil de León Gieco. Hay un ruido de platos vacíos en la Argentina, un sonido áspero, como ascensores cayendo dentro de hospitales apagados, como tizas partidas sobre pizarrones gastados en escuelas que ya no llegan a fin de mes. Y mientras desde arriba venden épica financiera con sonrisa televisiva, abajo la realidad mastica gente. Los jubilados cuentan monedas como si fueran balas sobrevivientes en una guerra perdida. Les licuaron la vida despacito. Primero los remedios, después la comida, después la dignidad de tener que elegir entre calefacción o un paquete de arroz. Y todavía aparecen predicadores del ajuste diciendo que el sufrimiento era necesario, como si el hambre fuera una materia universitaria. Como si ver ancianos revolviendo descuentos fuera parte del equilibrio fiscal. Los laburantes tampoco llegan. El sueldo dura menos que un semáforo verde. El consumo se desplomó porque ya no se compra, se sobrevive. La heladera parece un teatro abandonado después de un saqueo. Y en las calles hay persianas bajas como párpados cansados. Construcciones desteñidas. Fábricas respirando por tubos, comercios vacíos donde antes había ruido de monedas y olor a pan caliente. La recesión avanza como jean pegado detrás de las paredes, silenciosa, espesa, entrando en las casas mientras algunos influencers del mercado festejan numeritos como si la economía fuera un videojuego sin cadáveres. También le metieron motosierra a la educación y a la salud, universidades asfixiadas, hospitales universitarios peleando por insumos básicos, docentes agotados enseñando entre ruinas presupuestarias y techos que lloran goteras. Pero en la televisión hablan de libertad, siempre libertad, aunque millones estén cada vez más presos del miedo, de las deudas, de la angustia, de perder trabajo. La Argentina no se está quedando sin plata solamente, se está quedando sin alma, sin paciencia, sin futuro y cuidado.

0: todos.
1: Che, te mando un abrazo grande, Carlitos Taruselli, que nos está escuchando desde Rosario, desde Argentina. Qué lindo saberte ahí. Qué lindo recibir tu mensaje, Carlitos, y qué bueno que te haya gustado este texto que fue copiado del muro de León Gieco, pero que no sabemos si en realidad lo escribió el indio y fue una última carta de él o si es de un autor anónimo. En definitiva, tanto da porque expresa sentires de la gente, ¿no? De la gente propiamente dicha. Te voy a leer un texto que dice lo siguiente. Recién abro el teléfono y estoy abrumadamente agradecido por tantos mensajes, muchísimos más de los que imaginamos. Voy a agradecer uno a uno la generosidad de haber pensado un momento en nosotros. Alfonso vino a detenernos el mundo y repensar el amor. Gracias eternas e infinitas. Esto es lo que dice Fernando Tetes en su Twitter. Fernando Tetes, que es compañero, fue compañero durante muchos años acá de esta radio y también compañero de los medios públicos. Falleció su hijito, así que desde acá te mandamos un gran abrazo, Fer, a vos, a tu compañera, y te dedicamos este pequeño silencio que esperamos que abrace tu corazón.

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0: Como que me dan ganas de hablar así, un poco bajito, ¿no? Bueno, arrancamos este segundo bloque de No se arde en el infierno, escuchando a Papina de Palma, y viste que quedó como un ambiente así, ¿no? Acolchonado, en medio de nubes, y tengo acá una compañeraza que yo quiero tanto. Nos conocemos poco, pero a veces basta compartir un momento para ver cuál es el cuerpo que está ahí al lado, ¿viste? Así que te doy la bienvenida muy abrazada, Paola Larrama.
1: Ay, hola, Moni. Lo mismo digo. Es
0: Qué
1: como que a veces te
0: lindo.
1: conoces con personas y decís, es tan divina esta persona, ya está. O sea, como
0: No.
1: que una la conociera de toda la vida. Mal.
0: Porque por ahí a veces tenemos esta cosa que para tener amigos hay que, tienen que ser 27 mil millones de años, ¿viste?
1: Totalmente, totalmente. Y no, no siempre es así. O sea, a veces te conoces con la gente circunstancialmente y de repente pasa eso de que ves a la otra persona transparente, así como es, y decís, listo.
0: Claro.
1: Es eso, ¿no?
0: Y también hay amigas pasajeras, ¿no? Mira,
1: Totalmente.
0: me pasó una vuelta en un viaje, en una montaña perdida, allá, en medio de la niebla y un frío terrible, conocí a unas chicas que no recuerdo ni su nombre, pero fueron mis amigas
1: Pero
0: ese
1: absolutamente
0: rato, en un almuerzo.
1: eso, esa gente que te encontrás y compartís la intensidad un momento y de repente se genera algo de mucha intimidad y chao, y
0: Zarpado,
1: sucede. Y está
0: total.
1: divino eso también, ¿no? Y cero apego, es como, es de ese momento y es hermoso así como es y chao.
0: Y la intensidad propia de la amistad, de poder contar y
1: Total.
0: compartir fuerte lo que te está pasando en este momento. Y de
1: Absolutamente.
0: pronto, como las grandes amigas, pasan. Las
1: Pasan.
0: grandes amigas reclaman.
1: Yo creo que no. O sea, me pasa que hay amigas, amigues, que de pronto no nos vemos por muchísimo tiempo, nos queremos mucho, mucho, hemos compartido la vida y de repente nos encontramos y es como si no hubiera pasado el tiempo, es como si hubiera
0: Qué
1: sido ayer.
0: hermoso.
1: Y eso para mí es oro. O sea, la amistad ya de por sí para mí es oro. Es mi familia elegida, pero seguro. Y a la vez es como esa cosa de decir, me reconozco en este lugar y estoy tranquila y segura, y eso es, en este mundo es un
0: Un
1: montón.
0: montonazo. Mira, hoy
1: Sí.
0: le contaba a Ale, mañana llega una amiga mía de Buenos Aires. Mirá lo que me dice. Me dice, amiga, prepara las pantuflas y hace una sopa.
1: ¡Oh, qué
0: ¿Puede
1: planazo!
0: haber algo mejor que una amiga que te diga eso?
1: No, eso es un planazo, o sea, pantuflas, sopa y amiga y charlas,
0: Sí.
1: adiós.
0: El próximo plan es, me dijo, el domingo almorcemos polenta.
1: No es salgamos, amiga.
0: Claro. El
1: No,
0: domingo comamos polenta, muero de amor,
1: me
0: muero
1: parece
0: de amor.
1: maravilloso, qué lindo. Aparte es re lindo cocinar para alguien querido, ¿no?
0: Olvídate.
1: Es
0: Y si es
1: como
0: fácil de cocinar, más todavía.
1: mejor. Sí, te lleva a nada. Revolvés tres veces. Listo.
0: Viste que, bueno, ahora que arrancamos hablando de los amigos, de las amigas, de los amigues, de las cercanías, qué cosa difícil en el laburo artístico. Que no se mezclen capaz las cosas, porque de pronto estás trabajando con una persona y es el laburo,
1: Total.
0: pero también empiezan a ser el laburo los cuerpos, los corazones, la cercanía. ¿Qué te vibra eso, Pau?
1: Pa, estás al lado porque, claro, en las cosas que hacemos se juegan nuestras ideas y tal cual decís vos, nuestros cuerpos con sus respectivos corazones. Entonces compartís un grado de intimidad y de profundidad en el pensamiento con las personas con las que compartís proceso artístico para mí,
0: Claro.
1: que llegás a unos lugares muy
0: Wow.
1: salados, muy rápido. Me acuerdo que cuando hacíamos la escuela de teatro, lo que hablábamos con las compañeras y los compañeros de generación era que ese grado de intimidad al que accedíamos, como que poca gente de nuestro entorno conocía cómo éramos ahí así, ¿viste? Y es un viaje eso, porque de verdad, como estás tratando temas, bueno, depende de lo que estés trabajando, por supuesto, pero en general, cuando buceas a las profundidades, cuando decís, voy a investigar este tema y voy a leer sobre esto y voy a hablar sobre esto y voy a tener conversaciones que de repente son más de la forma y después algunas que son más del contenido y te metes en unas cosas resaladas.
0: Claro.
1: Entonces, no hay forma de que no se tiendan unos lazos ahí, porque después de hablar de esas cosas quedás con una afectación propia de lo que es profundo y lo que es honesto, y eso te une con la otra persona. No hay forma de que eso no pase, me parece, ¿no? Cuando realmente vas hacia ahí. Entonces, hay una cosa ahí que se teje al mismo tiempo, como el vínculo profesional, y hay una cosa que se juega de lo personal también, en tanto vos estás abriendo a investigar y estás poniendo el cuerpo ahí.
0: Upa.
1: Y quien no pone el cuerpo, pero de repente está mirando de afuera, también como el respeto por esos cuerpos que se están jugando todo y que están exponiendo ahí, también hay una cuestión de cuidado, de amor que se empieza a jugar, que te hace ya entrar en el terreno del cariño para mí. O sea,
0: claro,
1: como que no hay forma.
0: Totalmente.
1: Ay.
0: Y de alguna forma vos, porque es real todo lo que decís, las intensidades, los corazones, los cuerpos, la cercanía de los cuerpos, el respeto, y ahí se despliegan un montón de cosas en el laburo artístico. Y pensaba, ¿cómo fue esta juntada con esta gente del amor, con Papina, que uno tiene como, viste, esta cosa fraccionada? ¡Ay, acaba la música, acaba el teatro, acá la dirección! Y en realidad, por suerte, ya estamos como...
1: Ay, sí.
0: Todos mezcladas.
1: Ya fue, ¿no? Es que esa idea, creo que hay como un... capaz que un recorrido anterior de la cosa muy fragmentada y la figura de la dirección y la figura del no sé qué y la figura del no sé cuánto, que por suerte ahora estamos trabajando de otras maneras, como mucho más horizontalmente y cooperativamente, y eso a mí me fascina. De hecho, es una de las razones por las que sigo haciendo teatro, porque creo en eso así, en lo colectivo, ¿viste? Y la posibilidad que hay de escucharnos entre todas las personas que hacemos la cosa y respetar el punto de vista de las demás personas, y integrar, cuestionarnos, ir para adelante y para atrás en el trabajo. Y bueno, el laburo con las chiquilinas ha sido increíble. Yo ahora me está pasando que las miro en las funciones y siento una admiración.
0: ¡Ay, qué lindo!
1: Y como una cosa también de pensar, mira, ellas... aceptaron mis ideas, o sea, como que yo qué sé, ¿viste? Como
0: ¿qué
1: yo
0: viaje?
1: Les dije tres cosas y ellas dijeron, bueno, la vamos a probar. Me da una sensación de amor eso y de agradecimiento, que confiaran en lo que yo pudiera llegar a decir, que no sé, me parece muy generoso eso, ¿viste? Porque hay que estar ahí, nada, así expuesta y dándolo todo. Bueno, trabajar con Eli ha sido una cosa maravillosa. Ella me escribió un mensaje el 10 de junio de 2025. Me llegó un mensaje.
0: Perdón, te interrumpo.
1: No,
0: para
1: por
0: vos
1: favor.
0: Que estás ahí del otro lado, acá Pau está hablando de Eliana Rutén.
1: Exactamente, Eliana Rutén. Yo le digo, a partir de ahora la llamaremos Eli. Bueno, Eli me mandó ese mensaje invitándome a trabajar. Nosotras nos conocíamos de las vueltas del carnaval, pero cuando Eli, ponele, tendría capaz 9 años y yo 19, ¿entendés?
0: No, chiquitita.
1: Porque nos llevamos 10 años. Sí, sí. Una locura. Y nunca habíamos hablado, evidentemente, porque aparte esas edades, ¿viste? Nunca crucé palabra con ella. Pero me llega ese mensaje y me dice, bueno, mirá, tengo esta obra, yo empecé a escribir. Es un texto que está sin revisar, en el sentido de que, bueno, fue muy catártica la cosa y qué sé yo. ¿A vos te interesaría? Y yo fue como, ay... ok, como que ya me dio como una cosa, el audio era una ternura máxima, porque era ella como intentando contar algo, que siempre es muy difícil hablar de lo que
0: claro,
1: uno va a hacer, imagínate. Entonces me manda ese audio, me pareció re honesto, y le dije, bueno, vení, nos tomamos un café y vemos cómo nos va en la charla, porque bueno, me estás diciendo que trabajemos juntas algo que estás al lado, y además desde el rol de dirección, que si bien yo he dirigido otras cosas, no así, no un monólogo, no. Bueno, nos juntamos a tomar un café y ella fue una cosa...
0: Salió amor ahí.
1: Sí, fuertemente, y lo que en lo que quedamos fue, bueno, mira, probemos unos ensayos, y si nos elegimos las dos, seguimos. Y si no, porque también hay que conocerse después ahí, ¿viste? Es re difícil el trabajo en el teatro en ese sentido. Es como que... tenés que comulgar en un punto, ¿viste? En una visión, en unas ganas. Entonces fue como, che, démonos esta oportunidad, ya que nadie nos está obligando a nada, por suerte, tenemos esta posibilidad.
0: Claro, claro, Pau.
1: Veamos si nos elegimos, si está bueno, si nos sentimos bien las dos. Y nos sentimos re bien, ya después fue como todo. Bueno, y ella le había dicho a Papina, che, mirá, yo escribí esta obra y le puse así por una canción tuya que me acompañó en un momento muy jodido. Y Papina dijo que sí. Y es una artistaza tan hermosa, aparte de que es increíble, o sea, yo no voy a decir lo que ella es como artista porque está, o sea, esto, escuchamos la canción claro. de ella y quedás como en una, ¿no? Es impresionante lo que ella hace y de lo que es capaz, lo que genera. Pero ha sido una compañeraza para trabajar porque también no nos conocíamos en el trabajo. Y bien podría decir, pa, ni idea esto que estás diciendo. Sin embargo, estaba ahí laburando, es una compañeraza en escena para Eli. Hacen una dupla que vos decís, puede haber cosa más hermosa. Y bueno, no sé, la verdad. En este momento yo lo dudo. Yo las miro claro. y me muero. O sea, es como que están ahí, son hermosas, porque hacen las cosas de un lugar de honestidad. En eso son muy parecidas, son re honestas, ¿viste? Y fa, qué lindo eso. No sé, a mí me conmueve eso cuando veo eso.
0: Claro.
1: Como la humanidad ahí, ¿viste? Con su fragilidad, con su vulnerabilidad, con su potencia. Ellas están ahí, lo están dando todo y están recontra comprometidas y tal. Eso, yo qué sé, yo no sé. Es como que tengo mucho agradecimiento.
0: Claro. Bueno, para vos que andás ahí del otro lado acompañándonos en esta tarde de que te, que tu, que cha-cha-cha y que co-co-co, que estamos acá cocoroqueando en equipo, estamos hablando con Paola Larrama, que es una musicaza. Ella también es un alma honesta, un alma brillante, una compañeraza, pero que ni te cuento. Y estamos para tirarnos flores, porque es algo re lindo poder decirte, che, ¿sabes qué? Yo te admiro pila, Pao.
1: No,
0: ¿viste?
1: Moni, yo a vos, tipo, no. Yo crecí escuchándote y diciendo, ¿qué? ¿Qué le pasa? O sea, ¿por qué hace todo? Y es tremenda actriz en escena, y lo hablábamos con las compañeras de la escuela, era... Esa cantante es una actrizaza, mirá cómo se mueve. Tipo, bueno, no.
0: Bueno, acá nos tiramos flores, flores y flores. Entonces, si te querés sumar a las flores, acordate que hay un celular que es el 092-490-290. Podés mandar mensajes. Sí, pero qué capa, Paola Larrama. Qué capas las chicas de Primavera Abierta. Qué capa, Eliana Rutén, qué capa Papina de Palma. Bueno, vos quédate ahí del otro lado. Yo te recuerdo que estamos en la 1290 AM en Radio Cultura, que esto se llama No se arde en el infierno. Mi nombre es Mónica Navarro y volvemos en unos segunditos. Vamos a darle de comer a Cerbero y enseguida volvemos.
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0: Viste que arrancamos el bloque anterior en un plan onda, todo chiquito. Y ahora también. Ahora estabas escuchando a Paola Ramas, ¿no? Que aparte de ser la directora de este espectáculo de Primavera Abierta, de esta experiencia de Primavera Abierta, también es música, terrible música, Pao, cantante así, de aquelias, de aquelias seguimos, muchas flores queremos tirarnos.
1: Estamos en plena primavera.
0: Sí, total, en una primavera amorosa a full. Recién cuando entraste al estudio, siempre con mucha energía, onda, rah, rah, rah, dijiste, wow, qué de energía estar en la guía, en la conducción, en el cuidado también de dos compañeras que están arriba del escenario. Vos estás concretamente en el área de la dirección del espectáculo.
1: ¿Cómo fue
0: viajar ahí, amiga?
1: Está siendo un desafío así hermoso. Primero siento mucha responsabilidad, ¿viste? Porque tomás unas decisiones ahí, eligiendo los caminos. En ese sentido, tengo que decir que siempre durante el proceso me guiaron internamente. Yo digo que tengo como dos miniaturas de dos directoras que yo adoro, amigas mías, con las que he trabajado muchísimo, que son Estíbaliz Solís y Luciana Lagisquet, que las he tenido tan presentes en el proceso. ¿Viste cuando decís, desarrollé una voz que son ellas?
0: Como y hacer terapia, ponele. Claro,
1: pero como
0: claro.
1: Que pila a veces pensaba, ¿y acá qué diría Tiz? ¿Y acá qué diría Lula de esto? Y como que conversaba con ellas internamente, ¿viste? Porque son referencia para mí en un montón de cosas. Entonces, siento que entre mi conversación con ellas, obviamente con todo el equipo, que ahora voy a nombrar a todo el equipo de Mujeres Maravillosas, porque somos un montón en realidad.
0: Claro.
1: No estoy sola ni ahí.
0: Sí, es como
1: una compañía impresionante. Pero además después encontré ahí una autora que se llama Vinciane Desprez, que la recomiendo muchísimo. Es una autora belga que habla específicamente sobre la muerte. Ella tiene un libro que se llama La salud de los muertos, que bueno, cuando surgió trabajar con esta historia, queríamos que fuera universal, parte de una vivencia puntual en la vida de Eli, pero queríamos poder hablar de la muerte en general, de la relación que tenemos con nuestros muertos, con los duelos. Y esta autora propone unas cosas muy interesantes, que son diferentes formas de vinculación. Ella dice que los muertos solo están muertos si una deja de darles conversación y entonces conservación. Como que juega con conversar, conservar, ¿no? Y bueno, yo siento que también anduve conversando con ella en todo este proceso y que eso fue flor de guía también para momentos de perdidera, ¿viste? Porque en el rol también hay esos momentos, como que decís,
0: claro.
1: Y estaré bien en esto que estoy diciendo,
0: claro,
1: con esta idea que estoy proponiendo. Y bueno, después también esto, el poder conversar con compañeras todo el tiempo que estaban a la par pensando en pos del proyecto fue la gloria, ¿viste? Hablo de Jimena Seara en las luces, hablo de Florencia Abuso en la escenografía del vestuario, hablo de Mavi Parada en las visuales, hablo también de Danito, que estuvo en la producción todo el tiempo, de Vir, que está en prensa. O sea, las compañeras siempre estuvieron yendo a los ensayos. Oriana Irisiti, que trabajó la preparación corporal, que fue fundamental para el trabajo.
0: Mirá qué bueno.
1: Y Ani Ruiz en preparación vocal también. O sea, como compañerasas que vos decís, claro, o sea, lo que estuvo sucediendo todo este tiempo también es que hubo una gran conversación entre todas sobre estos temas, ¿viste? Y también como con mucho cuidado y con mucho respeto, porque nos estamos metiendo con un tema que es súper sensible.
0: Contanos un poco pongámosle un pie al tema
1: bien,
0: sensible, ¿no? Entrar ahí
1: sensible.
0: Un poco para que del otro lado se enteren qué es lo que van a ir a ver.
1: Totalmente. Eli escribió este texto, el texto base, digamos, que después fue modificado para la obra, pero el texto base a partir de una pérdida gestacional que ella atravesó. Y bueno, nos parecía muy importante, porque está siendo muy importante y muy valioso poner en escena las historias de las mujeres, ¿no? En esto de que los relatos siempre traían una mirada masculina y masculinizante, ¿no? Están los relatos de los grandes héroes. ¿Y dónde quedan las heroínas, no? Estas mujeres que de repente te empiezan a contar ahora, estando en escena y de cuerpo presente, que es como la gloria del teatro, ¿no? En esto de la presencialidad y la proximidad. Sus pequeñas victorias y sus pequeñas derrotas, o sus grandes derrotas y grandes victorias. Y bueno, Eli trajo esa historia de lo que le pasó a ella y empezamos a trabajar a partir de eso en los duelos en general y en esto que decía de la relación con la muerte y con los muertos en general. Pero y además con todas esas cosas luminosas y graciosas que pasan alrededor de las tragedias, porque una para sobrevivir...
0: Totalmente.
1: Aplica unas estrategias que son increíbles y pasan cosas muy graciosas porque se empieza a ver como el absurdo de la vida, ¿no? O sea, una está atravesada por un gran dolor y alrededor de eso pasan equívocos que son graciosos, pasan, se dan circunstancias en las que terminás hablando con una persona que ni te imaginabas, que te dice algo que te deja como viajando, o sea, cosas que vos decís, ¿qué estoy haciendo? Y bueno, como en ese esa cosa de supervivencia... aparecen otro montón de recursos y de cuestiones que hacen que una pueda mirar como con cierta distancia la tragedia y decir, ah, pero mira esto que hice, no lo puedo creer, qué graciosa que fui en este momento. Mirá la que, en la que me metí, o sea, por bueno, porque estabas lidiando con un gran dolor, ¿no? Entonces, nada, también nos pusimos a trabajar sobre eso y yo creo que la historia que terminamos contando es una historia re luminosa. Nos importaba muchísimo no ser morbosas al respecto de la situación y tampoco hacer foco en el efecto, ¿viste? Porque hay una cosa muy que puede ser un golpe bajo que no nos interesaba, pero ni un poquito, porque creemos que ya la vida es re dolorosa y te coloca en lugares bastante jodidos, como para encima que vos vayas al teatro y lo que te hagan sea, bueno, dale,
0: claro,
1: vamos
0: a sufrir.
1: Eso. No digo que no tocamos temas sensibles, claro, y que hay momentos donde realmente nos sumergimos en las profundidades del dolor, pero desde un lugar de mucho cuidado y mucho respeto intentamos hacerlo porque nos importa mucho también que nada, que el cuento sea completo, y el cuento completo de Eli, así como el cuento completo de las tragedias, tiene un montón de cosas muy amorosas, muy luminosas. Donde se ve como las ganas que una pila a veces tiene de decir, bueno, pero dale, vamos, ¿no? Las amigas, los afectos, o sea, las personas que aparecen y que te salvan, ¿no? En momentos. Y bueno, todo eso también merece la pena ser contado.
0: ¿Qué te parece?
1: Entonces,
0: ¿no? A mí me asombra Millón, ¿viste? Y me da muchísima admiración de todos nosotros, nosotras, nosotres, ¿no? La capacidad de reconstrucción que tenemos los cuerpos, ¿viste?
1: Mal.
0: Como que una caída y algo contra heavy, igual vos ves que ese cuerpo de ratito, ves que se empieza como a fortalecer y de nuevo, eso me parece épico, ¿viste?
1: Salado, pero
0: como,
1: es que...
0: Sí. Así, como una locura.
1: Una locura, y la posibilidad de reparación, que para mí el teatro tiene una cosa muy maravillosa y por eso sigo creyendo en esta forma artística, que es la posibilidad de observar más de cerca como los rasgos de humanidad, como nuestros temas de humanidad. O sea, vos tenés la chance de ir al teatro y ver todo lo que puede un cuerpo y lo que puede un corazón hablando de cosas que te pueden pasar a vos o que te pasan o te pasaron o le pasan a alguien. Y esa posibilidad de estar en contacto con eso y de dejarse afectar por eso... Me parece que tiene como una cosa muy reparadora, muy posibilitadora el pensamiento.
0: Claro.
1: Para empezar,
0: full.
1: Pensamos, ¿no?
0: Sí,
1: y,
0: sí.
1: Y salís pensando desde un lugar muy particular, porque el encuentro con otros cuerpos, además en esto de ritual, ¿no? Que para mí, en eso el teatro se parece a los cumpleaños y a los velorios, estás con un montón de gente por un rato que ni idea, ¿viste?
0: Total.
1: Y estás viviendo algo por ahí re fuerte y ves que la persona de al lado le pasan unas cosas y vos decís, ¿quién serás tú? O sea, ¿de dónde vendrás el día de hoy?
0: Claro.
1: No tengo ni idea de quién sos, pero estás acá y estás viendo lo mismo que yo estoy viendo y estás escuchando esto que estamos escuchando y andás a ver, ¿viste? Eso para mí es potente, es precioso.
0: Re.
1: Hay una posibilidad de estar con otras personas sin estar defendiéndote o queriendo agradar. Vos solo estás ahí con esas personas. Y no sé, ahí hay una cosa muy hermosa para mí. Por eso creo en el teatro, por esas cosas, ¿viste? O sea...
0: Una belleza. Yo entro en el momento donde tengo bronca. Bronca porque me queda corta la hora. ¿Viste? Porque me dan muchas ganas como de seguir cotorreando y que creo que podríamos seguir hablando mucho más de la obra y de la vida. Pero bueno, tenemos que, yo no sé si alguna vez alguien lo dijo, el tiempo es tirano, por supuesto que lo es, señoras y señores. Estábamos hablando de primavera abierta, y como la primavera siempre está abierta, los temas también estuvieron abiertos, ¿no? Me quedo con ganas de preguntarte si a priori te planteaste algo para trabajar con las compas, cómo se fue cosiendo Papina di Palma, ¿no? En todas las canciones. Bueno, no importa, porque estas preguntas capaz que las podés evacuar vos del otro lado, yendo a ver Primavera Abierta, que siguen ahora en junio.
1: Exactamente, tenemos 3 funciones. Uh-huh. Por ahora lo que tenemos programado es hoy, mañana y pasado. Es como esta temporadita de 5 funciones que hemos uh-huh. tenido. Estamos hoy a las 21, mañana a las 21 y el domingo a las 19. Todavía quedan algunas entradas, no muchísimas, por suerte.
0: Qué divino,
1: están pasando eso de que, bueno, está viniendo la gente al teatro, que es una maravilla y es de agradecer, habiendo tanta cosa y estando todo el mundo atravesado por tantas cosas. Muchas gracias a la gente que va al teatro, realmente.
0: Claro.
1: Y nos quedan, bueno, estas 3 funciones. Después queremos volver, sí, obvio, no sabemos, o sea, la vida dirá, porque uh-huh. bueno, son muchas gestiones.
0: Claro.
1: Son muchas cosas.
0: Sin duda.
1: Pero bueno, tenemos estas 3.
0: Bien, entonces, dale, vamos a estas 3 funciones que nos están quedando de Primavera Abierta. Hoy estuviste escuchando a Paola Larrama. Acordate de los nombres. Merecemos ser nombradas. Paola Larrama, Primavera Abierta. Está también en el escenario Papina di Palma, Eliana Rutén. Así que dale, andate por ahí. Están en la Hugo Balso. Pao, muchas gracias por la visita. Nos quedan pendientes un montón de temas que yo me los voy a ir anotando para la próxima visita, porque estamos haciendo una sección en el programa que convidamos a algunos de los invitados que estuvieron por acá a elegir un disco que les cope, que les conmueva, para no hablar ni de vos ni de mí, sino
1: del
0: disco,
1: disco
0: que elijamos.
1: Planazo,
0: ¿te parece? Invitadísima, invitadísima. Bueno, yo a vos te dejo un abrazo apretado. Y si sirve de algo, estamos haciendo la previa. Ojo, que si das el paso, vas a entrar al primer anillo. Así que acordate que no se arde en el infierno.

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Muy buenas tardes para todos, bienvenidos a este día viernes. Vamos a cerrar la semana por Radio Cultura 1290 AM y por mediospublicos.uy. Nos están escuchando en varios lugares, así que ustedes pueden llamar, comunicarse, no llamar, comunicarse. Esto es texto, video, mensaje de audio, foto, lo que quieran, al 092-490-290. 092-490-290. Peto Rodríguez está en los controles. Tenemos un gran programa para compartir con ustedes para cerrar esta semana que hemos tenido todo, entrevistas, cartelera y muy buena música, y falta todavía. Así que así arrancamos. Ahora les cuento cómo va a estar el clima y cómo está ahora en la capital y en todo el país.

Estamos disfrutando de muy buena música en este día viernes. Ustedes se están comunicando a través del 09-2490-290. Bueno, la gente de Inumet nos cuenta que en este momento tenemos 11 grados y medio de temperatura. Hay mucha humedad, mucha, 94%. ¿Cómo viene el fin de semana? Según Inumet, mañana de mañana nuboso, neblinas y bancos de niebla, pero una máxima de 16 grados, así que va a estar linda la mañana y principio de la tarde. ¿Por qué digo principio? Porque después se pone nuboso a cubierto y algunas escasas precipitaciones. Esto es mañana sábado. El domingo baja la temperatura bastante, 12 es la máxima, pero está un poco nuboso de mañana y de tarde, mucho sol. Así que fin de semana regularote, bien para disfrutar. El lunes y el martes igual. El lunes juega Uruguay. 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Bien, me gustó, Bueno, 14 grados la máxima el lunes, 2 de mínima. O sea que un fuego prendido va a venir bien. Hay alguna probabilidad de lluvia, pero casi nula, les diría. Vamos a tener una semana con bastante sol la que viene y ojalá con un triunfo celeste, ¿por qué no?

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Estamos transitando la tarde en Radio Cultura y los medios públicos. Nos escuchan en todo el mundo por mediospublicos.uy. Y ustedes saben que hicimos una cantidad de entrevistas esta semana y estuvimos hablando, entre otros, con Alfredo Goldstein sobre La Noche. Es que va en el Teatro Circular. Esto va mañana y el domingo. Mañana 20-30 horas y el domingo a las 19 horas en el Teatro El Circular. Teatro El Circular. Teatro Circular. Vayan a ver La Noche, que realmente nos dejó así picando, con ganas de verla. Así que están todos invitados para ir al Circular mañana sábado 20-30 y el domingo a las 19 horas. También están invitados al cierre del programa del día de hoy. El último bloque, como siempre hacemos dos o tres veces por semana, hacemos un recital. Hoy cierra nuestro programa, parte del aire, el señor Jaime Ross. Tenemos de todo, tenemos candombe, murga, bolero, música urbana. Bueno, ¿qué no ha hecho Jaime, no? Así que es muy difícil hacer un recital con algunos temas de Jaime Ross porque tiene cientos. Pero bueno, hemos hecho una selección para que ustedes disfruten de su música en el último bloque.

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0: en Recital.
1: Como lo hacemos habitualmente en nuestro programa, siempre tenemos un cierre, en este caso este recital, o en recital como hemos llamado, lo vamos a hacer con Jaime Ross. Bueno, ¿qué voy a decirle que ustedes no sepan de Jaime Ross, que tiene una obra colosal, con una identidad cultural uruguaya, por cierto, y rioplatense también, ¿por qué no decirlo? Y que bueno, todos nos identificamos con algún tema de este compositor, productor, músico, cantante, bajista, guitarrista, ha tocado el bajo en la banda del Sabalero, por ejemplo, entre otras cosas, ¿no? Ha viajado por todo el mundo ganándose la vida como músico hasta volver a Uruguay después de tantos años y hacer una carrera meteórica, ¿no? Desde aquellos años 80 hasta el día de hoy sigue llenando todos los recitales que da en cualquier parte de Latinoamérica y el mundo. Jaime Andrés Ross Alejandro, nacido el 12 de noviembre de 1953, comienza a cerrar esta semana, siendo él también parte del aire.
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1: Abríamos el programa con Piropo en vivo, Jaime Ross cerrando parte del aire. Se juntó con Rubén Rada, con Hugo Fattoruso, y en vivo hicieron este clásico de Eduardo Mateo, Amigo Lindo del Alma.

Rubén Rada, Hugo Fattoruso, y allí estaba Jaime Ross en vivo. Estamos cerrando parte del aire en recital. No podía faltar, un clásico de clásicos. La gente que viene del exterior dice, ¿dónde puedo tomarme un ómnibus, un taxi? ¿Dónde puedo ir caminando para ver la esquina de Durazno y Convención?

0: Duraznel Convención en vivo en este cierre de semana. Lo estamos haciendo con Jaime Ross. Nos vamos a ir a aquellos primeros discos: Candombe del 31, Para Espantar el Sueño, Aquello. Bueno, allí aparece una canción que se llama Viviendo y suena así.
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Viviendo entonces de los primeros discos de Jaime Ross, que estamos repasando un poco su carrera y estamos poniendo un poco de todo. Por ejemplo, esta canción que fue grabada tuvo dos versiones en el mismo disco, una con Mercedes Sosa y la otra con la banda de Jaime que se llamaba La Doble en aquel momento. Y la verdad que fue un éxito. Si me voy antes que vos.

0: Si me voy antes que vos, bueno, si me voy, sí, ya nos vamos, pero lo vamos a dejar con la música de Jaime Ross, Peto Rodríguez en los controles. Buen fin de semana para todos. El lunes a las 5 de la tarde volvemos con Parte del Aire a Radio Cultura. 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

El saludo para todos ustedes, para Dieguito Rodríguez, que está ahí en los controles técnicos de sonido, que estamos en los viernes musicales de El Tungue. Un poco y un mucho a la forma de hacer programas musicales en vivo y en directo, como prácticamente se ha hecho antiguamente, porque claro, ahora hay estas tecnologías, bueno, las que ya llevamos unas décadas y a las que nos hemos acostumbrado, que ha transformado totalmente lo que era un poco la programación musical de un programa en vivo, porque bueno, por ejemplo, si te metes en el estudio de grabación, se ahorra muchísimo tiempo, ¿no? Grabas todas las palabras de corrido. Después el operador por lo general hace las tomas o ya de los discos o ya de los portales de internet, YouTube, todas las plataformas. Y después medio como que ensambla, ¿no? Va uniendo una cosa con otra y ahí queda medio como armado, como si se hubiera hecho.

perfectamente cronológicamente, como suele por lo general hacerse en vivo. Al hacerlo en vivo, retomamos un poco ese camino medio lejano, medio antiguo, y como nosotros somos bastante antiguos también, nos hemos acostumbrado prácticamente a hacerlo así. Es más, nos cuesta mucho. Cuando nos metemos en un estudio de grabación con un montón de discos, con bueno, el pendrive, con otros temas adentro, lo que podemos bajar de las plataformas y hablar como, bueno, como si lo estuviéramos desarrollando en vivo, hablar todo de corrido además, sinceramente les comento, lo hemos hecho muchas veces así. Porque además es de la preferencia de nuestros técnicos, que rapidito, yo qué sé, en media hora te hacen un programa de 2 horas, ¿no? Entonces, bueno, también es para la comodidad de ellos. Pero me parece que le quita un poco de frescura, de eso que tiene la cosa en vivo, ¿no? Bueno, y acá estamos munidos un poco de todos los materiales. Hay algún vinilo sobre la mesa, hay algún CD. Sobre la mesa hay, bueno, no hay pendrive, pero hay sí temas que hemos bajado y que ahí Carolina tempranamente anduvo acomodando, como para que también no le compliquemos demasiado la vida a Dieguito Rodríguez y pueda ir acomodando los temas cómodamente. Bueno, vaya la explicación, ¿no? Porque esto ha cambiado con los tiempos. Entonces es un buen reencuentro, esta forma de hacer un programa musical. Un buen reencuentro, como lo hemos hecho, yo qué sé, prácticamente a lo largo de 40 y pico de años, en distintas emisoras. Bueno, Patricio Rey, Los Redonditos de Ricota, esta semana, tras el deceso del Indio, ha vuelto a ser un furor muy masivo, como en la mejor época, como la época de auge de Los Redondos, cuando desde los medios no se escuchaba otra cosa, cuando, bueno, convocaban un mundo de gente, otra vez 1 millón y pico de personas salieron a despedirlo en distintas partes del mundo, bueno, ni hablar en Buenos Aires, ¿no? Esa larga cola de 8 kilómetros en Avellaneda para pasar a saludarlo. Bueno, antes de, bueno, al entrar en gira. Y acá hay alguna cuestión, por supuesto que para los fanáticos, que son muchos, como acabamos de comentar y como acabamos de percibir a lo largo y ancho de esta semana, que ha opacado al mismo Mundial de Fútbol, ¿eh? Tan esperado, tan polémico, con todo un continente o la parte norte grande de un continente. Bueno, hasta esta Rentri con Los Redondos ha acaparado totalmente el ambiente. Y para los fanáticos no es novedad el famoso álbum en directo, en el que acá los uruguayos tuvimos mucho que ver. Hasta hoy hay cierto misterio porque creo que nunca los protagonistas directamente implicados en el tema nunca lo han dejado lo suficientemente claro públicamente, porque en principio fue uno de los tantos famosos y discos que aparecían pirata, es decir, que aparecían por fuera del sello que debió haberlos sacado. Y bueno, acá siempre estuvo la cuestión de que fue un disco pirata de alguna u otra manera producido por los propios Redondos, ¿no? Para evadir algunos compromisos con las discográficas. Y ahora en las listas de su discografía figura algo así como pirata oficial de la banda, una cosa totalmente rara. Pero bueno, es un disco absolutamente emblemático, en directo, en vivo, que es un poco la propuesta de esta tarde, no solo escuchar música de los Redondos en el arranque, sino de otros que nos van a acompañar esta tarde también en actuaciones en vivo, es decir,

Bueno, las disculpas del caso, porque bueno, tuvimos que mandar la música abruptamente ante el sonido de nuestro celular, cosa que hicimos a propósito. Preferimos atender el teléfono porque estábamos aguardando una llamada urgente que teníamos que atender sí o sí. Así que bueno, preferí mandar la música. Bueno, nada más en vivo y en directo que esta radio verdad que estamos teniendo esta tarde a nivel musical. Pero bueno, no, les estaba contando a propósito de este disco emblemático, histórico, en directo, que tiene que ver también con dos recitales absolutamente emblemáticos y directos y que tiene que ver mucho con nosotros. Por supuesto que esto es archi sabido ya a esta altura, pero bueno, no queda. No, no está nada mal repasarlo un poquito para bueno, justamente ameritar esa calidad y ese valor histórico de este material de Los Redondos. Porque el álbum en directo, que apareció editado en 1992, se arma con tomas en vivo y en directo de dos encuentros impresionantes. Uno en el Estadio de Obras Sanitarias de Buenos Aires, donde se hacían muchísimos recitales de lo que fuera. Era un poco como, bueno, yo qué sé, uno de los santuarios de los espectáculos del rock.

momento. Y ese recital tuvo lugar el 29 de diciembre de 1991. Y un par de añitos antes, el 8 de diciembre de 1989, fue la memorable actuación de Patricio Rey y sus Redonditos de Ricota, el grupo más importante del Underwood, como se lo presentaba entonces, en el Teatro de Verano de acá de Uruguay. Bueno, entre las tomas que se registraron del Teatro de Verano el 8 de diciembre de 1989 y el 29 de diciembre de 1991 en el Estadio Obras Sanitarias fue que tiene lugar este álbum al que llamaron En Directo y que está siempre ahí un poco con ese halo de misterio y esa definición de álbum pirata oficial con el que ha pasado un poco a la historia. Bueno, y de este álbum, conformado con estas dos actuaciones en vivo, en Montevideo y en Buenos Aires, es que estamos arrancando este programa esta tarde. Ahí andaba nuestro amo Juega al Esclavo, Barba Azul versus El Amor Letal, y ahora viene el rock para los dientes.

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Bueno, un poco más de en directo este álbum absolutamente emblemático, histórico, bueno, conformado con tomas de sonido que se hicieron acá en el Teatro de Verano el 8 de diciembre del 89, como les decía, y bueno, y otras que se agregaron también un par de años después, en el 91, en el Obras de Buenos Aires. Y acá hay alguna cosa interesante que vale la pena compartir con ustedes. Seguramente lo archi saben, no es, seguramente para muchos que están escuchándonos ahora, no es ninguna novedad ni nada que se le parezca. Pero lo cierto es que hay un registro completo de la actuación esa del 8 de diciembre en el Teatro de Verano. Está en los portales, bueno, YouTube, que es al que acude rápidamente todo el mundo. Pasa que bueno, es una calidad de sonido que por un lado no es muy buena, pero bueno, registrado. Obviamente se masterizó y se mejoró mucho para, bueno, cuando se decidieron a conformar y hacer el álbum este que estamos compartiendo con ustedes ahora en directo, ¿no? Las tomas que se sacaron de ahí. Pero el recital está completo, si ustedes lo quieren escuchar entero, obviamente con las dificultades de sonido aludidas, bueno, pueden tener ahí las tomas directas del Teatro de Verano. Y hay otra cosa extraordinariamente fantástica de aquel tiempo y de aquel momento en aquel Montevideo, que al otro día del Teatro de Verano hacen una, no es un unplugged porque estaba recontra enchufado, pero hacen una función para alrededor de 150 personas. Después de haber tocado en el Teatro de Verano, al otro día hacen una función más chica, ¿no? Como más íntima, está buenísima, en la esquina, ¿no? Recordarán allá en el Parque Rodó, Prudencio Vázquez y Vega, y bueno, ahí también hay debuts importantes, más o menos por la misma época, Buitre, Fito Páez, Divididos, era lo habitual en ese lugar realmente extraordinario, ¿no? Que fue la esquina, y bueno, vayan viendo quiénes desfilaron por ahí, quiénes fueron haciendo historia y quiénes fueron haciendo histórico también a este boliche, ¿no? Pero, y a lo que voy, que es un dato interesante, es que esta actuación en la esquina, no solamente también está el registro grabado completo, sino que está filmado. Pueden meterse ahí en los portales y ven la actuación en la esquina filmada. Es una joyita de testimonio realmente. Obviamente también con dificultad. Esta, desde el punto de vista de la calidad del sonido, sí, acá se pasa ya por, se escucha bastante más feo que la actuación esa que está en vivo sin video en el Teatro de Verano. Pero es fantástico, ¿no? Como están ahí el sonido, no la imagen del Teatro de Verano completo, y cómo está sonido e imagen completo también en la actuación de Los Redondos en la esquina. Yo creo que, bueno, mucha gente ahora se estará acordando, mucha gente habrá estado, obviamente, y estará diciendo, ah, pa, qué bueno, vamos a repasar, ¿no? Ahora que estamos todos muy enloquecidos nuevamente con este sonido tan singular, tan increíble y tan potente, tan importante que ha sido. Y básicamente en este rincón del mundo que es el Río de la Plata, ¿eh? Bueno, algo más de en directo, este álbum con el que hemos arrancado esta audición, que dentro de un ratito viene con Jaime Ross, también en vivo, que viene con João Bosco, también en vivo, y que viene con la espléndida, extraordinaria Joni Mitchell. Siempre
con público de testigo y haciéndose sentir con sus aplausos. Un poco la propuesta de este viernes musical acá en el Tunque.

Bueno, perfecto. Y redondeamos con. Ahí estaba con. Vamos, las bandas. Yo no me caí del cielo. Héroe del whisky. Y vamos a redondear con Divina TV Führer, Divina TV Führer. Pero esto ya es un poquito antes de estas actuaciones del 89 y el 91 que dieron lugar al álbum en directo de Patricio Rey y sus Redonditos de Ricota. Esto fue en el Palladium por octubre de 1986 y es un poco el cierre de este arranque de estos viernes musicales del Tungue antes de pasar a otro recital en vivo.

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0: Bueno, acá están ellos, ¿no? Los que están hilando este encuentro musical de los viernes acá en el Tungelé, que bueno, que es el público, son los aplausos. Así como habían aplausos, y acá están muy cercanos, y no me extrañaría que uno o más de uno haya sido el mismo de los aplausos que fueron en el teatro de verano o en la esquina para Los Redondos en estas tomas del álbum en directo que escuchábamos hace un ratito antes de la pausa, y que se haya repetido alguno que no ande alguno mismo que estuvo en estos encuentros de Los Redondos en este que estábamos compartiendo ahora, porque es de más o menos un mes antes de la actuación de Los Redondos, se produce esta cosa realmente milagrosa, que estuvieron muy bien en registrar, que dio lugar a un vinilo, y que, bueno, la calidad de sonido está notoriamente mejorada después cuando aparece el CD, que, bueno, es un primer álbum en vivo. Después aparecieron otros, ¿no? Con una hiperproducción que no fue el caso de este. El primer álbum en vivo de Jaime Ross, esta noche. Y así como estuvo este boliche emblemático de la esquina, bueno, ni hablar de La Barraca, que fue donde se grabó, ahí en Muñoz y Defensa, todo el mundo. Bueno, después transformado en Blues Life, se siguieron haciendo espectáculos maravillosos. Bueno, por ahí pasó todo el mundo, ¿no? Los Fatoruso, Mateo, qué sé yo. Bueno, la banda realmente extraordinaria que armó Jaime. Jaime tuvo mucho que ver con, porque esta era una barraca de la cual salía madera, trabajos en madera, unos parientes vinculados a los Mañones, sobre todo a Daniel Mañones. Y parece ser que fue Jaime que pasó por ahí y dijo: che, acá estaría buenísimo hacer un espectáculo, un lugar para espectáculo de los músicos. Y bueno, y Daniel se la llevó. Y lograron esa maravilla que bueno, que ahora no existe más. Hasta hace poco estaba. Ahora luce un edificio de 3 o 4 pisos, unas viviendas económicas muy lindas, muy muy muy necesarias, muy bien hechas, pero bueno, hoy por hoy es lo que campea en esa esquina, ¿no? Que vaya si se hizo historia. Y bueno, y acá Jaime armó un bandón con Hugo Fatoruso en los teclados, que mete voces también, Diego Ebel, mirá vos que dos tecladistas, Popó Romano en el bajo, bueno, Che Chenique en la batería, Rolando Fleitas en la voz, bueno, Pinocho Rutín, Benjamín Medina, una cosa realmente impresionante. Y bueno, esto se grabó, como les decía, un poquito antes de la actuación de Los Redondos en la esquina y en el Teatro de Verano. Esto fue en La Barraca el 23 y el 24 de noviembre de 1989. Es un precioso disco de Jaime, realmente muy, muy, muy fresco. Creo que está entre los 3 o 4 o 5 primeros discos de Jaime en toda su extensa discografía. Y bueno, y ahí van apareciendo versiones nuevas. Por ejemplo, esta que viene ahora, que es muy conocida, tiene un desarrollo instrumental extraordinario, ¿no? Que no tiene la primera. Y ahí hay un solo en las teclas memorable justamente de Diego Ebeler. Y es el famoso himno de Defensor, el cometa de la farola, pero no es la versión de Candombe del 31, ¿no? Que es la que estamos más habituados a escuchar y creo que es la que asume la gente de Defensor para poner por los parlantes cuando los violetas salen a la cancha todavía hoy. Esta es una versión muy, muy trabajada desde el punto de vista de los arreglos y del aporte instrumental que hacían estas bestias, ¿no? Realmente es una versión muy, muy exquisita, muy, pero muy lograda. En vivo, en La Barraca, el 23 y 24 de noviembre, el álbum Esta Noche, tema que le da nombre y que recién escuchábamos al disco, y acá va esta segunda versión que existe de Cometa de la Farola.
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0: Volvemos en 20 minutos. Muchas gracias.
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Bueno, de los aplausos a Jaime Ross, a esta banda impresionante, a este espectáculo en el histórico bar La Barraca del año 1989, año del cual traíamos un sonido también de Los Redondos acá en el Teatro de Verano, arrancando este viernes musical del Tungue. Bueno, vamos hacia alguien que Jaime Ross admiraba muchísimo. Sí. Además de los Beatles, Jaime admiraba a mucha gente, a mucha otra gente, ¿no? Una de ellas, nada.

más y nada menos que Joni Mitchell. Una época, hace ya siglos, cuando yo todavía vivía en Sayago, ahí en la calle Ariel y Quicuyo, cayó por nuestro apartamento el Jaime, y ahí, bueno, con mucha pasión, Jaime hablaba con mucha pasión, por ejemplo, de cómo era que se había estudiado todo eso milimétricamente, las tomas de sonido de varias grabaciones de los discos de los Beatles. Era muy sabio en eso. Y creo que para su manera de conformar el sonido de sus propios discos, mucho de lo que aprendió ahí lo aplicó. Siempre se elogia por parte incluso de los mismos técnicos de sonido, los mismos sonidistas que han grabado los discos de Jaime, esa orejita del Jaime tan privilegiada. Y bueno, y aquel día en nuestro apartamentito de Sayago, yo recibí algo así como una clase sobre Joni Mitchell. Era maravilloso escuchar a Jaime hablar de la Joni. Y bueno, lo juntamos, ¿no? Admirador y admirada. Y acá nos vamos a algo realmente excepcional. Un disco extraordinario, porque ahí Joni Mitchell ya estaba. Esto es del año 74, es una gira que hace por varios teatros. Es un álbum doble que increíblemente, ni sé cómo se. Lo tengo acá, mirá, Dieguito. Mirá, ¿ves? Lo tengo acá. Tengo el original. Sí. Para Island Records. No sé. No sé ni cómo. Esto debe haber llegado a mí con esos famosos intercambios que hacíamos durante muchos años en la feria de Tristán Narvaja, ¿no? Que llevábamos algunos discos nuestros y los cambiábamos por otros. Porque este es un original, original. Del sello. Ahí está ella, bellísima, siempre bella, más bella que nunca por aquellas épocas, 1974, tiene la letra completa de Love or Money y Jericho, abriendo la primera página. Después viene la cavidad para. Son dos volúmenes, es un álbum doble para uno de los vinilos. Después viene una foto donde está toda la banda, están todos felices, sonrientes en el medio, abrazados, agarrados, tremenda banda también. Y bueno, después creo que están sus piececitos apoyados en las butacas de uno de los teatros donde se registraron las tomas de sonido de este álbum doble, Joni Mitchell y La Express. Miles of Isles, que tiene que ver con la presentación de uno de sus discos del momento, pero fue una gira muy, muy larga, por muchos países. Y bueno, de esta gira se hicieron las tomas de sonido que fueron a parar a este disco absolutamente emblemático. Por un lado, Miles of Isles sería miles de kilómetros, ¿no? O miles de pasillos, pero también se lo traduce como miles de kilómetros de pasillos, yo qué sé, medio extraño, me gusta para miles de pasillos, ¿no? Y listo, como para no darle más vueltas. Y bueno, fue en varios teatros, Anfiteatro Universal, el Pabellón Dorothy Chandler, el Centro Comunitario de Berkeley, el Universal Anfiteatro, una gira muy, muy, muy buena, y que además, en las listas de Billboard de la época, llegó a ocupar el segundo lugar, ¿no? Es un disco realmente extraordinario, hay muchos de sus éxitos. Y bueno, y tiene esa cosa del vivo, ¿no? Del aplauso del público, que es el que está hilando esta edición de hoy, de estos viernes musicales del Tungue. Ahí va la Johnny.

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Bueno, seguimos con esta gira 1974 de Joni Mitchell. Reitero, un álbum absolutamente emblemático, de esos grandes discos de la historia de la discografía. Una cosa maravillosa realmente. Bueno, allí estábamos con La Casa de la Noche Lluviosa y acá aparecía, no podía faltar y no podía faltar en la gira, Woodstock, que, bueno, por poco no la estrenó en el famoso festival de Gusto, pero por lo menos unos días después de ese festival del año 1969, porque bueno, sus managers, productores la querían preservar porque tenía una actuación para pocos días después del festival y por eso estaba programada para ir al festival y por ese motivo no fue. Y bueno, siguiendo imágenes por televisión, compuso esta canción que pasó a ser emblemática dentro de su repertorio, ¿eh? Ahí estaba Gusto también en el marco de esta gira del año 74 que dio lugar a este disco. Bueno, y un poquito más porque esto es disfrute pleno, total, absoluto. Así que bueno, vamos con todo lo que quiero, All I Want.

Bueno, redondeando con estas actuaciones, básicamente de todos estos teatros donde se desarrolló la gira, nos hemos concentrado mucho con canciones del Universal Amphitheater, el anfiteatro universal de Los Ángeles. Bueno, Los Ángeles tiene mucho que ver, obviamente, con todo esto. La banda que armó para que la acompañara, impresionante, con Tony Scott en instrumentos de viento, madera, armónica, Robin Ford en guitarra eléctrica, Larry Nash, que creo que era el hermano de Graham Nash, el de Crosby, Stills, Nash and Young, ¿no? Cuando eran cuarteto, cuando eran trío, cuando eran dúo. En Larry acá está haciendo piano y bueno, en esa época, por esos años, de los fines de los 60, principios de los 70, bueno, en el marco del Festival de Gusto también, justamente Graham Nash era el novio de Joni Mitchell. Bueno, Max Bennett al bajo y John Getting en batería y percusión, realmente un equipazo. Y bueno, con Amor o Dinero, Love or Money, es un poco el cierre de este repaso, de este disco realmente extraordinario, histórico, como prácticamente todos los anteriores, ¿eh? Y los que van a estar cerrando, el que va a estar cerrando, es maravilloso, con cuatro discos absolutamente emblemáticos, hemos armado un poco este encuentro esta tarde acá, en El Tungue. Bueno, cerramos la aparición de Joni Mitchell en este festival del Tungelé.

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1: Bueno, un arranque con Los Redondos allá por 1989, acá en Montevideo, en vivo, en el arranque. Un poco Jaime Ross con Esta Noche, su primer álbum en vivo también, en este caso registrado en La Barraca, mismo año, 1989. Después nos fuimos un poco más atrás en el tiempo, 1974. Para la gira amplia, larga de ese año y el álbum en vivo que la registra, álbum doble de Joni Mitchell y un cierre, bueno, muy, muy brasileño, muy, muy mineiro, muy, muy baiano, con João Bosco y con otro disco en vivo de los que podemos considerar históricos, porque en este álbum. João Bosco, él solo con su guitarra que, bueno, parece una orquesta, porque es una de las características de su forma de empuñar la viola, festejó sus 100 actuaciones en vivo, con esta actuación en vivo. Es 100, hay una chiquita, a presentação. ¿No? Centésima presentación sería, ¿no? Medio como para redondear. Bueno, y es del año 1983, en este caso. Volvimos a los 80. Ya antes había mucha discografía, bueno, ni hablar todo lo que vino después. A raíz de aquel encuentro, bueno, cuando abandona Minas Gerais y va para Río de Janeiro, y ahí, bueno, con sus composiciones queda encantada, nada más y nada menos que Liz Regina, ¿no? Que es una de las primeras en interpretar estas canciones suyas. Y, bueno, su poeta favorito, Aldir Blanc, en este álbum de las 100 presentaciones, yo qué sé, casi todas las canciones son compuestas por João y por Aldir, ¿eh? Autor favorito de João y Aldir, y Aldir, autor favorito de João, y João, autor favorito de Aldir. Va por ahí. Bueno, seguimos con estas 100 presentaciones, con la manera de conmemorar las 100 actuaciones en vivo de João Bosco en 1983.

Bueno, y este registro de las 100 presentaciones, esta conmemoración, las 100 actuaciones en vivo de Joe Bosco, fue el 7, 8 y 9 de octubre del 83 en Notuca. Ahí fue donde se hizo la actuación. Dieguito Rodríguez, controles técnicos de sonido, es el cierre de las actividades del Tungue por esta semana. Espero hayan disfrutado no solo de este viernes musical, sino también de toda la semana. Que pasen súper lindo. Nos reencontramos el lunes a las 15 acá en Radio Cultura.

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muy queridas amigas, muy queridos amigos. Digo, Peto Rodríguez, el otro del vidrio, y Rosana Ramos en la producción de este programa. Y miren, hoy es jueves. Hoy es jueves 12, no, 11, perdón, de junio. Hoy empieza el Mundial. Hoy mis amigos Jorge Parietti, Mario Bardanca y el Chato Álvarez de Ron van a estar con el Canal 5 transmitiendo este primer partido. Hoy es un día que hace frío, que está nublado. Hoy cumple la hija de Diego Peto Rodríguez. Milagros cumple 22 años también. Pasan todas esas cosas, pero vamos a dejar todo eso fuera. El mal tiempo, el frío, el mundial. Porque hoy toca James Taylor aquí en Historias de Música. Y eso que escuchamos ya es una apertura imperdible para el resto del programa. Entonces yo les invito a que se pongan cómodos, que sigan haciendo lo que están haciendo, porque esa es la maravilla de la radio, que pueden estar escuchando, o si esto lo están escuchando en la repetición o como podcast desde la página de la radio. Sigan haciendo lo que hagan, pero con la tranquilidad, con la paz que da la música de James Taylor. Y hoy les invito a descubrir algo más. Este disco que vamos a repasar, que en este mes de junio de 2026 cumplió 50 años de vida, medio siglo de vida, se llama In the Pocket, en el bolsillo. Una expresión que refiere a, como dicen los músicos acá uruguayos en otra época, está todo liso, está todo bien. Cuando un músico le dice a su bajista, baterista, que está todo in the pocket, es que está todo saliendo bárbaro. Y que tenés todo in the pocket es que tu vida está yendo bien. Y eso es lo que decía el señor James Taylor, que está confortable, que está bajo control, aunque no era tan así su vida, como lo vamos a ver en estas canciones, pero eso decía el señor James Taylor. Pero este disco está olvidado. No fue un disco demasiado exitoso, aunque todos los del año, la década del 70 y comienzo de los 80 de James Taylor fueron discos exitosos, pero este no es el más recordado. Por supuesto, si yo le pregunto a un extra fan de James Taylor cuáles son los mejores discos, y por ahí me dice Sweet Baby Jane del 70, Matt Slim, Sly Slim and the Blue Horizon del 71, quizás me diga Gorilla, que es la anterior a este disco, el disco del 1975 que escuchamos el año pasado. Pero rara vez va a elegir In the Pocket, pese a este comienzo fulminante de un tema que se transformó en un clásico de James Taylor. Me refiero a Shower the People, baña a la gente, es una cosa así, bañen a la gente. Un tema que yo le tengo especial cariño, mi hermano lo cantaba perfecto este tema, Ariel Iglesias lo canta perfecto este tema, y con el trío aquel que teníamos con Beto, Beto hacía las tumbadoras y practicando pudimos hacer el coro de esta canción, Shower the People, una canción muy exitosa, una canción que lo puso alto, pero que aparte te permaneció como uno de los grandes éxitos del señor James Taylor, que estaba en todos los great hits. Es el único gran éxito de este disco. James Taylor, en 1976, estaba rodeado de lo que se llama la mafia mellow, la mafia suave. ¿Por qué? Porque tenía unos músicos increíbles en este disco. Algunos músicos que después de sesión, pero al más alto nivel, que lo acompañaron toda la vida, que hicieron una banda, escuchamos su disco con Cochran en la cabeza hace un tiempito, y muchísimos invitados. Y un disco que anoche, cuando lo repasaba, escuchaba, decía, ¿cómo no está tan arriba este disco? ¿Cómo hay algunos, por ejemplo, como una crónica que leí hoy de mañana de Albert Barrios, que lo pone como el mejor disco de James Taylor? Vamos a ir a poco revisando este disco porque yo elegí 11 canciones. Vamos a ver cuántas podemos escuchar de las 12 que tiene el disco. La segunda sí refiere a un momento complicado. Yankee's Lament, el lamento de un drogadicto. Pero, ¿por qué digo que es algo complicado? Y porque era la propia vida de James Taylor, que entraba y salía de la droga, que estuvo enganchado con la heroína, que tuvo una vida muy complicada, familiar, la separación que tuvo con Carly Simon, que participa acá. ¿Y quién es la voz principal de este tema? Argan Funkel, junto con James Taylor, haciendo este lamento de un drogadicto.

Si yo le menciono a Alex Taylor, hermano James Taylor, en vocales también, pero le digo a Bonnie Raitt, Graham Nash, David Crosby, Valerie Carter, como el mencionado Argan Funkel, su esposa de aquel tiempo, Carly Simon, en varios temas haciendo coros, Stevie Wonder tocando la armónica en un tema y colaborando en la composición en otro, Oscar Brugger en trompeta, Michael Brecker en saxofón, George Hammond en trombón, Steven Mandayo en trompeta, y después le agrego, por ejemplo, a Jim Keller en una de las baterías, pero también está Russ Kunkel, nada más ni nada menos que David Lilley en dobro, nada más ni nada menos que Waddy Wachtel en guitarra eléctrica, David Cotterman también en guitarra eléctrica, Leland Sklar, perdón, en bajo. Increíble, como me dice Leopoldo, la cantidad de excelentes músicos que están en un disco que se caracteriza por esa forma de James Taylor, que nos llena de tranquilidad el estudio, que nos llena de paz este día, que nos hace saborear la buena música de un cantautor con un timbre de voz y unas letras como hay pocos. Como hay pocos, no solo en los 70, sino en la música en general. Y un cantautor que, si bien atiende a lo que es el soft rock, llega a ser una canción diferente como Shower the People, esta Yankees Lament, que es bien lenta, va a haber otras que también va a hablar de sus problemas, pero también entra en el soul y en el funk. Y por ejemplo, si no escuchen esta que viene ahora, que es La Máquina del Dinero, Money Machine, donde cambia el ritmo, pero sigue siendo, antes que nada, James Taylor.

Taylor. Vamos a hablar en el segundo bloque de ese origen, de esa persona que fue descubierta por Apple Records. En realidad, por ahí que también termina este disco, por Peter Asher, que está por salir el documental sobre Peter Asher, que lo lleva a Apple, que hace una audición con Paul McCartney, con George Harrison, que George Harrison le termina robando una frase en Something in the Way She Moves, un tema de aquella época de James Taylor, que termina siendo el comienzo de Something, que Paul McCartney toca el bajo y canta con él en alguno de esos primeros discos, que no tuvo demasiado éxito, y que después ya empieza el resto de su carrera, que tiene un quiebre grande, cuando saca You Got a Friend, ese tema que escuchó a Carole King grabarlo en el estudio de al lado. Pero de ahí en adelante, James Taylor permanece como una de las mejores voces, como una de las obras más sólidas, sobre todo en la década de 70 y 80, pero que sigue hasta nuestros días, como vimos el otro día cuando le hicimos un homenaje, y que, como repito, no quiero ser reiterativo, pero que uno lo escucha y le da una cierta paz. Nos vamos a la tanda con Slow Burning Love, algo así como un amor que se quema despacito.

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Este tema es uno de los que me gusta más, por lo chiquito, por lo simple, y porque Everybody Has the Blues, todo el mundo tiene su tristeza o tiene su blues, refiere lo que es también la vida, porque vieron que tiene un ritmo diferente, tiene un ritmo alegre para decir que todo el mundo tiene tristezas. Y es un poco la vida de James Taylor, porque James Taylor, que en esa época, casado con la hermosísima, divina, sexy, tenía enamorada a todo el mundo. Creo que hay dos mujeres que tenían enamorada a todo el mundo ahí en los comienzos de los 70, una Linda Ronstadt y la otra Carly Simon. Tuvo una vida complicada, familiar, de violencia, de drogas, de idas y vueltas, tras esa apariencia de hombre bueno, tranquilo. Yo, cuando tocó acá en Montevideo en aquel recital impresionante que hicieron en el Teatro Verano, que tiene un chaleco, yo decía, parece un relojero, le falta nada más que los lentes arriba de la frente, esa especie de lupa que se ponen para ver y la tranquilidad que tenía y que emanaba. Bueno, su vida no era tan así. Tuvo hijos músicos que ahora están cantando con él, uno de ellos, hermanos músicos, la música por todos lados, por los poros, pero también otra de las características que tenía su vida eran las giras. A uno de James Taylor, con una voz un poco gastada, bueno, no puede mantener esa perfección de voz porque es difícil encontrar una voz tan cristalina y tan perfecta para las canciones como la de James Taylor, sigue de gira, sigue, ya le están pegando, tendría que retirarse. ¿Por qué? Ayer lo hablábamos el otro día con otro gran músico como Fernando Cabrera, uno se retira cuando quiere. Y si Paul McCartney puede sacar la maravilla que sacó, de la que vamos a volver a hablar la semana que viene, con ese hilito de voz que le queda, está fenómeno. Y si James Taylor quiere seguir en la ruta, en la carretera, también lo está. En un momento dado de su vida que parece haber alcanzado la tranquilidad. Pero en aquella época, cuando la gira se sucedía, hay un tema que sigue, que se llama Daddy's All Gone, papá está ido, se fue, que era justamente el sentimiento que él experimentaba en la carretera de gira cuando se tenía que separar de sus hijos.

Esta otro enorme tema. Yo no quiero reiterar, no lo quiero decir tantas veces, pero esos artistas que, y me recordaba cuando estábamos hablando lo que fue para los que tuvimos la enorme fortuna de ir a ese recital, artistas que sonó perfecto, que sonó como si estuviéramos tocando en el mejor equipo de audio, con los parlantes en los oídos y todos sintiendo que éramos unos privilegiados en estar ahí. Dicho sea de paso, esas experiencias que solo se ven en vivo. Y yo les voy a decir, lo voy a reiterar, porque realmente vale la pena. Laura Canoro va a andar por Colonia, Rocha y Canelones haciendo actuaciones. Después vamos a decir bien las fechas. Así que todos los amigos de por allá, no se la vayan a perder. Y los de Montevideo, pero los de todo el país. El sábado, dado que lo mencionamos recién a Fernando Cabrera, va en La Trastienda, ese espectáculo que yo tuve la fortuna de ver el mes pasado con mi hijo, de Fernando, junto con Cotelo y Juan Macayota, ese joven músico que tuvimos hace el viernes pasado, estrenando una cantidad de canciones impresionantes. Ayer se lo comentaba a Lea, este músico amigo de mi hijo también, que no se lo vayan a perder. Y ahora me estaba fijando, quedan pocas entradas en La Trastienda, pero no se lo pierdan, porque realmente el estado de la carrera de Fernando, la comunicación de Fernando, las canciones de Cabrera, bueno, bien valen la pena esa pasada por La Trastienda el próximo sábado. El próximo tema que vamos a escuchar es un tema que es un cover. Es un cover que Woman Gotta Have It. Es una canción de Derek Carter, Bobby Womack y Lina Womack, que, ya les digo, en la forma tan particular de hacerlo como lo hace James Taylor, suena así, abre el lado B de este discazo que increíblemente está algo olvidado.

Cuando estaba preparando este programa, tuve que sacar, son 12 canciones, sacaba dos, pero no, una no pude sacarla. Y esa es la que nos va a cerrar este bloque. Vamos a hablar menos para que entre todos, porque Captain Jim's Drunken Dream, que sería algo así como el sueño borracho del Capitán Jim, vieron cómo siempre relaciona con esos problemas que también estaba teniendo James Taylor, es lo que va a cerrar este bloque. Nos quedan tres más, vamos a ver si entran. Pero antes que nada, nos queda disfrutar un poco más este remanso, este bálsamo para el alma, como dijo un oyente recién, que es James Taylor para todos nosotros.

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Sí, señoras y señores, sí, esa armónica es inconfundible. Es el señor Stevie Wonder, también coautor del tema Don't Be Sad Because Your Sun Is Gone, no te pongas triste porque tu sol se ha ido. Y bueno, como Peto me dice, van las 11, bueno, entonces vamos a ir a Family Man, que es lo que sigue, y después voy a hacer algunos anuncios un poco ampliados antes del último tema, que es otra maravilla, como Diego Guardado, que le mando al Cebrita, amigo, que le mando un gran abrazo y deseándole bien para su cuadro, está quedando preciosa la cancha, que dice, qué maravilla de disco, y es así.

Y yo aprovecho que el señor James Taylor se quede de fondo para avisarles que el último tema, otra maravilla, pero otra maravilla en serio, esa de James Taylor, para despedirnos de este disco, se llama Golden Moments, Momentos Dorados. Pero yo quería avisarles, porque ya me están reclamando más detalles, Laura Canobra en su gira El Vuelo de la Mariposa se presenta 17 de julio, Sociedad Urbana Villa Dolores Montevideo, 24 de julio Politeama Canelones, 28 de agosto Teatro 25 de Mayo Rocha, 13 de septiembre Centro Cultural Bastión del Carmen Colonia, precioso lugar. Y sí, les digo también que este sábado, con entradas en ventas en Passline, no se pierdan en La Trastienda este show de Fernando Cabrera, que tuve la suerte de verlo y que es increíble, con Diego Cotelo y Juan Manuel Cayota, canciones espectaculares nuevas y sus clásicos tradicionales. Y mañana, lo prometido es deuda. Dijimos que íbamos a contar la historia de Canet Heat, esa banda de Boogie Boogie, algo olvidada, y eso va a venir mañana con Rosana Ramos en la producción, con Diego Peto Rodríguez en los controles. Ya viene Rock and Rock Experience. Qué mejor jueves haber pasado que escuchando a James Taylor, así que tengan un excelente jueves escuchando al gran James Taylor. Chao.

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1: Aún conservo aquel papel con tres canciones prolijamente escritas: De Cojinillo, A Don José y La Creciente.

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compartíamos Vale Tango y Andrés Linetsky interpretando Inspiración, mientras que Pablo Estigarribia y su orquesta cantaban Grisel.

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0: era Cristal, a cargo de Bajo Fondo Tango Club.
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en Tango Sur, Presagio por San Telmo Lunge, mientras que Diego El Cigala nos ofrecía su versión de Sus ojos se cerraron.

0: de Astor Piazzolla, Escualo.
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0: Muy, pero muy buenos días. ¿Cómo andan? ¿Todo bien? Hoy pudiendo, por lo menos acá en Montevideo, pudiendo ver algo. Abrí con mucho miedo ver la puerta para salir para acá, para la radio. Y dije, ¿será que se ve? Y se veía, porque ayer la verdad que volví a trabajar en la tardecita, nochecita, no se veía ni lo que se conversaba, como se dice habitualmente. Y en esta situación, en una mañana fría, ya no fresca, fría, en una mañana que, sin la niebla y neblina que había en la jornada de ayer, estamos comenzando, cuando son exactamente las 8 de la mañana y 4 minutos, Par de Reinas desde Radio Cultura de los medios públicos del Uruguay. Estamos, digo sí, correctamente, porque, como siempre decimos y decía el señor Mario Benedetti, somos mucho más que dos.
1: Exactamente.
0: Dos en primer lugar, con la señora Susana Maizorabe en la conducción. ¿Cómo le va, señora?
1: Gracias, buen aplauso. La estoy aplaudiendo a usted. Gracias. Ese aplauso que va creciendo, que crece desde el pie.
0: Gracias.
1: Buenos días,
0: gracias,
1: querida compañera Marcela Turubich. Muy buenos días para todos, queridos oyentes. Estamos en vivo, como bien decía la compañera, 804.
0: ¿Qué te parece?
1: Estamos en Radio Cultura. Qué lindo volver a encontrarnos. Esta semanita se me pasó volando. Veniste volando, dale que tengo. Y acá estamos.
0: Y acá estamos. Miramos
1: volando.
0: Una vez más.
2: Una vez más.
1: Ah, pero nosotros enganchamos un tema con otro.
0: Estamos. Aquí está su disco.
1: Son Los Enganchados de Par de Reinas.
0: Pero bueno, ¿cómo anda, Susi?
1: Bueno, muy bien.
0: ¿Ando bien? ¿Qué pasó eso que abrió la puerta esperando encontrarse con la neblina terrible de ayer?
1: ¿Sabes que no? O sea, no. Suerte. Abrí la puerta para que saliera mi gatita y lo que sí sentí, mucho frío.
0: Frío, húmedo, hay mucha humedad.
1: Mucho, mucho frío. Todos ayer también, días, ¿eh?
0: Sí,
1: ¡wow!
0: Sí, sí.
1: ¡Qué crueldad, por favor!
0: Ayer, la verdad, que le digo que esperaba lo de hoy porque generalmente veo que lo de la noche se sigue para el otro día más o menos. Ahí, porque la verdad, ayer cuando me iba hacia casa, después tuve que salir a buscar
1: a la familia.
0: A Jorge, a la parada del ómnibus.
1: Después de noche se Uber usted.
0: Pero claro, pero eran como las 8, 8 y ya a las 6:30, 7 estaba bravísimo. Y a las 8:30 no se veía nada, por lo menos
1: pero
0: allá.
1: Pero fue todo el día. Todo, de sí, mañana
0: había,
1: también.
0: Había una cosilla. Mira
1: que yo anduve en la calle ayer bastante, también, y de mañana también, sí. Y salí después a las 11 y otra vez, y o sea, capaz que estaba un poquito más despejado, pero todo el día tuvo esa cuestión, esa situación de niebla, neblina.
0: Sí, yo creo que
1: muy blondinense. Más niebla que niebla.
0: Las dos cosas.
1: Más niebla que nieblina.
0: Dependía de dónde me pasaba ayer.
1: Dependía, sí, un poco.
0: Iba hacia allá camino al Parque Rodó y llegando a la zona de 18 de julio, por ahí, la zona de la universidad, estaba más calmo el tema de la visibilidad. Pero empecé a agarrar Eduardo Acevedo yendo hacia el sur y se ponía cada vez más espeso.
1: Sí, sí.
0: Pero después a la vuelta para Jacinto Vera estaba...
1: No se veía nada.
0: Londres,
1: no lo encontraba.
0: Londres un poroto.
1: No lo encontraba en el mapa.
0: No se veía en el Porno Valle, nada.
1: No se veía nada.
0: Pero a esa hora, más tarde, peor, porque además ya baja la visibilidad por la noche, bah, estaba bravísimo.
1: Y venimos así hace días, con esta situación.
0: Sí, sí, sí, sí.
1: Y para mí ya es invierno.
0: Estamos a días nomás, pero ya está bajando.
1: Pero ya está muy,
0: ya
1: muy
0: está
1: frío.
0: Bajando. Llegar a las casas con el fresquete ese, la casa de...
1: Sí, sí, sí.
0: Porque además se junta con el tema de la humedad, entonces parece que se siente más el frío.
1: Que se
0: ¿no?
1: siente más adentro, sí.
0: Pero bueno, está.
1: Bueno, mire.
0: Anda el tiempo, buena cara y acá
1: ¿qué
0: estamos.
1: ¿Qué vamos a hacer?
0: No sé si está bien.
1: Al mal tiempo, par de reinas.
0: Claro, porque buena cara, que quiere...
1: Sí, está bravo también. No me pida eso hasta ahora. No me pida.
0: Qué
1: bueno,
0: loco.
1: Estamos con 6 grados de temperatura.
0: Ay, Susana.
1: Qué locura, qué locura.
0: Pero así todo.
1: ¿Vos pudo salir al patio hoy? No.
0: Yo le abro.
1: La mía salió, mi gatita salió, pero le dije, mirá que está muy frío. Ella me dijo, sí, dale, abrime, no pasa nada.
0: Ah, no, no.
1: Sí, sí, sí, claro, nosotras conversamos.
0: Ah, está
1: y
0: perfecto.
1: Y la dejé
0: perfecto
1: salir. Ella salió así como muy tímidamente, porque ella sintió, apenas abrí la puerta, era una locura el frío que
0: sí,
1: hacía.
0: Sí, sí, lo abraza.
1: Y a los 2 minutos yo estaba dentro de nuevo.
0: Claro, no, va bien. Y yo bueno, el que se vino a pesar del frío, ¿sabe quién es, no?
1: No, ¿quién?
0: El señor Henry Flowers.
1: Oh, Henry, muy buenos días.
0: Él le gusta igual.
1: Sí, sí, él es del equipo de los...
0: De los fríos.
1: De los fríos, de los friolentos.
0: Él igual, mire, con estos fríos y estas cosas, hubiera venido igual, aunque no le hubiera tocado trabajar. Porque le gusta, mira la cara.
1: ¿Te parece?
0: Pobre Henry, que hoy otra vez lo dejaron lejos, don Henry, hoy de vuelta.
1: ¿Cómo lejos?
0: El ovni lo dejó lejos, no, lo sacó. Ah, no, porque hay por acá.
1: Por el tema de los equipos de filmación que están trabajando en la serie de Netflix.
0: O sea, qué lindo, me parece divino.
1: Va a ser lindo verla después.
0: Pero no me complique la asistencia.
1: Y reconocer los espacios de la ciudad vieja, de otros barrios, porque vieron que se estuvo rodando también en Peñarol.
0: En Peñarol, como no, en Maroñas, en... No me acuerdo dónde. Ahora, no sé cuándo, si era ayer o es hoy. Tienen que hacer como una especie de fogata programada, ¿no?
1: Sí.
0: Lo van a hacer ahí en la zona del Faro de Punta Carretas.
1: Ah, qué lindo.
0: Estuve leyendo eso. Y ayer parece que estuvieron trabajando por acá en las inmediaciones de la Plaza Zavala.
1: Zavala. Ah, qué linda plaza.
0: Y hoy andan ahí por la zona de Bartolomé Mitre. Y
1: claro, ya han estado por ese lado, sí, ¿no? Que es más para el lado sur.
0: Así que van a...
1: Para el lado norte.
0: De la
1: Rambla Portuaria.
0: Así que bueno, vamos a ver.
1: Sur estamos nosotras.
0: Pero bueno, así que por suerte, como aquel domingo terrible que fui a parar. No lo tenía. Esta vez me informo, busco información, no sé. Y parece que son los últimos días de filmación.
1: Sí, está terminando, parece rodaje.
0: Ahora, más allá de lo interesante de reconocer...
1: ¿Cuándo se va a ver? Dentro de un año, por lo menos.
0: Y ahora tienen que, no sé dónde más, si van a filmar en más lugares. Ahora, ¿sabe que parece que es una cantidad de miles de personas que tuvieron un trabajito este tiempo, entre extras, técnicos... La catering, todo.
1: ¿Ah, sí? ¿Quién trabajó catering?
0: La catering, Julio.
1: Ah, qué bien. No.
0: Porque parece que no, pero hasta la industria gastronómica.
1: Se mueve, ¿cómo no? Se mueve todo.
0: Así que el barrio, bueno. Tenemos a Henry. Todo esto para decir que tenemos a Henry con nosotros esta mañanita. Bueno, mire.
1: Y ya tenemos mensajes de los oyentes. O sea que
0: tempraneros.
1: Se han despertado muy temprano para esperar el programa con este frío. Vamos a ir viendo distintas zonas del país, a ver qué tal está el pronóstico del tiempo, porque tenemos mensajes desde el litoral.
0: Bueno, mire, yo ahora tengo 8. ¿Usted cuánto tiene?
1: 6.
0: 6, no, sí, venimos a probar.
1: ¿Y máxima?
0: Pero sensación de 6 tengo, ¿sabes?
1: Claro, claro.
0: Creo que el aparatito marca una cosa, pero la sensación
1: es otra. Tuvimos una mínima de 4. Impresionante, ¿no? Y están anunciando que se vienen estos fríos así importantes.
0: Mañana va a estar más frío, claro.
1: Pero va a estar cruel.
0: Mañana va a estar más frío que hoy, Susanita. ¿Sí? Bueno.
1: Bueno, en cuanto a las máximas, porque la mínima va a estar en 6. Hoy 4, mañana 6, pero la máxima...
0: La tengo al revés. Bueno, pasa todo, o sea, es frío, Susana.
1: Exactamente. Eso.
0: Y bueno, y lluvia para hoy de
1: noche. No esperemos otra cosa.
0: Y lluvia para hoy de noche.
1: ¿Sí?
0: Sí.
1: Bueno.
0: 100% de probabilidad de lluvia.
1: Mañana va a haber más solcito. Porque de tarde ya va a empezar a nublarse, como dice Marcela, y bueno, pueden llegar esas lluvias. Mañana, en la mañana, va a estar el cielo algo nuboso, vamos a ver el solcito.
0: Sí.
1: Y vamos a tener un sol mucho más hermoso, más pleno para la tarde. Sí. Mucho sol.
0: Y sol el lunes también.
1: Mucho sol el lunes. Y atención, el lunes va a estar muy frío. La mínima va a ser de 2 grados. 2 grados.
0: Ay, Susana. Ay, Celeste. Regalamos.
1: ¿Usted se imagina las aulas a las 7 y 20 de la mañana con 2 grados?
0: Ay, Susana.
1: Y después cuando caiga.
0: ¿Por qué tenemos que ir a cantar a la ola celeste?
1: Claro.
0: ¿Sabes?
1: Es verdad, porque el lunes es el debut 15, de Uruguay.
0: El debut de Uruguay a las 5 de la tarde se reúne. Después le voy a contar porque hay una cantidad.
1: Sí.
0: Ay, ya está, es el último, no puedo más.
1: Convocamos ya.
0: Tuve el otro día tomando frío en el aeropuerto. Bueno, el lunes a las 5.
1: Despidiendo a la Celeste. Tiene muchas anedas.
0: Muchas. A lot of
1: anedas. A ver, para los oyentes nuevos que nos están escuchando, sí. Anedas es la forma más coloquial de decir anécdota.
0: Una palabra cortita.
1: Decía una amiga de mi abuela.
0: Qué
1: y a mí me quedó. Bueno, entonces, quedan, ¿cómo no?
0: Tenía una tía que era del campo y que andaba por acá, que nos ayudó a criar cuando éramos chiquitos, la tía Chichita, entonces, la tía abuela, ¿no? Entonces, decía, ¿no? El nalis,
1: claro.
0: Iba a ser el nalis de la diabetes.
1: Sí.
0: Después las almóndigas, la bayonesa, las alberjas,
1: sí,
0: y las beldosas.
1: También.
0: Entonces, bueno, cosas, veo que la gente que no tiene, no pasa por esa educación formal y las palabras se van asentando como se escucha.
1: Exactamente.
0: ¿Qué va a ser? Bueno, entonces decimos, yo ya le digo, tengo esta lluvia y la vi en varios pronósticos, como que hoy a la tardecita, nochecita, y por lo menos hasta medianoche, está esa posibilidad alta.
1: Sí, a mí Inumet,
0: de que llueva por un par de horas, dos, tres horas.
1: Inumet también me habla, igual que mi gata, y me dice, precipitaciones escasas, me dice, che, no te olvides de decir que
0: tengo
1: esta noche...
0: Tengo una psicóloga amiga, si quieres le paso la tarjetita.
1: Bueno, sí, está bien, podría ser, no la descarto, mire, no la descarto. Pero me está diciendo, sí, precipitaciones escasas, o sea que usted está en lo cierto.
0: Gracias, Susana. Vamos a ver, yo qué sé. Por otro lado, decimos, bueno, pasa. Mañana nada, ya le digo...
1: Lunes muy lindo, pero muy frío.
0: Para mí son los dos días más fríos de la semana, domingo y lunes.
1: Y yo tengo que en el resto de la semana no llueve.
0: Ay, yo sabe que tengo lluvia, que por suerte está bajando un poco el porcentaje, porque me tiene a maltratar
1: para
0: la noche del jueves y la mañana hasta el mediodía del viernes.
1: Claro, justo del feriado.
0: Que no es por el feriado, es por las zonas fiestas de Jura
1: no,
0: de la Bandera.
1: No, por supuesto, la Jura de la Bandera, que es una fecha muy importante.
0: Que la gran mayoría de las instituciones, el espacio que tienen para hacer la actividad es al aire libre. Entonces, lluvia, vete, no eres bienvenida.
1: Vete.
0: Vete, por favor, no eres bienvenida, que si no, no sabemos dónde vamos a poner los alumnos. Entonces, sí. Y hay que hacerlo sí o sí, el acto.
1: Sí, por supuesto.
0: Entonces, bueno, ahí se complica más que un poquito. Y después viene ese, para mucha gente... Es fin de semana largo, que puede estar medio irregular en cuanto al tiempo atmosférico.
1: Bueno, yo llego hasta el viernes con el pronóstico. Más allá, no sé.
0: Pero el fin de semana puede estar medio raro. No está seguro que llueva, pero puede estar raro. Pero le pido esto. Tiempo atmosférico. Quita la lluvia del viernes.
1: Quítala,
0: mañana.
1: Por favor.
0: Por favor, te lo pido. Si no, no sabemos qué vamos a hacer.
1: Va. Bueno, entonces vamos a salir un poquito de recorrida. Me voy a Paysandú. Vale. ¿Qué le parece?
0: ¿A que la ya... Rica?
1: Sí, ya vi que había mensaje de José. Mire, está lloviznando. Pero como decía mi abuela también, que hoy ya la evocamos a través de una amiga, mi abuela decía, llueve de frío.
0: Escuchado muchas,
1: ¿verdad?
0: Sí, como no, lo he escuchado muchas.
1: Entonces capaz que llueve de frío, aunque la temperatura está mucho más agradable que aquí, casi 10 grados ahora hay en ese departamento, máxima para hoy 19, y para el resto del día hay una probabilidad de precipitaciones, pero muy baja. Bueno. Puede salir hasta el solcito de tarde, mire lo que le digo. No pierdan la esperanza, sanduceros.
0: Me voy a los pagos de, ¿sabe de quién?
1: No, imposible.
0: De Carelitos, Cardel.
1: No me diga, se va para Toulouse.
0: Sí, no. A mí no.

0: agarra con esa.
1: No, no, no.
0: Yo soy de la opción
1: No,
0: uruguaya.
1: yo
0: Ah,
1: también, yo soy, sí, afiliada,
0: puede haber
1: sí.
0: leído mucho, mucho, mucho, mucho, le digo, no es porque se me, no es por la moda,
1: No,
0: no, es
1: claro,
0: porque
1: no es por una
0: he
1: pretensión ni por una
0: leído, he
1: cuestión.
0: leído, he leído. Bueno, me voy para Tacuamberó.
1: Bueno.
0: Hoy parece que van a estar con el día nublado, pero 16 grados de máxima, 8 de mínima. En este momento tienen 8 graditos. Atención mañana, porque hay lugares que van a estar con la situación de las heladas
1: Sí.
0: agrometeorológicas. ¿Qué quiere decir? Que
1: A ver.
0: justamente, a ver, dos puntos.
1: A ver.
0: Hay que tener mucho cuidado porque las madrugadas hay un descenso muy marcado. Esos días vio que uno se levanta y ve el pastito blanco
1: Claro.
0: o hielito sobre superficies de vidrio. Bueno, exactamente. Mire para mañana. ¿Se esperan Tacuarembó, Susi? Entre el perro, por 13 grados de máxima, menos 1 de mínima, menos
1: Bueno,
0: 1.
1: hasta ahora es la mínima más baja.
0: Y 1 grado de mínima para el lunes, 14 de
1: Tremendo,
0: sol. Aparecen,
1: tremendo.
0: o sea, hay unas distancias muy grandes. Fíjese el martes, 18 de máxima, 5 de mínima.
1: Claro, sí, un
0: ¿Cómo no se
1: montón.
0: me va a engripar, mija querida?
1: Sí, no se olviden que nosotros vamos a tener 2 grados, para la madrugada del lunes también,
0: Ay, Susi,
1: para
0: Susi.
1: Montevideo. Bueno, ahora yo me instalé en Durazno. Durazno, Durazno. Bueno, hay niebla, mucha niebla en Durazno, 6 grados la temperatura, máxima 16, tuvieron una mínima igual que aquí, que Montevideo, 4.
0: Bueno.
1: Para la tarde, o sea, en la mañana puede salir el solcito, pero para la tarde empieza a nublarse y existe una probabilidad de precipitaciones escasas también para Durazno. Para mañana mínima 4, máxima 13, mucho sol para la tarde, va a estar muy lindo, pasa lo mismo el lunes, pero la mínima para Durazno, para el lunes, es de
0: No.
1: menos 1.
0: Ay, bueno, está como
1: Menos 1.
0: por algo están tan
1: Igual que
0: cerquita
1: Tacuarembó.
0: Tacuarembó, sí, señora. Bueno, yo me la llevo a Colonia, al Sacramento, 10
1: Sí.
0: grados en este momento, 16 va a ser la máxima. Día nublado con algunos
1: Sí.
0: periodos de sol, pero parecido a Montevideo hacia la nochecita y noche, como hasta la madrugada. No, más que hasta la madrugada, hasta la medianoche. Ahí hay previsto con un porcentaje alto, un episodio de lluvia. No, para después no llueve, mañana queda fresquito, 13 grados, 1 grado, el lunes 13 grados, 2 grados, como decía usted también, parecido a Montevideo. Sigue solcito hasta el
1: Y ahí me
0: jueves.
1: asustó.
0: Hasta,
1: Ay, ay,
0: es
1: ay.
0: saltaron los cafés con
1: Oh,
0: leche.
1: claro, escúcheme, la gente está en la cama con el café con leche.
0: Perdón,
1: Ah, bueno,
0: me salió del alma.
1: está bien.
0: 17 grados, 11 para el jueves y eso podría traer esa lluvia que vamos a ver qué pasa el viernes. Por favor, que no.
1: Bueno, me fui bien al norte. Me fui para Artigas.
0: Oh, está mi sobrino allá.
1: ¿Su
0: Porque
1: sobrino?
0: fue a hacer un trabajo para la ANEP y
1: Ah,
0: después Nicolás andaba. Ayer
1: qué bien,
0: partieron ayer temprano,
1: uy, haciendo
0: con
1: ruta con esa
0: docentes, sí, sobre
1: neblina,
0: todo
1: niebla en
0: la
1: realidad.
0: salida de Montevideo y Canelón estaba difícil. Eso.
1: Ay, qué bravo, qué
0: Sí.
1: nervios,
0: Qué horrible cuando sí o sí tenés que partir
1: sí, está
0: y tenés
1: bravo
0: que
1: eso.
0: encarar eso, ¿no?
1: Bueno, justamente estoy mirando ahora la estación meteorológica de Artigas y está indicando que hay neblina, que la temperatura es de 11 grados, esperan una máxima de 19, puede salir el sol durante las horas de la tarde y hay una probabilidad de precipitaciones. Mire usted, para mañana la mínima es de 8 grados. Van a tener una mañana soleada con algún pasaje de nubosidad, la máxima va a ser de 16, pero la mínima para la madrugada del lunes, que es lo que estamos viendo que se repite en varias zonas del país, va a estar muy baja. Estamos hablando del departamento de Artigas, va a haber menos 1
0: No,
1: grado.
0: no, no.
1: Menos 1 grado. Después va a ascender hasta una máxima de 16 y va a haber mucho sol para la tarde. Pero la madrugada, atención para la gente que sale muy temprano, porque va a estar muy, muy difícil.
0: Bueno, acá vienen las cosas raras, ¿no? Fíjese, si yo me
1: Claro.
0: veo claro, usted habló de menos 1 grado en
1: En
0: Artigas, y yo le
1: Artigas.
0: digo que la madrugada de mañana a domingo en Piriápolis va a tener 6 grados de mínima o 9 el lunes.
1: Claro.
0: Es cualquiera, o
1: No,
0: sea, no es
1: no.
0: cualquiera. Tiene que ver con aquel famoso efecto de continentalidad. Para hoy se esperan 14 grados de máxima, 6 de mínima, lluvia a la medianoche, un poco antes, arranca. Tienen 2, 3 horas de lluvia con un 100% de probabilidad. Mañana mucho sol, precioso, 9 grados de máxima y 13 grados de máxima para el lunes. Ahora, sácame la lluvia el viernes. Está
1: Por
0: igual, está
1: favor.
0: igual. Jueves, viernes, vamos a ver. ¿Tá?

0: Ah, Susanita, ni me diga. Bueno, ya tenemos mensajes.
1: Sí.
0: Bueno, como usted decía, Paysandú está gélido. Buenos gélidos días, gurisas. Desde muy temprano esperando Par de Reinas con Inti el gato fogonero y
1: Ah, muy
0: Yacine la gata
1: bien.
0: secretaria. Que sea un hermoso día. Saludos a la patota Par de Reinómana. Ahora, besitos. Entonces, la foto se tiene a
1: Sí.
0: al gatito, ¿cómo era? Inti, al lado, ¿no? De la estufa, al lado de la leñita y del fueguito.
1: Obviamente.
0: Mi honra está en juego y aquí no me muevo de decir Inti. Y la otra está sentada en la computadora.
1: Al ladito ahí, porque se ve que él está trabajando, porque
0: Qué
1: tiene el mate y el termo.
0: graciosa. Sí.
1: Divinas. Ellas súper acompañan. Ayer, por ejemplo, yo también estaba sentada trabajando en la computadora. ¿Viste? Cuando decís, me voy a poner a trabajar, y la gata se me tira toda arriba del teclado. Imposible trabajar así. Imposible.
0: ¿Te corres un poquito, por
1: No, ¿y
0: favor,
1: qué
0: amigo?
1: hice? No, ¿qué correr? Dejé de trabajar, lo que corresponde.
0: ¡Ah! ¡Qué divina!
1: Ay, ay,
0: Bueno, y
1: ay.
0: hablando de gatitos,
1: Sí,
0: acá nos
1: justo.
0: manda Gloria,
1: Ah, a mí también me mandó Gloria.
0: de la gatita mini que está arriba de la frazadita y todo eso.
1: Están haciendo camita todavía con
0: Claro,
1: Gloria, divina, muy
0: claro.
1: atenta.
0: Y se
1: Mini
0: mueve.
1: dice: esperemos a ver qué nos depara el día de hoy. Y me manda, no sé si a usted le mandó unas fotos preciosas de
0: De
1: una planta.
0: flores, sí.
1: Esa planta que yo le llamo del cangrejo, ella
0: Eso, usted me
1: también.
0: enseñó, porque parecen las patitas
1: ¿Vio
0: del
1: que son
0: cangrejo.
1: las
0: Sí,
1: patitas? Y
0: totalmente.
1: da una
0: Es
1: flor
0: como una
1: como
0: suculenta,
1: campanitas.
0: ¿no?
1: Sí, es suculenta,
0: Muy
1: sí.
0: bien.
1: Y tiene unas flores preciosas, se ve que es el momento de la floración, porque está llena de flores,
0: Ahora le digo,
1: rosaditas.
0: ¿cómo usted tiene la sabiduría de los años? Y yo aprendo. Yo la escucho y
1: ¡No, me mató, me
0: yo aprendo, yo la
1: mató!
0: escucho, sí,
1: ¡Me
0: bueno.
1: mató! Vamos, cortá, Henry. No, no, no.
0: Yo escucho con atención y
1: No, no, no.
0: aprendo, porque usted, bien como las abuelas que sabían todas las
1: Es que yo
0: plantas,
1: aprendí de
0: todo.
1: mi abuela,
0: Y sí, cómo no,
1: justamente.
0: esas cosas se aprenden así,
1: Sí,
0: ¿eh?
1: son cosas que se aprenden
0: ¿Cómo sabían, no?
1: exactamente.
0: De todo,
1: Sí,
0: y
1: sí,
0: esto y de
1: sí.
0: aquello, y de cosas
1: Mi
0: más
1: abuela
0: divinas.
1: le encantaban las plantas, le encantaban. Bueno, me
0: Divinas.
1: dice Gloria, nos cuenta que esta
0: ¿Qué?
1: planta en España le llaman planta de Navidad, ya que abre en invierno.
0: Ah, pero, sí, claro, para allá la Navidad es invierno.
1: Claro.
0: Mire,
1: Sí,
0: ni idea,
1: divina.
0: ni idea.
1: Bueno, Felipe y Luna ya nos saludan desde temprano, dice buenos días, reinas con corazones. Somos las reinas de corazones.
0: Debe ser la más linda. Bueno, ¿de pique qué? ¿Qué de pique? Después
1: El
0: tiene.
1: corazón negro es.
0: No sé. ¿Eh? Hay un corazoncito, está el diamante. Pua, tenemos menos baraja encima.
1: No, yo la sabía así, mire.
0: Hay un
1: De
0: trébol, hay
1: corazón,
0: como
1: de
0: un trébol.
1: trébol, de pique y de carró, decía mi abuela. No sé.
0: No, corazón y trébol la llevo. Hay una que es un rombo
1: Claro.
0: y me está faltando otra.
1: Mi abuela le decía de carró. No sé, capaz que es
0: Hay una que
1: algo.
0: es como un corazón invertido con un
1: Claro, ese es pique,
0: palito.
1: ¿no? De
0: Sí.
1: pique.
0: ¿Y qué? ¿Diamante será el... Ay, capaz que alguien nos saque de esta porque
1: Yo le
0: no.
1: digo el día a esa figura que es como de diamante, mi abuela le decía de carró.
0: Carro.
1: Sí, capaz que eso es una palabra que viene del francés y no, no
0: Ulala.
1: sé, ella le decía así.
0: Carot.
1: De
0: Oh.
1: carró.
0: Después está carot,
1: De
0: que
1: cagoteno.
0: carot, que es carot, que es la zanahoria.
1: Uy.
0: No, tenemos que buscar ahora porque no sabemos lo que estamos hablando. Bueno, discúlpenos, son las 8:25 y
1: 26.
0: 26. Ahí está, ya estamos.
1: Bueno, encontré la estación meteorológica de la Antártida y la
0: Pero.
1: verdad que no está muy distinto a lo que tenemos nosotros acá. Menos 2 grados.
0: Nada, un gradito menos que
1: Para lo que esperamos para el lunes,
0: Tacuarembó, que
1: menos un
0: Durazno, que
1: grado,
0: Artigas,
1: escúcheme.
0: claro.
1: Así que bueno, muy bien.
0: Bueno.
1: Esto ha sido el informe meteorológico de Par de Reinas.
0: Y estamos en. ¡Ah! Hay gente.
1: A ver.
0: Mire, yo le voy a decir una cosa.
1: Dos.
0: La profesora Gabriela Garibaldi, yo que la conozco hace años, es flor de timbera. Entonces,
1: Ah,
0: claro,
1: claro,
0: después.
1: la tiene re clara. A ver,
0: Gaby nos está
1: Gaby,
0: aclarando.
1: ¿cómo es?
0: Diamante Cajot.
1: Ah, bueno, estaba bien lo que decía mi abuela.
0: Entonces es igual a. Ahora vamos para. Sigue escribiendo. Capaz que vamos escuchando música. Porque se ve que es como ese medio generacional con nosotras, de la que escribe toda la palabra. No le pasa a los gurises, le dicen, ay,
1: Obviamente
0: ¿cómo
1: que te
0: demorás?
1: dicen,
0: ¿Cómo
1: claro, sí.
0: demorás?
1: Es que ese es un tema lindo para trabajar con los chiquilines, la escritura en chats.
0: Claro. Todo, el problema es cuando eso mismo lo pasan al escrito. Ah,
1: Pero, profe, ¿se entiende? No, no
0: no,
1: se
0: yo no entiendo
1: entiende
0: nada. El
1: nada.
0: porqué con la X y la Q y el.

0: Otro ve.
1: Y entre ellos sabe que se pelean. Hay alumnos que le dicen a los otros, pero ¿cómo vas a escribir así? Si es un escrito, como que se llaman la
0: Ah,
1: atención entre
0: sí.
1: ellos. Sí.
0: No, no, no. A mí, yo no me olvido más. Además de eso, después que yo todo circulito rojo y dice, ah, profe, ah, profe, se entiende todo, profe. Entonces, una vuelta, yo ya lo conté, preguntando en tango, hablando de Gardel, ¿no? ¿Quién era Carlos Gardel? Para que contaran un
1: Sí.
0: poquito, ¿no? Figura y cosas. Entonces empieza, bueno, un cantante, no se sabe bien su origen, no sé qué, y me pone puntos suspensivos, bla, bla, bla, bla, bla, y me dice, Turu, vos ya sabés de
1: Ay,
0: eso.
1: no, no, no, no. ¿Para qué te voy a decir yo,
0: ¿Para
1: no?
0: qué quiere que te...?
1: No, genial,
0: Socorro,
1: genial, genial.
0: divino. Bueno, la profesora Gabriela Garibaldi dice, son cuatro los palos, corazón, pique, carro y
1: ¿Vio
0: trébol.
1: que los dije bien?
0: Qué divino.
1: Dije bien, la abuela lo sabía y
0: Así que
1: estaba vivo, lo
0: tetimbera
1: aprendí
0: también.
1: bien.
0: Y ya
1: No.
0: tiene, mire, ya tenía las cartas ahí a mano.
1: A ver,
0: Se
1: ¿tiene
0: ve
1: foto?
0: que estuvo jugando ayer
1: Bueno, yo
0: al
1: conservo
0: Rumi
1: al Rumi
0: Canasta.
1: Canasta, yo conservo las cartas de mi
0: Qué
1: abuela,
0: divina.
1: que ella los guardaba, eran unas cartas que se las había traído de Francia, que claro, estaban todas plastificadas, pero era mínimo el plastificado, ¿no? Y ella, para que no se pegaran entre sí las cartas, las guardaba con talco, las entalcaba.
0: Qué reina
1: No, no.
0: total, qué
1: La
0: reina
1: abuela
0: total.
1: jugaba y jugaba.
0: Así que demoré porque fui a buscar las cartas. Dale, tenés que abrir a la mesa, ya te enviaste, Gabriela, así con en medio
1: Ay, decinos la verdad. ¿A
0: de
1: qué
0: la
1: hora?
0: niebla.
1: Decinos la verdad, Gabriela. ¿A qué hora cerraste el garito anoche? Decinos
0: No,
1: la verdad.
0: ¿cómo? Yo sabía de gente que pasaba hasta altas horas de la madrugada, señoras, ¿no?
1: Pero yo,
0: Jugando.
1: mi abuela llegaban las amigas de
0: Era
1: mi
0: como una
1: abuela.
0: pasión.
1: Mi abuela tenía una lámpara en el comedor donde recibía a sus amigas para jugar, una lámpara que la bajaba, ¿vio? Esa luz que la baja bien al
0: Sí, sí, sí,
1: centro,
0: sí, sí, sí.
1: ponía un mantel que tenía un paño verde
0: Verde,
1: que
0: claro.
1: era específico para jugar a las cartas y por ahí se deslizaban bien las cartas, claro, porque cuando vos dabas, mi abuela decía barajas, las barajas tráeme, nena, me decía, o los naipes. Y esas cartas corrían mucho mejor en ese paño, por eso también ponía esa tela sobre la
0: Bueno, de
1: mesa.
0: hecho veo que las mesas
1: Y
0: de
1: tenía la
0: juego
1: caja
0: tienen
1: de
0: paño
1: fichas.
0: verde.
1: Claro, tenía paño verde y tenía una caja con
0: Ah,
1: las
0: qué
1: fichas.
0: belleza.
1: Ah, no, no. Y jugaban por plata.
0: Ah, mirá las
1: No,
0: doñas.
1: claro.
0: ¿Qué te pasa?
1: Y
0: Qué
1: las
0: divino.
1: veteranas, no, no, no. Les digo que fumaban.
0: Ay, yo quedé.
1: Fumaban,
0: Era.
1: tomaban sus licorcitos. Era un garito.
0: Licorcito
1: Era un
0: de
1: garito.
0: menta, licorcito de
1: No, no,
0: huevo.
1: y era de noche, ¿viste? Se
0: Ay,
1: quedaban hasta altas horas y
0: qué
1: eran unas
0: divino.
1: cuantas,
0: Yo
1: una mesa redonda.
0: llegué a ver eso.
1: Claro.
0: Obvio, el roomie, lo mejor para el invierno.
1: Claro.
0: Claro, horas de
1: Si lo haces de
0: horas.
1: tarde, con rico chocolate también.
0: Qué gracioso. Bueno, ah, mirá, nos tira. Ahora le buscamos. Estimadas reinas de la radio, buenos días. En su informe meteorológico,
1: ¿Qué
0: Forno
1: faltaba?
0: Alegre no estuvo presente hoy,
1: Esa es
0: ya que se
1: usted.
0: encuentra fuera de servicio. Un cordial saludo, Carlos de Mocorongo Salgado.
1: Buenos días,
0: Está triste, ahí me
1: Carlos.
0: puso
1: Carlos
0: un.
1: y compañía.
0: Ahora
1: Bueno,
0: te buscamos.
1: vamos a buscar Porto
0: Bueno, y acá nos
1: Alegre.
0: manda también Barbarita. Roberto, de una amiga, disfrutando el nuevo piso de su cucha. Le hicieron un deck ahí de madera.
1: ¿A
0: Muy
1: quién?
0: bien. A Roberto, el Roberto, que es el perro de una
1: Ay,
0: amiga.
1: qué gracioso el
0: El
1: Roberto.
0: Roberto, bueno, muy bien,
1: Bueno,
0: muy.
1: está el cielo cubierto, 13 grados la temperatura, probabilidad de precipitaciones, ¿eh? En Forno Alegre.
0: Que no debe estar tan forno.
1: 13 grados.
0: Por eso, de forno.
1: No, pero bueno, está mejor que
0: De
1: acá.
0: forno apagado.
1: Ten que ver.
0: O forno no está encendido, está apagado, está frío.
1: Está frío,
0: Bueno,
1: claro.
0: mire, a mí me da un poco más, me da como 15 para hoy.
1: Ah,
0: 13
1: bueno.
0: ahora, me da como 15.
1: ¿Quién llegó?
0: Bueno. Hola,
1: Federico.
0: Sorensen. ¿Se va para algún lado, Sorensen? Ah, tiene la transmisión desde la Telarena.
1: Oh, qué
0: Porque él es el
1: bien, qué
0: chico,
1: bien.
0: él es el chico de transmisión.
1: Él es el chico de exteriores.
0: Sí, chicos,
1: Chan, chan, chan, chan, chan,
0: súbete a mi
1: chan.
0: moto, a él le
1: Pensamos
0: gusta
1: que te
0: también.
1: ibas para Miami
0: Voy a
1: a
0: estar
1: hacer
0: del
1: algún tipo de
0: partido,
1: transmisión.
0: sí.
1: Bueno, tenemos mundial.
0: Bueno, ahora hablamos del mundial, ¿qué
1: Bueno,
0: le parece?
1: yo no tengo mucho para decir igual, ¿eh?
0: Ah, yo qué sé, voy a algunas
1: No,
0: cosas.
1: no espere de mí mucho porque la verdad
0: Bueno, usted
1: no.
0: diga que sí, ya está.
1: Sí, bueno, ok.
0: Bueno,
1: Sí.
0: vamos a comenzar con la música de Don Alfredo Zitarrosa, qué pena.

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0: Bueno, ¿le gustó
1: Qué
0: a mi
1: lindo,
0: compañera?
1: cuénteme, detálleme.
0: Del de detalle, esto era para usted.
1: A ver.
0: Porque era la samba de usted.
1: De ver. Esa forma de tocar el piano me
0: ¿Ah?
1: parece que la conozco.
0: A ver, a ver, a
1: ¿Puede
0: ver.
1: ser
0: Un
1: Rito
0: señor que va a
1: Vitale?
0: venir,
1: Sí,
0: ¿eh?
1: puede ser Rito Vitale.
0: Exactamente.
1: Bien.
0: Y cantaba
1: ¿Y qué
0: Rally
1: canta
0: Barrio
1: quién era?
0: Nuevo.
1: Bueno,
0: Rally, Rally
1: no
0: Barrio
1: lo saqué,
0: Nuevo.
1: vio que no lo saqué.
0: Bueno, mire, le digo, la samba de ustedes es de Félix Luna y Ariel Ramírez, esa dupla.
1: Muy bien.
0: Argentina, poderosa.
1: Mire que crearon cosas impresionantes, ¿eh?
0: Sí.
1: Félix Luna, historiador, creador literario también. Sí, bueno, se juntaron con Ariel Ramírez, que estaba siendo músico con una formación bien interesante, a nivel académico, pero también folclórica. Entonces, le
0: Sí,
1: dio una
0: yo creo que
1: vuelta,
0: combinaron muy bien.
1: muy bien. Hay
0: Sí.
1: obras maravillosas como Mujeres Argentinas, todo ese disco con toda una base histórica en cada una de esas mujeres que se homenajean y tantos materiales más, son maravillosas, ¿no?
0: Sí, iba a buscar, discúlpeme porque me distraje un
1: No, por
0: segundo.
1: favor, por
0: ¿Cuándo es que
1: favor.
0: viene Lito Vitale, ya que lo nombramos,
1: En
0: que estaba
1: agosto,
0: tocando
1: ¿no
0: el
1: es?
0: piano?
1: Me parece.
0: Viene
1: Con
0: con
1: Baglietto,
0: Baglietto,
1: los
0: viene con
1: dos.
0: Baglietto. Ahora ya les vamos a dar los detalles nuevamente. El otro día lo comentamos al aire
1: Que
0: y van a
1: están
0: estar en el
1: celebrando 30
0: Latu.
1: años, 35 años, 35 años de
0: Impresionante,
1: cantar juntos.
0: impresionante. Bueno, pero le quería contar que Rally Barrio Nuevo es
1: Claro,
0: un
1: es
0: músico
1: complicado.
0: argentino. Sí, vio Rally
1: Radio
0: Barrio.
1: Barrio
0: En
1: Nuevo.
0: realidad se llama Raúl Eduardo.
1: Es
0: A
1: complicado.
0: ver, Raulito. Pero ¿qué pasa? Vio que en el mundo artístico y a veces, no sé si es fruto de un nombre artístico, sino de que la gente te va diciendo de una manera y ya la gente te reconoce por ese apodo,
1: Por
0: por
1: supuesto.
0: esa nueva forma de nombrarte. Entonces ya hace mucho tiempo que él es reconocido por ese nombre, Rally Barrio Nuevo. Es cantante, compositor de música folclórica y bueno, y un gran representante de la música popular, ¿no? Argentina. Es de Santiago del Estero y lo escuchábamos interpretando Samba de Usted. A mí me gusta mucho esta versión, sinceramente.
1: Muy tu bonito.
0: Muy tu buñeto. Bueno, y ahora voy a buscar esa información que le decía Lito y
1: El que busca, como dice
0: Baglietto.
1: usted,
0: Y
1: encuentra.
0: por lo general sí. Por lo
1: Buah.
0: general se encuentra.
1: Tengo un mensaje de Sucia,
0: Vienen
1: maestra
0: a...
1: dorada.
0: Ay, sí.
1: Dice, dejate de Rumi, Marcela, Conga, Truco y roba montón. ¿Da? Susi, yo te sumo otra, Susi. La guerra.
0: ¿La guerra de qué? ¿Cómo? ¿A
1: Uno
0: jugar a la
1: juega la
0: guerra?
1: guerra con las barajas. Eso que uno va poniendo está, nunca jugó la guerra. Va poniendo y el
0: Sí,
1: uno va ganando el
0: pero la verdad,
1: montón.
0: ¿cómo una se va olvidando, ¿no? Yo me olvido.
1: Y
0: Pero sí, he
1: la
0: jugado a
1: escoba
0: la
1: de
0: guerra.
1: 15 también está
0: El roba
1: bueno.
0: montón.
1: Sí. Después
0: Bueno,
1: hay el culo sucio.
0: también, ese es muy
1: También. Ese es muy divertido.
0: divertido, es muy
1: Después está el
0: divertido.
1: jodete que a mí me saca como. Yo a veces me distraigo siempre ligado
0: Y
1: en todas las
0: siempre.
1: cartas. Jodete, me encajaban todas las
0: Ay,
1: cartas.
0: ay, ay. Qué lindo,
1: En lugar de
0: lindo.
1: descartarme, me terminaba con un montón de cartas, con todo el mazo entero. Vio que
0: Exactamente.
1: hay juegos que hay que estar muy
0: Sí,
1: avispao.
0: despierta.
1: Avispao.
0: Despierta,
1: Y después, bueno,
0: despierta.
1: en la conga vio cuando uno dice, bueno, voy guardando este por si, y cuando quiere acordarle,
0: Ya,
1: baja. Le
0: te
1: bajan la
0: dieron vueltas. Sí,
1: carta,
0: sí,
1: le
0: sí, sí.
1: cortan
0: ¿Cómo
1: ahí
0: no?
1: y te quedaste con 85.
0: Y te quedaste con un montón de puntos, Dios mío.
1: 3-12, 3-11. No, ¿y por qué te quedas? Y fíjate que se está esperando que saliera.
0: Sí,
1: Papá.
0: sí, sí.
1: No, no, no, no está
0: Difícil,
1: bueno.
0: está difícil.
1: No está, pero es divertido, ¿eh?
0: Es lindo, sí.
1: Nosotros, cuando tenemos las vacaciones en verano, que estamos juntos todos, casi que es sagrado, ¿no? O juegos, como llevamos, nos como regalamos. Papá Noel nos regala realmente, o los Reyes nos regalan algún juego de caja.
0: Ajá.
1: Y nos llevamos también un cuaderno y lapicera para jugar lo que sea, al Tutti Frutti,
0: Está
1: a
0: bien.
1: las cartas, llevamos varios mazos de las cartas criollas nomás, ¿no? Porque no sé jugar las
0: Es que
1: otras
0: en
1: cosas.
0: realidad esos juegos son más un pretexto para matarse de la risa y compartir un momento
1: No,
0: juntos
1: no, no, no.
0: que el juego en sí.
1: Con el Tutti Frutti aparecen
0: El Tutti
1: cosas
0: Frutti es genial, es
1: increíbles,
0: genial.
1: ¿no?
0: Yo me acuerdo cuando jugaba con mi hijo que era más chico, cómo se enojaba porque le ganaba, cómo se enojaba,
1: Después me
0: ¿no?
1: pasaron,
0: Es como
1: Sebastián
0: un
1: Tarro.
0: ejercicio para que ellos también manejen la
1: Ah,
0: frustración
1: sí, y
0: porque,
1: la aceptación de las cosas.
0: ah, una cosa
1: Una vuelta,
0: tremenda.
1: no sé qué empezamos a decir los nombres, colores. Dice, Esperanza. No, claro. Existe el color Esmeralda, que es una variedad. No, Esperanza, pero no existe. ¿Cómo no? Si la canción dice color Esperanza.
0: Está bien.
1: Está bien. Tenía razón.
0: Sentido metafórico.
1: Y después jugando otro que es este, el contrarreloj, que es muy divertido, porque hay que jugar de a varios, ¿no? Se hacen equipos de a dos. Y te dan, hay unas tarjetitas, donde vos elegís la tarjetita y aparecen cinco ítems, que puede ser nombre de un artista, de un músico, un verbo, un lugar, no sé, son cinco cosas, ¿no?
0: Como categorías, como
1: y hay
0: si
1: que
0: fueran,
1: tratar que el
0: tutti
1: otro,
0: frutti.
1: Vos le tenés que decir a tu compañero de equipo o a tus compañeros de equipo, darle pistas sin
0: claro,
1: dar nombres,
0: para que saquen la palabra.
1: Para que saquen qué es, ¿no?
0: Ajá.
1: Y cosa, no sé qué, tal cosa decís, ¿no?
0: Sí.
1: Decís del otro lado, yo qué sé, comestible, amarillo, tiene cáscara.
0: Huevo, claro.
1: No, era la banana, Susana.
0: Ya
1: me hizo perder. Ya me hizo perder. El huevo no es amarillo, Susana.
0: ¿Y cómo no? ¿Adentro tiene amarillo?
1: No, fuera. Bueno, adentro, pero adentro, tenga dicho, adentro.
0: Claro,
1: gallina.
0: Ya le hice perder.
1: Gallina,
0: claro.
1: Bueno, y tiene un relojito que tiene nada, un relojito de arena que se va volando.
0: Claro.
1: No sé si es un minuto. Pues entonces es gracioso, y como uno también se nubla y se tranca y empieza a no poder decir la pista.
0: Claro.
1: Y entonces dice, estamos jugando, un equipo éramos Jorge y yo, otro era Nicole y Sebastián. Entonces, y dice, Nicole empezaba la pista, Sebastián es muy rápido con ese juego, es muy gracioso como le salen las pistas, ¿no? Yo miro la palabra y me quedo
0: ¿qué
1: tranca.
0: Digo?
1: ¿Qué
0: claro.
1: digo? ¿No? Y entonces... Y empieza, eso que del corazón, que te marca cuando te ponen ahí,
0: claro,
1: y sale una gráfica.
0: Esa sí la
1: que,
0: sé, esa sí,
1: ¿no?
0: La sé.
1: ¿Qué era?
0: Marcapasos.
1: No, es que la gráfica, cuando sale la gráfica.
0: Ah, bueno, electrocardiograma.
1: Claro, o no, dice, no, ahí va, tenés que ir por ahí, pero no, ¿sabes cuál es la palabra? Ella la sacaba por taquicardia, en realidad. Empezó a pensar, ¿pero sabes cuál es la palabra?
0: No.
1: Taquigrafía.
0: No, nada que ver, claro.
1: Por eso seguro.
0: Taquicardia.
1: Claro,
0: no,
1: pero
0: no,
1: que tampoco,
0: no, no.
1: Nada, era gracioso porque, claro.
0: Sí, y la verdad que, claro, la gracia es dar las pistas bien, orientar
1: claro,
0: muy bien.
1: Claro.
0: Ahí la habilidad la tiene la persona que tiene que guiar.
1: Muy gracioso, claro, totalmente. Y a veces, yo sé.
0: Está bueno ese juego, ¿cómo se llama?
1: Contrarreloj, es un juego de caja.
0: Contrarreloj,
1: se
0: me
1: consigue.
0: Gusta, me gusta, lo voy a buscar.
1: Es muy divertido. O sea, es ponemos acá en la casa y le aparece algún artista, una cantante, Katy Perry, yo qué sé.
0: Que yo no conozco.
1: Bueno, ahí es cuando nos pesteaban.
0: Nunca un Jaime Ross, nunca un Rubén Rada.
1: Nos pesteaban.
0: Una Laura Canobra,
1: sí,
0: no.
1: Aparecer.
0: ¿Sí?
1: Y después hay otro.
0: Puede estar el uruguayo, ¿no?
1: Hay otro, una versión, uno que está muy bueno, que es uruguayo, que me acuerdo. Si pone play, es parecido, surgió después del programa este de televisión, que es todo
0: el de las canciones.
1: El de las canciones. Entonces viene una cantidad de tarjetas y tiene también que adivinar.
0: En tiempo siempre, ¿no?
1: Con tiempo,
0: claro.
1: Y tiene un recorrido, que uno va ganando como unos quesitos, como unos triángulos para ganar.
0: Qué rico.
1: Entonces tiene, ¿no? Adivinar la canción, quién la canta, de qué país es, o cantar un fragmento de la canción, tiene como varias cosas. También es muy divertido para jugar en barra. Y tienen la mayoría de las canciones son uruguayas. Eso está bueno.
0: No, qué lindo.
1: Ah, sí, viste. Ay, vio,
0: no me
1: tuteé,
0: perdón. O sea,
1: es como,
0: está bueno charlar
1: y
0: de
1: está
0: estas
1: el
0: cosas.
1: Carnaval también, que ya habíamos hablado. En este carnaval, también una creación uruguaya de un matrimonio uruguayo que se lo pasaron a la gente de Quitapantallas y armaron. Y bueno, ahí le tiene que gustar a uno el carnaval. Porque hay preguntas de años,
0: muy
1: de tal,
0: específicas.
1: Claro, de tal cuplé,
0: Sí, sí,
1: o de
0: sí.
1: Tal cantante, o tal murga, o tal grupo de parodistas. O sea.
0: ¿Y de fútbol no hay? Sí, debe haber.
1: Y tiene
0: haber
1: que
0: también.
1: Haber, tiene
0: sí.
1: Que haber. Yo,
0: lo
1: sí,
0: que hay de fútbol es
1: el
0: un
1: mundial.
0: montón de figuritas.
1: Ay, mija, mire que se ha
0: ¿Cómo
1: gastado
0: están?
1: La gente plata.
0: Sí.
1: Le quiero agradecer a Susi, la maestra, un mensaje que me había mandado. Me mandó. El lunes tuve la preciosa oportunidad, gracias a la invitación de la producción del programa de Marcelo Gali y Tania Tavares, de ir a TV Ciudad. Y y dice,
0: ¿la vieron?
1: Y bueno, y Susana me puso una foto de ellos charlando. Y dice,
0: ¡ah!
1: Marce, te acabo de ver en TV Ciudad con Marcelo. La tele es lo tuyo. ¿Qué cancha,
0: Yo también la vi.
1: Qué cancha que tenés? Abrazo, Susana, la maestra. Y yo le decía, la verdad, yo soy bicho de radio.
0: Yo creo que usted es de comunicación.
1: No sé, a mí me gusta la radio, que uno está más libre. Tanto cuidado que hay que tener con la cara. ¿Cómo te sentás? Y yo, mi trucha me parece que es más para la radio, que no se ve.
0: Ah, pero eso es otra cosa.
1: ¿Qué
0: eso,
1: maquillaje?
0: No,
1: ¿qué
0: eso
1: esto,
0: no
1: qué
0: importa. No, no.
1: Amoroso la gente de ciudad, quiero comentarlo. Desde la muchacha que no
0: y se encontró
1: nombre,
0: con
1: pero,
0: un ex compañero de
1: sí,
0: aquí, además.
1: Con John, en la parte de sonido, pero además la gente, la muchacha de producción, que no me recuerdo el nombre, la gente de maquillaje, de peinado, todo en un segundo ahí. Pero toda gente muy amorosa, la verdad.
0: Qué
1: Una
0: bueno.
1: atención preciosa. Y ni que hablar de Marcelo Gali y de Tania Tavares, que son unos amores los dos. Muy lindo. Un estudio chiquito que parece, como uno ve en la tele, parece gigante, ¿no?
0: Sí.
1: Ahora con toda esta tecnología de la. ¿Cómo cambian las escenografías por estas pantallas que te ponen la escenografía que necesites? Entonces había como unas celosías, como unas persianas de colores, todo.
0: Ah, eso está precioso. Yo lo
1: Es
0: vi y es muy lindo
1: muy
0: eso,
1: lindo verlo en vivo ahí
0: sí.
1: realmente. Cuando se hace la ida al móvil, queda eso, lo transforma en una gran pantalla que conversa Marcelo con el
0: Con
1: movilero,
0: JP.
1: con JP.
0: Muy gracioso.
1: Claro, nosotros esperábamos el móvil en la cátedra por la exposición de Marcelo Sosa y nos invitaron al estudio. Y la verdad que quiero agradecer porque la atención preciosa que tienen y el tiempo brindado para una nota.
0: La verdad que sí.
1: Porque también
0: Es
1: vio que la
0: mucho,
1: tele, si la radio es corta, la tele se va volando.
0: sí, claro que sí.
1: Así que bueno, gracias, Juana, que enseguida me mandó un mensaje.
0: Bueno, y Susi ya nos había mandado un mensaje más temprano que estaba escuchando, así que bueno, una alegría enorme tener tus mensajes. Bueno, a ver, tengo un mensaje de Bárbara de Mudanza que viene con foto incluida de un gatito hermoso. Dice: buen día, reina, este es uno de los tantos gatitos que las amigas nos mandamos para alegrarnos el día. Es un gatito coloradito.
1: Ah, esto
0: Se ve que está
1: es
0: con frío, ¿no?
1: pelirrojo.
0: Está un poquito ahí como
1: El colorado.
0: divino, pelirrojo, coloradito, divino,
1: Divino.
0: hermoso.
1: Bueno, recordamos que tenemos las líneas habilitadas habituales por si no se acuerdan los números.
0: ¿Y cuáles son los
1: Y yo qué sé, me
0: números?
1: dice uno, usted es tan
0: ¿Cómo no?
1: amable.
0: Sí, le digo el 099-28-6652. 099-28-6652. Vio que el otro día nos escribió un oyente desde Salvador de Bahía,
1: Ah,
0: que dijo:
1: totalmente.
0: ay, al fin pude escribir el
1: Ay, lo
0: mensaje
1: decimos muy
0: del
1: rápido, nos
0: teléfono
1: rezongó.
0: porque parece que lo decimos muy rápido.
1: Nos rezongó, está
0: Nos rezongó
1: bien,
0: un poco.
1: está bien. Bueno, yo le digo el otro, que es muy fácil. 099-93-0000. 099-93-0000. ¿Ah? Son las dos líneas. Pueden mandar el mensaje que quieran, un comentario, una recomendación, un pronóstico
0: Wow,
1: deportivo,
0: todo
1: un estado de
0: eso.
1: tiempo atmosférico, lo que quieran, lo que quieran. ¿Está?
0: Bueno, Gloria nos manda a ver otro mensaje. No, usted ya lo leyó, ¿verdad?
1: ¿Cuál el de las plantas?
0: Sí,
1: ¿Cuál?
0: el de Gloria de las Plantas ya lo había leído. Sí, que yo dije el nombre de
1: Ahí
0: la
1: está.
0: gatita, Mini. Y bueno, eso es todo, amigos. Ah, perdón, Amalia. Amalia, Amalia dice lo siguiente: Rally Barrio Nuevo es uno de mis cantantes favoritos.
1: Ah,
0: Es
1: justo.
0: espectacular la calidad vocal que tiene. Lo he visto algunas veces en el Festival de Cosquín, también en los escenarios callejeros del festival. Además, es un hombre muy comprometido con las causas sociales. Sí, es verdad. Muchas gracias, Amalia. Qué bueno que justo embocamos con tu gusto. Genial. Ya con eso estamos satisfechas. Cerrá y vamos.
1: Bueno, seguimos con música, ¿le parece, Susi?
0: Vamos, son las 8:54.
1: Bueno, vamos a escuchar esta versión divina de la canción de Chico Buarque, que si le parece, el fin de semana que viene le hacemos un homenaje, porque cumple años
0: Cumple,
1: el
0: cumple, sí. Yo
1: 21.
0: justo traje una canción también que después, si quiere, la podemos enganchar a la suya.
1: Bueno, yo lo que traje es Valsiña.
0: Ah, muy linda,
1: Qué
0: muy,
1: preciosa
0: muy
1: canción.
0: linda, sí.
1: Y los olimareños hicieron una versión muy bonita, ¿no? Forma parte de esas traducciones que se hicieron varias y se cantaron bastante acá. También los olimareños cantaron Lo que será y varias más,
0: Sí,
1: ¿no?
0: sí, sí.
1: Estuvieron presentes dentro del repertorio que ellos cantaban. Así que, si le parece, vamos a Valsiña por los olimareños.
0: Muy bien.

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0: querido y recordado Pepe Guerra también con nosotros, con este Elvia María, toda una historia ahí muy particular, muy bien acompañado, interpretado además con una cantidad de músicos. Andaba el acordeón del gaucho Clorofila, la Amaral.
1: Que justamente estuvimos hablando de él el otro día.
0: Cómo no, la percusión del hermano ahí, de Alejandrito Turubich, también tocando. Bueno, justamente hoy se cumple un año más de la partida, ¿no? Después hace dos años están cumpliendo de la partida de Pepe, que andaba complicado de salud, pero bueno, se esperaba siempre, porque había tenido una notoria mejoría de su salud, pero después de golpe nos enteramos un día a semana, me acuerdo que era que había partido, justamente un 13 de junio como hoy. Ahí lo recordamos.
1: Perfecto.
0: Y por acá nos dice Nilda, que María Nilda, que nos escribe siempre desde allá, desde los pagos de Cerro Chato, nos dice: buen día, reinas, emergiendo entre los lienzos.
1: Bueno, está bien.
0: Emergiendo entre los lienzos con la voz de Pepe Guerra acariciando mi alma.
1: Muy bien.
0: Que antes lo habíamos escuchado en la voz principal también de Balsiña, la versión de la canción de Chico Buarque. Esa voz grave tan característica, ¿no? Yo siempre digo que cosa linda, bueno, los animales ni que hablar, los escuchás y son inconfundibles. Tanto Pepe como Braulio, cada uno con una voz muy identificatoria. ¿Cómo hay que buscar? Esto lo hemos hablado con Susana en más de una oportunidad. ¿Cómo a veces se marcan ciertos artistas marcan caminos con sus voces y hay gente que quiere seguir por el camino idéntico? Y me parece que lo que es interesante es buscar el camino propio, ¿no? Tener un sonido propio. Y en eso yo siempre reconozco y le doy mucho valor a lo que hicieron los Ucará, por ejemplo, buscando que sus voces no fueran iguales a otras, eran las suyas. Sí, el estilo, una voz aguda, una grave. Lo mismo la Ronald Carrero, o en su momento los Eduardos, el grupo anterior, una voz aguda, una grave, porque complementan, ¿no?
1: Claro.
0: Pero después hubo una serie de dúos que trataban de sonar a lo limareño. Lo mismo pasó con Zita Rosa, que hubo varios cantantes que trataban de sonar Zita Rosa u otros, y pasa en la música internacional. Está
1: sí,
0: bueno,
1: claro.
0: Uno escucha y diga, pa, mira fulano, mengano, sultana, yo qué sé, ¿no?
1: Sí, esas cosas también pueden tener una base que tiene que ver con la propia admiración que se tiene de ese artista también, ¿no? A veces se admira tanto, que la persona no conoce otra cosa que identificarse con ese artista. Cuando en realidad capaz que está bueno, como dice Marcela, hacer una búsqueda personal.
0: Claro, capaz que empezar, pero
1: encontrar un propio sonido, que no debe ser fácil.
0: Yo,
1: tampoco, ¿no?
0: Sabe que lo veo a veces en estos concursos de canto que aparecen en televisión, eso, y cuando tuve la oportunidad también de formar parte del jurado de Guitarra Negra, una cosa que siempre comentábamos, está muy bien, ¿no? Pero recomendábamos que buscara su sonido propio, porque ahí es que uno empieza un camino real. Me acuerdo que sé, entre figuras internacionales, me acuerdo de David Bisbal cuando empezó en Operación Triunfo, cantaba igual que Luis Miguel, hacía las mismas respiraciones, y después se ve que lo fueron trabajando para buscar
1: y él encontró su propio sonido,
0: y él encontró su sonido, y como él, tantas y tantos que tratan de sonar igual a, y bueno, pero tal, pasa ahí, y lo tuyo y tu gustito, ¿dónde
1: sí,
0: está?
1: Sí, ¿dónde está? Claro.
0: Y ahí yo creo que en ese gustito, a veces no, siempre vale, yo qué sé, la voz cascadita, vale algunas inflexiones, vale, siempre cuando
1: y
0: te ha afinado, ¿no?
1: También cuánta gente debe haber aparecido en su momento, y no tanto en su momento, que quisieran cantar como Carlos Gardel.
0: Pero ni que hablar.
1: No, que él marcó, por supuesto, un estilo, una forma, ¿no?
0: En todos los estilos de música, ¿no?
1: En todos, sí.
0: ¿Cuántas habrán querido cantar como Mercedes Sosa? ¿Cuántos habrán querido cantar? Bueno, a ver, de hecho, ¿no? Con sus características y todo, los Shakers en su comienzo sonaban
1: casi. Sí, tenían una inspiración.
0: En los Beatles. Claro. Después empezaron, claro, como eran canciones propias, el 90% eran sus composiciones, empezaron a tener un sonido. Y ya incluso en el último material de los Shakers, que aparece hasta el tango, aparece en más largo que el ciruela, que hacen una piazolés, y empiezan a meter otros ritmos que los Beatles no hacían, empezaron a marcar, que vos escuchabas, estos son los Shakers.
1: Claro.
0: Pero el Break It All famoso es muy gracioso en la película Hit, en ese documental que fue una tesis de estudio y terminó siendo un hit la película en sí. Es gracioso cuando le preguntan a una cantidad de músicos y todos habían hecho su pesquisa buscando a ver en qué disco de los Beatles estaba claro. Esa canción.
1: Y no aparecía.
0: Y no la aparecía, no la podían encontrar.
1: ¿Por qué será? Claro.
0: Entonces, está muy bueno, ¿no? Yo qué sé. Me parece que toda persona que arranca a cantar, ni que hablar, que siempre hay inspiraciones y hay nortes, entre comillas, hacia dónde ir.
1: Sí, porque se supone que esa persona que se va a dedicar al canto, al arte, ha escuchado mucho antes, ¿no? Y de alguna manera se ha identificado con algunos artistas que le han llegado por su forma de decir, por sus contenidos, y de alguna manera vos te vas como metizando con eso, ¿no?
0: Los mismos animarinos, ¿se acuerdan aquella entrevista divina que llegamos a hacerles sí. un verano? Y Pepe decía que él se inspiraba en cantores de boleros.
1: Claro.
0: Y ahí había empezado y buscaba la forma de cantar y de hacer, bueno, y está bueno eso, revisar uno aunque cante a lo tal, a lo cual, tratar de encontrar a ver dónde salgo yo, por dónde aparezco.
1: ¿Por dónde? Ahí está.
0: ¿No? Entonces,
1: Y eso
0: buscar
1: tiene
0: los
1: que ver
0: cambios.

0: con un trabajo muy profundo sobre la persona artista y sobre la persona humana, porque es buscarte a vos misma.
1: Claro.
0: Es buscarte a vos, ¿qué quiero decir? ¿Desde dónde me paro? ¿Qué quiero decir? ¿A quién quiero conmover con esto, no? ¿A dónde voy a llegar? ¿Cuál va a ser mi público también?
1: También a veces es la voz y es el repertorio, a veces hay gente que
0: También,
1: no, que
0: sí.
1: al final termina siendo como un cantante de covers o de homenaje o de tributo se le llama, ¿no?
0: Tributo.
1: Tributo, y hay gente que, bueno, pasa. Tuvimos bandas acá en Uruguay que, ¿te acuerdas los Dashboard Four que hacían tributo a los Beatles?
0: Pero durante
1: O
0: años,
1: años
0: años,
1: trabajaban con eso
0: años.
1: y
0: Pero
1: buscaban.
0: ese era
1: Era su finta,
0: su fin,
1: fue su deseo,
0: exactamente,
1: ¿no?
0: y estaban dirigidos a un público. Y bien,
1: Exactamente. Pero después hay
0: perfecto.
1: gente que busca otras cosas, ¿no?
0: Claro.
1: Bueno, dice Nilda, nos sigue escribiendo. El turu, yo soy la turu, y mi hermano es el turu, heredamos de Papaquera el turu mayor, ¿no?
0: Claro.
1: El
0: Don
1: me
0: Turu.
1: Todos los turu. El mejor percusionista que he visto muy cerca de acá.
0: Opa,
1: Ah,
0: qué
1: dice,
0: bien.
1: en nuestro festival Salto de Agua, cuando subía el Pepe al escenario, que llevaba el nombre del escenario, se llamaba José Soler, por el cantante lírico seguramente, me arrimaba a un lateral a mirarlo de cerca. Hermosos recuerdos. Bueno, se me repitió el de cerca. Bueno, gracias, Nilda. No,
0: Qué
1: Alejandro, todo un show.
0: bueno. Mándeselo a su
1: Se lo
0: hermano
1: voy a mandar,
0: eso.
1: como no. Debe estar dando clase ahora mañana temprano, Jean Rivera.
0: Bueno, mire,
1: Muchas gracias, muchas
0: les
1: gracias.
0: estaba debiendo a todos, ¿cuándo es que se presentan? Juan Carlos Baglietto y Lito Vitale en Montevideo.
1: Si no quede con deuda, que vio que después
0: Por favor,
1: vienen los
0: no, después vienen los
1: intereses.
0: intereses,
1: Déjese
0: no, no,
1: bromar.
0: no. Van a estar, miren, en el centro de eventos del LATU. Esto es acá en Montevideo. El 28 de agosto.
1: Ah, bien,
0: ¿Sí?
1: bien.
0: El 28 de agosto. Y vienen a celebrar bodas de coral.
1: 35 años.
0: Bodas de coral. ¿Qué les parece? Un montón, ¿eh? 35 años de trayectoria musical.
1: Yo le confieso, porque yo escuchaba y
0: Yo
1: todo,
0: no sé, porque yo apenas
1: todo.
0: tengo 29 años, no tengo ni idea.
1: Dígame. Pero no me acordaba que hubieran arrancado juntos hace tanto
0: Sí, a mí
1: tiempo.
0: también me dio como, wow.
1: Claro,
0: Me impresionó el
1: acá,
0: número.
1: capaz que de este lado del charco nos habíamos enterado y ya venían trabajando juntos desde antes, yo qué sé.
0: Bueno, les digo
1: Entonces
0: por si
1: eran.
0: quieren ir sacando sus entradas y
1: Bueno,
0: reservando con
1: muy bien.
0: tiempo un lugarcito, porque
1: Muy
0: puede
1: bien.
0: estar muy bueno, ¿eh? Mire, hay entradas desde 3.940 pesos, de 2.390, porque es gracioso, porque claro, como son bodas de coral, tenemos entradas de bronce, de plata y de oro.
1: De todo, está
0: Si se
1: bien.
0: saca una entrada de bronce, sale 2.390 o 2.590.
1: Bien.
0: Si elige una de plata, ya el precio cambia, 2.990 o 3.290. Y ahí ya la ubicación es diferente también.
1: Buah, muy
0: Y
1: bien.
0: si quieres comprar una entrada de oro,
1: En el
0: le va a
1: escenario.
0: costar, sí, prácticamente está al lado de ellos. Se toma una, brinda con ellos, 3.590 o 3.940
1: Muy bien.
0: pesos. Está muy buena esa
1: Ahora que dice
0: clasificación.
1: eso de brindar con ellos, la gente del Cirque du Soleil, cuando en sus recorridas por el mundo, lo hicieron acá también, lo hicieron en Argentina, tenían una entrada que incluía una cena con los integrantes del elenco.
0: Ah, está
1: Usted iba
0: bueno.
1: antes, pagaba esa entrada, que tenía un nombre especial que no me acuerdo. Cenaba ahí con ellos y después tenía una ubicación que quedaba al borde del escenario, de la escena, que no es un escenario en sí, pero bueno, esa formación especial que hacía usted, quedaba al ladito, tenía un ingreso preferencial y además comía con los conocía de al lado.
0: Está bueno eso.
1: Era como una idea
0: Está
1: muy
0: bueno, es
1: particular.
0: una idea interesante.
1: Sí, muy
0: Bueno, ¿no vio la
1: particular.
0: idea que impuso Bad Bunny
1: ¿Qué hizo?
0: cuando hace sus presentaciones,
1: Mete una
0: sus
1: cantidad de
0: mega
1: gente.
0: presentaciones? ¿Eh?
1: Se mete una cantidad de gente.
0: Mete una cantidad de gente ¿en dónde? En una casita.
1: Y van saliendo de la casita esa.
0: Levantan una réplica de una casita de Puerto Rico, que
1: El
0: es de donde
1: Portalico.
0: él es oriundo, y en esa casita aparecen gente famosa,
1: Siempre
0: ¿no?
1: quiere ir, ponga los chanchos.
0: Bah, no sé eso, ¿eh?
1: Algunos, o sea, invita gente conocida y
0: Ah, no
1: otros.
0: sabía. ¿Y
1: Ah,
0: algunos les cobra?
1: y algunos.
0: Ah,
1: Bah,
0: está bueno, claro.
1: sí.
0: Claro, algunos pagan
1: Yo
0: por estar ahí.
1: me acuerdo que
0: Pero
1: Guandanara y no sé qué
0: atención.
1: más cuando estaban poniendo los morlacos.
0: Atención que han denunciado que en esa casita han aparecido personas que están denunciadas.

0: comercial no autorizado y violación de su privacidad. Atención,
1: Y
0: atención.
1: tan así, tan identificable será.
0: Y bueno, se ve que sí.
1: Pero mi hija querida. Bueno,
0: Creo que hay que tener cuidado porque hay muchas cosas que no se ven, el detrás de escena. Bueno, tengo algunos mensajes, los compartimos después, si quiere, después de la
1: Yo la
0: tanda.
1: invito a mire ir a la tanda. Después vamos a hacer un recuerdito por Serafín J. García, ¿le
0: ¿Cómo no?
1: parece?
0: Claro que
1: Que se cumplieron
0: sí.
1: años de su nacimiento también. Allá por los pagos de. Cerca de los pagos de Vergara. ¿Está? Otro de junio.
0: Paraje Cañada Grande del
1: Otro de.
0: departamento de 33, lo que yo le
1: Otro de
0: digo, usted no
1: junio.
0: me quiere creer, no me
1: Qué
0: quiere
1: pesado.
0: creer.
1: Entonces nos vamos a ir a la pausa escuchando un homenaje que se le hizo en el año 2020 de una cantidad de artistas en esto de los mu videos multiparticipativos, esto que hacíamos en la pandemia para no cortar con la música,
0: Sí.
1: ¿no? Se mandaba una base muy parecido a lo que pasó con la Ola Celeste. Ahora después les tengo que invitar algo para el lunes y vamos a comentarlo el otro día. Se invitaron a muchos músicos y para el cumpleaños de Sampayo en agosto se armó un video muy interesante con muchos cantantes y músicos interviniendo, muchos de Paysandú y de otros departamentos. Entonces hizo un homenaje con Río de los Pájaros en ese año 2020, con eso de sobre una base que se mandaba a todo el mundo, la gente hacía su participación, su video, su grabación y después con mucho trabajito se hacía la edición de eso todo junto y quedó muy lindo. Entre otros, andan integrantes de la familia Pina ahí. ¿Sabía?
0: Atención, atención. No,
1: Atención,
0: no, no.
1: atención. Así que
0: No
1: homenaje
0: sabía.
1: a Sampayo 2020 con Río de los Pájaros.

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1: Muy bien, estamos ya en las 9:32 a.m. Estamos en Par de Reinas. Continuamos con música, dimes y diretes. Y sabe que le quería contar, Susi, Susi. Bueno, el cumpleaños de Aníbal es el 6, ¿verdad? De agosto, ¿no? Que se hace toda una movida allá en Paysandú, que siempre José lo nos tiene al tanto de todo lo que pasa, que seguramente este año va a haber una movida mayor, porque son los 100 años de nacimiento. Estamos en estos años seguiditos, ¿no? Celebrando 100 años de muchos artistas, sí, importantes para nuestro país, ¿no?
2: Ahora el 22 de julio también.
1: Por supuesto, pero no 100 años, un poco menos de otra persona. Fue la realidad, bueno, se armó toda esta cuestión y mire, ¿saben quiénes participaron? Fue organizado por La Mulita Producciones, esto, en ese año tan especial donde andamos todos medios perdidos y guardados y tratando de hacer cosas igual para mantener la cabeza y el corazón activos, ¿no? Entonces, dice, los músicos que participaron fueron Ana Prada, Jorge Drexler, Eduardo Larvanois, Mario Carrero, Gisela Sosa, Giovanna Brum, Sofía Núñez, Catherine Bernes, Tito Mendaro, Chito Lemes, Cristina Tagliani, Martín Arbelo, Juan Mendiberri, Diego Sosa, Héctor Numa Moraes, Freddy Becio, Emiliano Muñoz, Álvaro Figueroa, Bruno Pina,
2: Pina me suena.
1: Chipi Torres, Jaden Soria, Pipa Castillo, Laura González Cabezudo, Pablo Pinocho Rautín, Lucas Hugo, y Michelle Álvarez, dice músico, Felipe Giles, Javier Tesadri, ahí va, ahora sí, Mateo Fernández, Nazareno Ruiz, Alfonso Martínez, ¿tá? Toda esta gente entonces participó de este homenaje que se le hizo a la figura de Aníbal Sampaio, entonces, en aquel momento, con ese aniversario, y este año, como estamos conversando desde hoy, se cumplen los 100 años de su nacimiento. Y atención con esto, Susi.
2: A ver.
1: Atención, nos mandan directamente de los pagos de Dolores.
2: Bien.
1: Bueno, desde Dolores.
2: Creo dice, saber quién le escribe.
1: Ah, el señor Joel Goné.
2: Ahí está.
1: Bueno, Joel Goné dice: el sábado 20 de junio celebramos los 100 años de Aníbal Sampaio en Dolores.
2: Mire usted.
1: Será en el Museo Lacan Guazú. Además, el músico arreglador y docente sanducero hará un taller sobre la música litoraleña, letras de Sampaio, el toque de guitarra del litoral. Muy recomendable. En el espectáculo participarán Memorias del Agua, Imagina Teatro, cantantes y danza, todos de la ciudad de Paysandú. ¿Sabes qué me falta? Yo no lo estoy viendo.
2: Joelcito
1: y Vale, alguno me puede decir. Me falta el nombre del músico que va a dar, porque veo los grupos, todo, pero no estoy viendo el nombre del músico que vos mencionás. Van a ser la cantata José Artigas, que hemos pasado en tantas oportunidades.
2: Sí.
1: Cuando se cumple, bueno, seguramente estaremos el fin de semana que viene compartiendo alguna cosilla de eso, porque es un material histórico muy bueno realmente, donde con distintas canciones se va recorriendo la historia y la gesta artiguista. Es una cantata que es de comienzos de los años 70. Bueno, la van a recrear, ¿tá? Aurora, lucha y ocaso del protector de los pueblos libres, de Aníbal Sampaio.
2: Pero qué lindo.
1: Y se va a hacer Hugo Rodríguez. Muchas gracias, Joel.
2: Bien, bien.
1: Escuchando. Porque sabes que no aparece en el afiche.
2: ¿Me reitera día y hora?
1: ¿Cómo no? Lo que usted me solicite.
2: Por favor.
1: El sábado 20, o sea, sábado que viene.
2: Sí.
1: El feriado del viernes, que claro, Joel 19. Va a tener que trabajar también dirigiendo himnos, canciones alusivas, todas las cosas.
2: Porque es profe.
1: Es profe. Y es el día de la jura de fidelidad al pabellón nacional. Y es la fecha de homenaje a la figura de José Artigas por su natalicio. Entonces, al otro día se hace toda esta movida allí en Dolores, con entradas a 300 pesos, Museo Lacan Guazú, 20 horas. Qué divina oportunidad.
2: ¿Sábado 20 o 20 horas?
1: Las dos cosas.
2: Bien.
1: Para que no se confunda, ¿vio?
2: Sí. Museo.
1: Museo Lacan Guazú.
2: Lacan
1: sábado Guazú. 20 horas, o sea, sábado que viene, entrada, hay una sola entrada de 300 pesos, ¿tá? Si van de a dos,
2: ¿qué pasa?
1: Le cobran 500.
2: Está, perfecto.
1: O sea, que entrada simple de 300.
2: Hay que conseguirse una compañera, un
1: exactamente,
2: compañero.
1: Entrada doble, un compañero. 500, ¿está? Están Imagina, Memorias del Agua, desde Paysandú van a hacer esto, cantata a José Artigas.
2: Me mandó a mí también el nombre, Hugo Rodríguez.
1: Claro, bueno, estaba. muchas gracias. Pero bueno, arriba, vamos a ver qué sale de todo esto.
2: Qué lindo. Bueno, muchas gracias por compartir toda la información con nosotras, Joel, la verdad, buenísimo, muy bueno.
1: Y nosotros pues ya oportunamente, bueno, se sigue dando, me traerse la rodilla contra la pata.
2: Ya me ha pasado muchas veces. Ay, ni me diga. Usted es testigo, ahora
1: idem,
2: sí.
1: Idem.
2: Lo que pasa es que trato de meter la silla para adentro y se golpea la pata de la silla con la pata de la mesa. La emboco, ¿vio? La emboco.
1: Bueno, con la familia Pina estamos pergeniando, estamos pensando en hacer un homenaje.
2: Sí, ya me estuvo contando, pero...
1: Un homenaje muy lindo que ya nos vamos, a enterar.
2: Ya vamos a contar. Vamos de a poquito. Despacito por las piedras, por favor.
1: Bueno, Susi...
2: Tengo mensajes, esperemos un segundo.
1: Pero usted dele para adelante y con fe.
2: Adelante con fe. Bueno. Era una publicidad, ¿cómo no? Política.
1: Una frase utilizada por un sector político.
2: Bueno, Mariela Ferreira nos saluda, dice, muy buen sábado aquí desde la cama, aún peleando con la gripe. Oh. Se las escucha y se las acompaña. Beso grande para las dos. A Mariela, que gentilmente el fin de semana pasado,
1: lo que yo vi,
2: se acercó hasta la radio. Lamentablemente no pude compartirlo con usted, Marce, disculpe.
1: Sí.
2: Me trajo un flan casero por mi cumpleaños, que no le puedo decir.
1: Yo cuando usted me mandó esa foto casi muerdo la pantalla, pero no.
2: Y sí. No. Aparte, a usted le gusta mucho el flan, ¿verdad?
1: Es el postre que pido en todos lados.
2: No.
1: Sí, sí. Que puede haber esto, que aquello, que tiramisú. No. Flan.
2: No le puedo
1: flan
2: creer.
1: Y sin dulce de leche. Justo. Así nomás le digo.
2: Bueno, sí, yo lo comí sin dulce también.
1: Porque veo que se come.
2: Porque Mariela me recomendó que no le pusiera dulce.
1: Y después
2: porque
1: está,
2: ya estaba dulce. Ya estaba bien.
1: Después está el flan mixto.
2: A ver.
1: Lleva dulce y crema.
2: Ah, sí. Me parece que es un invento más reciente, ¿no?
1: No sé, Jorge, no sé si la vida, se comía así. Pero lo más gracioso que lo mezcla. ¿Por qué pide? Traen los copos esos ahí y lo mezcla todo y parece cualquier cosa.
2: Al final.
1: Pero como volvemos al sabio dicho sobre gustos.
2: Sí, no hay nada escrito. No hay nada escrito.
1: No, cada uno que come y tome lo que le gusta. Y pobre, allá la señora que nos acompaña en el servicio de higiene allá en la cátedra, empezó ahora el 1 de junio.
2: ¿Vio todas las cosas importantes que pasan los primeros días de junio?
1: Por favor, déjese que se calle.
2: ¿Vio usted?
1: Hace poquito. Entonces,
2: a ver.
1: Con mucha, me vio haciendo el mate y con mucha vergüenza me dijo, ay, qué suerte que alguien más toma como yo. Porque yo también le pongo un poquito de dulce.
2: Ah, no es la única, ¿eh?
1: Y me da cosa decirlo porque la gente me critica. Digo, pero a ver, Nivia.
2: Mira, ahora mira tu celular, vas a ver que te va a mandar un mensaje Susi.
1: ¿A quién le tiene
2: Susi, la maestra?
1: ¿A quién le tiene que gustar?
2: A vos, sí.
1: A mí, ya está. ¿Qué vamos a hacer?
2: Bueno, tengo más mensajes de Rosita que dice, buen día, acá en Solimar, hasta de niebla, harta de niebla y humedad.
1: Ay, sí.
2: Sí. Baglietto dice que es de sus preferidos, acompaña en alegría y melancolía. Los vi en el Plaza, un disfrute absoluto.
1: Sí, totalmente.
2: Sí, es verdad eso, ¿no? Coincido. Alegría y melancolía, es verdad. Tiene como esa mezcla casi justa, ¿no? De las dos cosas, Baglietto. Tiene una voz que tiene un peso muy melancólico, es verdad.
1: Esa voz aguda, a mí
2: me gusta mucho.
1: A mí me acompañó mucho, sí, en época de adolescencia y casi juventud, aquellos discos de los 80, sí, que tenía a un flaco peludo.
2: Sí, yo creo que marcó a una generación importante. Yo también me sumo a esa misma época, Marcela, de haberlo escuchado en mi juventud.
1: Y eso que usted escucha, sí, radio de antes que yo.
2: Justo eso no salió al aire, ¿no?
1: No, y que pensar que era el... Fito Páez era el pianista, uh-huh, y compositor de varias de las canciones que él interpretaba. Y otra tanto, de otra persona que de este lado no conocíamos tanto, integrante de la trova rosarina, Fandermole.
2: Ahí está, Jorge.
1: Jorge Fandermole. Siempre me gustó mucho el repertorio como la forma de interpretación, tanto vocal, por supuesto, como instrumental, ¿no? Uh-huh. Y tan pelo largo que era, pobre, quedó pelete.
2: Bueno, pero veo que los años pasan para todos. No, y vienen a celebrar 35 años entre ellos dos, ¿no? De un recorrido juntos. Yo qué sé, es un montón.
1: No, es fantástico.
2: Es un montón, es la vida, es celebrar la vida.
1: Y flor de músico, Lito Vitale. A mí me gustaba mucho desde... Lo escuchaba desde el trío Vitale Varas González.
2: Claro,
1: ¿Qué,
2: también.
1: ¿Qué versiones del folclore argentino? Maravilloso.
2: Sí,
1: maravilloso.
2: Sí, sí.
1: Y lo más curioso es que es autodidacta.
2: Eso, usted me comentaba eso el otro día. Qué increíble, ¿no?
1: Escuché en un reportaje decir que, bueno, mirando, escuchando, empezó a meter los dedos en las teclas. Y mire que toca y toca.
2: Es lo suyo.
1: Qué impresionante. Escuche, usted
2: sí,
1: este,
2: ¿qué?
1: Tenía razón.
2: ¿Qué? A ver.
1: ¿Quién me puede haber escrito para criticarme?
2: ¡Susi, obvio!
1: El mate es sinónimo de amargo. Lo otro son imitaciones. Se tenía que decir y se dijo.
2: Y se dijo que no ni no.
1: Bueno,
2: Susi,
1: perdoname un poquito. Susi, te juro que lo he intentado.
2: Volvió la Susi de siempre, ¿eh? Volvió la Susi peleona. La Susi está bien, Susi está bien.
1: Lo he intentado, pero me unas cosas, no puedo. Yo le pongo un poquito y después dejo que se vaya. Después que se va. Pero no puedo con el amargo.
2: Ahora, yo no sé si a ustedes les pasa. Yo ya hace un tiempo que dejé de tomar mate, ¿no? Lamentablemente lo sigo extrañando, pero bueno, es
1: le
2: por
1: hace
2: mi
1: mal,
2: salud.
1: Le cae mal.
2: Pero vos tenés la misma partida de yerba en, no sé, o tenés el paquete de yerba abierto o lo pasaste a un recipiente, ¿no? Tenés la misma partida. Pero preparás el mate una mañana y esa yerba está mucho más amarga que el día anterior. Pasa, ¿verdad?
1: No sé, a mí no sé, como yo le pongo.
2: Claro.
1: Que le pongo
2: a ver,
1: una gotita
2: ¿qué me dice
1: endulcorante.
2: Henry?
1: Los químicos, dice.
2: Los químicos.
1: Claro,
2: no sé, agarrás ahí una parte de esa yerba que está súper concentrada y tiene una amargura. Tiene una amargura que está difícil atravesarla.
1: Yo ya le digo, me
2: a
1: cuesta.
2: A mí me ha pasado
1: a mí
2: muchas
1: me cuesta.
2: veces.
1: Y lo he intentado porque yo he escuchado el comentario de Susi, ya se me. Mucha
2: Ya está,
1: gente me lo ha dicho en reuniones, en coros, en todo, pero ¿qué voy a hacer? No puedo, si no, no puedo. Si estoy en una ronda y ya, por ejemplo, un mate ya pasó bastante, un ratito, y ya está medio lavadongui, se lo agarro amargo nomás.
2: claro.
1: Pero no puedo con eso, porque hay gente que dice, ay, los primeros mates, qué cosa más rica. No puedo.
2: Sí, es para
1: Me entra un
2: valientes.
1: estado convulsivo particular, espantoso.
2: Y bueno, si lo puede tomar con
1: Y paso de
2: azúcar o
1: sentirme
2: con...
1: mal, Susanita, ¿qué quiere? No
2: Claro,
1: puedo,
2: si
1: no puedo.
2: te viene bien con endulzándolo, y
1: Es
2: bueno,
1: como
2: ¿por
1: un
2: qué
1: té
2: no?
1: continuo, ¿vio?
2: Sí.
1: ¿Qué va a ser? Igual.
2: Claro.
1: Dice Nilda, dice, la trova rosarina es genial. Y el mate, ni hablar.
2: Ay, ay, ay.
1: Lo tolero porque sos vos, Marce, dice Susana.
2: Está bien.
1: Tenés mi permiso para tomar mate como se te cante.
2: Muy bien.
1: Gracias,
2: Ahí
1: Susi.
2: bien. Ahí
1: Gracias,
2: está
1: porque
2: bien.
1: nadie toma conmigo. Yo me acuerdo
2: Claro,
1: en
2: tomás
1: algún
2: solita,
1: en
2: sí.
1: coro o algo, en alguna TV, digo, que uno va con el mate pues toda la mañana. Dice, ay, no me convidás. Digo, mirá que, bueno, convidame. Mirá que no se devuelve. Y si ves que le sube aquello y queda con la cara así media estupefacta.
2: Claro.
1: Yo te dije, el que avisa no es traidor, decía un
2: Sí,
1: profesor mío, ¿qué va a
2: dice,
1: hacer?
2: sí.
1: Y bueno,
2: Así dice el
1: y después,
2: dicho.
1: y además veo que después de la pandemia los mates son medio que individuales. Entonces está, si total
2: Mejor,
1: si lo voy a
2: sí.
1: tomar yo, ya está.
2: Bueno, vio que hay un espectáculo muy lindo en el Teatro Solís,
1: Sí, señora.
2: que usted va a ir a ver mañana, ¿no?
1: Mañana, tengo otra para mañana. Este es el espectáculo Celebra.
2: Celebrar la
1: Celebrar, ahí va.
2: murga en Filarmónica. ¡Wow! ¿Cómo es eso?
1: Eso fue un proyecto muy interesante que incluyó a Pitufo
2: Sí.
1: y hay parte de gente que estuvo en Contrafarsa, pero hay gente de otras murgas que están hace rato. Bueno, se hizo un llamado ahí por parte de, supongo yo, Pitufo y Pinocho.
2: Sí.
1: Y bueno, incluyeron, hay un como una historia que la lleva adelante, es este muchacho
2: Martín
1: Imanol.
2: García. Ah,
1: No, Martín dirige
2: sí, Martín
1: la
2: dirige.
1: orquesta. Este muchacho Imanol Cibes, creo que es el que sacó premio de la Murga
2: Sí,
1: La Bastarda, ¿no? Que
2: exactamente. Usted
1: sacó
2: lo
1: como
2: nombró en el
1: mejor figura
2: programa.
1: del carnaval. Y bueno, y es como una historia de un muchacho que no sé si es su madre o su abuela, que tiene problemas, ¿no? De Alzheimer, y empiezan a recordar a través de canciones de Murga distintos momentos. Se va hilvanando y se va recordando distintos momentos de la historia también del país y de la sociedad. Entonces aparecen todo tipo de canciones murgueras por ahí.
2: Bueno, y van a estar 50 artistas en escena ofreciendo arreglos orquestales de clásicos del carnaval, como decía Marcela, murga, canción y composiciones contemporáneas.
1: Muy bien.
2: Qué lindo que va a estar eso.
1: Martín García, que es el director estable de la Filarmónica de Montevideo, va a ser quien dirige. Esto ya se hizo, ¿sabe?
2: Sí, el año pasado. Esto ya se hizo, es verdad.
1: Y quedó mucha gente sin poder ir. Y ahora se hizo una reedición. Así que bueno, ahí está en el Solís. Por lo que vi unas fotos de ayer, estaba, a pesar de la niebla y neblina, estaba
2: repleto.
1: Hasta la manija.
2: Sí. Muy lindo. Bueno, así que mañana a las 20 horas.
1: Está bueno, a mí me parece fantástico.
2: Hubo una función ayer,
1: claro,
2: hoy y mañana, por 3 días.
1: Me parece fantástico que se entienda que el Teatro Solís es el teatro para que la gente vaya, ¿no? Tanto cuando se hacen obras teatrales a un costo mucho más económico de lo que se hace en otros momentos, espectáculos que abarcan todos los géneros o estilos o formas musicales, porque no, en algún momento era como, estaba muy restringido, que solo debía ser para un tipo de música o para un tipo de espectáculo con cierta, entre comillas, elevación social, ¿no? Uh-huh. Y bueno, es teatro municipal que está para que la gente pueda concurrir, disfrutarlo, ver y escuchar, ¿no?
2: Sí. Bueno, se pueden comprar las entradas por Ticantel, con tarjetas de débito, de crédito. Están quedando entradas en Platea, Tertulia Alta y Tertulia Baja, y también palcos de la Tertulia Baja.
1: Muy bien.
2: Pero bueno ya sí. Se fueron un montón, ¿eh?
1: No, ayer estaba lleno, ya les digo.
2: Divino.
1: Bueno, le invito a escuchar una canción que tiene que ver con el espectáculo. Esta está.
2: ¿Cuál?
1: Murga Madre.
2: Ah, bien.
1: Porque además formó parte justamente de un momento también muy especial dentro de los espectáculos que tenían que ver con las murgas. Ese espectáculo de Pitufo y Pinocho, y que estaba dirigido por Hugo Toja.
2: Fernando,
1: no sé por qué.
2: Lo bauticé,
1: por Fernando Toja, y que fue muy curioso, porque cuando se puso la primera vez en escena en el Teatro de la Alianza, iba muy poquita gente. Terminó eso, hubo grabaciones que se hicieron, filmaciones, y se empezó a armar como una mística alrededor del espectáculo. Se convirtió en un espectáculo de culto.
2: Sí.
1: Que cuando volvió, la gente estaba desesperada por ir a conocerlo.
2: Bueno, estoy de acuerdo con eso, porque yo la fui a ver en la primera temporada y realmente la sala estaba bastante vacía.
1: Y sé que es así porque sabe que coincidíamos.
2: Y sí, llamaba la atención, pero era un espectáculo hermoso.
1: Sí, un trabajo teatral.
2: Bueno, la puesta en escena siempre de Fernando Toja, yo que sé, fue mi maestro, y la verdad
1: su
2: nombre es sumamente sensible. Y a mí me encantó el espectáculo, la propuesta fue hermosa.
1: Nosotros estábamos con el Upsal haciendo un ciclo con la música del Gran Misterio, en el mismo teatro, pero en otra sala. Y me acuerdo los comentarios, porque el compañero nuestro de la cuerda de bajos, don Eduardo Ravelino, hacía toda la parte de producción de prensa, hizo del espectáculo Murga Madre a la vez. Entonces iba por pasillo del teatro, y siempre estaba ese dolor de semejante espectáculo. Igual lo llevaban adelante, con poca gente lo llevaban adelante. Y eso después empezó a... ¿Cómo pasa, no? Quedó como ese comentario, quedó la filmación, salió, es un video que se podía comprar, y después no sé si no salió con una publicación. Y la gente empezó como... Se empezó a enterar tarde. Y cuando volvió, bueno, tuvo un éxito de público muy particular.
2: Ahí funcionó el boca a boca, ¿vio?
1: Claro.
2: ¿Cómo lo viste? No lo viste, tenés que verlo, ¿no? Porque es impresionante, porque salís... A mí me emocionó hasta las lágrimas, porque es una, de una sensibilidad tan, tan fina, tan delicada, es majestuoso. Divino. Mire, por acá, Nancy, que nos escucha desde La Paloma, dice, hola, su beso desde La Paloma. Murga Madre, hermosa. Gracias, Nancy, es un beso enorme para vos. José, lo por acá dice Aníbal y el Joselito llevando música a una escuela rural. Mire la foto.
1: Aníbal Sampaio y Joselo.
2: Joselo.
1: ¿Cuánta juventud?
2: Sin canas.
1: Qué divino.
2: Qué lindo. Dice, gracias.
1: Yo digo lo mismo. Hace muchos kilos, digo años. Nosotros nos conocemos hace no sé cuántos kilos atrás. Digo años.
2: Qué gracioso. Nunca había escuchado eso.
1: Ah, sí.
2: Bueno, Susi nos apunta y Manuel Cibes.
1: Y Manuel Cives, ahí está. Exactamente.
2: Felipe bueno, Luna, espérame, sí, un segundo, dele. Acá por la frontera apareció una yerba tipo uruguaya bien interesante, menos fuerte que las fuertes, pero sabrosa. Dicen que se cultiva de forma sustentable. La marca es Esmeralda, paquete verde, verde agua.
1: Mire.
2: No genera acidez como otras, demora lo justo en lavarse. Mire qué buen pique.
1: Yo vi en un programa estos que andan por el interior, no sé, un emprendimiento familiar en 33.
2: Sí, que, de yerba también.
1: Sí, plantaban, la cuidaban, cosechaban, la molían de forma artesanal también.
2: Qué bien.
1: Y sale así como en cantidades no muy grandes, porque es todo artesanal.
2: Está bueno sobre esas
1: interesante.
2: Cosas. Muy bueno.
1: Bueno, vamos a escuchar ahora, entonces.
2: Cuénteme, quiero saber de esa canción que me iba a preguntar.
1: Bueno, Murga Madre, que es una de las canciones insignias del espectáculo con el mismo nombre, ¿no? Y esta está dentro del espectáculo. Seguramente está relacionada con algún momento que tiene que ver con los años, los principios de los 2000.
2: Bien, de este espectáculo que estábamos hablando, celebrar la murga en Filarmónica.
1: Exactamente.

0: Par de Reyes.
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0: ¿Qué escuchamos,
1: Bueno,
0: Susana? Qué bonito.
1: esta milonga es una belleza. Se llama Milonga de X, de Jorge Alastra, música y letra. Es una belleza.
0: Bueno, yo le voy a confesar una cosa. Hablando de Jorge Alastra, de Adriana Filgueiras, ellos están ahí, un poco en Montevideo, otro poco en la zona de Estación Las Flores, ¿no? En Maldonado, justo antes de Piriápolis. Y tienen, si los buscan en redes, tienen unas confecciones artesanales de mermeladas, de chutney, de licor de gutiá, chutney de gutiá. Bueno, ayer, con el frío que hacía, tremendufo, ¿no? Este frío que estaba medio bravo. Dijimos, padre, ¿no? Prendimos la estufa, todo demoraba. ¿Qué idea tuvimos? Dijimos, ¿cómo le habrá quedado el licor de gutiá a Jorge Alastra y a Adriana Filgueira? Y lo abrimos, probamos un poco. ¡Qué cosa más rica!
1: Ah, todavía no lo habían abierto.
0: No, no, porque la verdad,
1: Era el momento, había que encontrar el
0: usted sabe que
1: momento.
0: nosotros, la verdad, no somos a tomar, a veces una cosita así, un detallecito, en alguna oportunidad.
1: Ah, y ayer
0: Y
1: lo
0: ayer
1: probaron.
0: un cosito, dice un sorbito. ¡Qué
1: Estaba
0: rico! ¡Qué
1: rico.
0: rico el licor de gutiá! El gutiá es rico en distintas formas. Así que bueno, recomiendo mucho.
1: Yo creo que consumí butiá cuando era niña,
0: Puede
1: después.
0: ser, sí.
1: Sí, ahora ya no tengo la memoria de ese
0: Bueno,
1: sabor, ¿sabe?
0: hay gente que va, yo qué sé, me acuerdo de ir a Punta del Diablo y en una esquinita había un local que vendía cosas de
1: Claro,
0: butiá en
1: sí.
0: distintas variedades, que estaba todo el
1: Y
0: mundo
1: porque
0: viendo
1: está
0: eso.
1: ahí, ¿no? La naturaleza se las obsequia.
0: Exactamente. Que ayer escuchaba un informe que están ahí en la intendencia con 25 ojos mirando sus palmeras, que son su identidad total. Que por suerte las palmeras butiaceras vienen zafando, ¿no? Pero de
1: Ajá.
0: todas formas las están observando y cuidando mucho.
1: Uy, se está hablando de otro bichito que podría
0: Ay,
1: estar
0: por favor,
1: ahí
0: deje los
1: atacando.
0: bichitos fuera, va
1: El otro
0: entra
1: día lo
0: fuera.
1: vi en una foto, el bichito. No puedo
0: Sai de
1: reproducir
0: ahí,
1: el nombre.
0: bichillo, sai de ahí, bichillo.
1: No,
0: No,
1: no, no.
0: no ven para acá.
1: Por favor.
0: Escuche, y bueno, así que les recomiendo, si alguien busca en redes a Jorge o a Adriana, porque ellos venden y llevan, es una producción artesanal y de no gran
1: O sea,
0: cantidad.
1: vos llamás, te pedís un licorcito, una mermelada.
0: El chutney, ¿sabe el chutney? ¿Ha probado chutney?
1: No, no.
0: Como una especie de mermelada, pero para acompañar carnes, ese tipo de cosas. Es un gusto agridulce delicioso.
1: O sea que lo elaboran
0: Oh,
1: ellos.
0: sí,
1: Bueno,
0: elaborado por
1: entonces
0: ellos.
1: usted pide,
0: Cosas que han descubierto
1: lo
0: ahora de
1: lleva a sus
0: grandes, ¿eh?
1: propios. Sí, porque siempre hay que descubrirse en algo nuevo.
0: Sí.
1: Porque si no, la vida no tiene sabor, no tiene swing.
0: Punch.
1: Punchy. Entonces, vos pedís, ¿no? A estos dos divinos
0: Artistas.
1: artistas, emprendedores, y te lo llevan a tu casa y encima te canta la milonga de X, ¿no? Porque si no
0: Claro.
1: me cantás un poquito de la milonga de X, y ahí Jorge, que seguramente lleve la guitarra,
0: Claro.
1: ¿no? Te canta la milonga de X, o sea, es una belleza. A mí
0: Justo,
1: me
0: justo.
1: encanta esto porque la milonga de X es como la milonga de cualquiera, ¿no? Un
0: Precioso. Sí,
1: X,
0: un
1: ¿no?
0: X,
1: Un
0: un X.
1: X.
0: Bueno,
1: Le puede
0: dice.
1: caber a cualquiera, sí.
0: Hola, soy desde Porto
1: Hola.
0: Alegre,
1: Sí.
0: pero no Carlos, ¿eh? Sino Norita,
1: Ah.
0: Norita que nos agarró la
1: Ah,
0: costumbre de
1: claro, porque
0: escucharnos.
1: Nora es uruguaya que
0: Uruguaya
1: vive
0: vive
1: allá.
0: allá, profe de historia también. Hola, queridas reinas, escuchar murga madre tomando mate y
1: Ja.
0: sentirse muy yoruba, aunque se esté
1: Exacto.
0: lejos.
1: Muy bien.
0: ¿Qué hago? ¿Canto o tomo mate?
1: Las dos cosas, Norita, las dos cosas.
0: Primero que empieza a saltar la yerba
1: Sí,
0: para
1: no, no,
0: todos
1: no,
0: lados.
1: no, hacé las dos cosas que vos podés. Vos podés, Norita, te tenemos
0: Como
1: fe.
0: chiflar y comer gofio,
1: Más o
0: ¿no? Más o
1: menos.
0: menos. Besitos desde Porto Alegre. Bueno,
1: Beso
0: gracias,
1: grande.
0: Norita. Gracias por esta compañía que nos estás haciendo semana a semana. Me encanta, me emociona mucho realmente saber que estás ahí con nosotros, ¿está?
1: Muy
0: Gracias,
1: bien.
0: Norita. Un beso
1: ¿Qué le
0: enorme.
1: parece si repetimos los números? Porque hay un montón de oyentes que quieren escribirnos. Yo lo sé.
0: Bueno,
1: Y
0: ¿usted lo
1: no han
0: sabe?
1: podido anotar los números.
0: Bueno, uno es
1: ¿Cuál?
0: 099-930000.
1: Sí.
0: 099-930000. Me río porque allí hice un pedido. Llegamos entre lo tarde y todo. Dijimos, vamos a pedir alguna cosita. Y el señor me dice, ¿en serio es ese número? Sí, es ese número. Digo, pensó que estaban bromando por la cantidad de cero.
1: Qué gracioso.
0: No, bueno, pero es ese. Estaba yo.
1: Sí.
0: ¿Y el suyo?
1: Bueno, el mío es 099-286652. 099-286652. Y tengo un mensaje de John, del País Vasco. ¿Vio cómo es? Una dice el número y caen los mensajes. Buenos días, par de reinas. qué gusto escucharlas. Una bocanada de aire fresco entre la visita del Papa, el Mundial y las guerras. Entre tanto, corrigiendo trabajos del fin de grado. Desesperante ver cómo están hechos con IA. Redacciones correctas, pero sin estructura lógica. Mamita, en fin, mamita. Deben ser los tiempos modernos. Aprender y saber es secundario y estamos acreditando a personas ignorantes funcionales.
0: Bueno, hoy hablaba.
1: Bueno, antes de salir al aire con Marcela estábamos hablando justamente de este tema, John y oyentes. Qué complicado que está. Yo también he mandado trabajos y el resultado es, sí, realmente producciones escritas por una inteligencia artificial.
0: Hay análisis muy serios de que están dando un descenso a nivel inteligente, ¿no?, las nuevas generaciones, por la falta de una práctica real en la lectura, en la escritura, en la grafía, claro, en el razonamiento, ¿no? Eso, dejar que todo te lo resuelva una máquina, está generando como un adormecimiento mental inteligente muy alarmante, muy alarmante, ¿no? Entonces, en un estudio veía, ¿no?, como una comparación, hicieron una prueba que se ponía a personas que la podían resolver, les permitían resolverlas con IA, y otras personas que les pedían que lo hicieran con libros y sacando apuntes en un cuaderno.
1: Claro.
0: Entonces eso después, estudiaban desde allí, le daban ese tiempo y después ponían la prueba. Duplicaba o casi triplicaba el porcentaje de aprobación el que había leído el libro y había escrito de resumen en un cuaderno con la mano y con una lapicera.
1: Producción propia.
0: Al que había sacado todo resuelto desde la IA. Uh-huh. Entonces.
1: Sí, hay que hacer los trabajos en la clase. Sí. Y tratar de que los chiquitines no miren el celular. Es complicado, estamos en tiempos muy difíciles.
0: Claro, porque las herramientas están ahí.
1: Están ahí, claro. Felipe y Luna nos mandan un material interesante, sí, sobre la ruta de los Butiá para conocer justamente las iniciativas para la conservación de las palmeras y los ecosistemas y los diversos usos del Butiá. Bueno, muchas gracias por este
0: está
1: material,
0: buenísimo,
1: muy
0: bueno,
1: amables.
0: Como se cuida, ¿no?, una red que integra personas de Brasil, Uruguay y Argentina.
1: Sí, y qué lindo. Acá hay un apartado que dice cultura y ahí aparece toda una cantidad de muestras de lo que se puede hacer con el Butiá, ¿no? Licores, un montón de cosas.
0: Bueno, y hablando de Butiá.
1: Mire la foto.
0: Y hablando de Butiá, nos manda Alejandra, que está con Belén, seguramente también, dice desde Montevideo,
1: sí,
0: extrañando balizas y el dulce de Butiá. Bueno. Siempre las escuchamos. Besos de Belén.
1: Muchas gracias, Belén. Un besito enorme.
0: Beso enorme, Belén, y para Ale también, por supuesto.
1: Vos pensá, piensen las dos que falta cada vez menos para poder volver a balizas.
0: Ya estamos, ¿no? Tenemos que llegar ahora la semana que viene, que es la noche más larga, no sé qué.
1: Y después ya empieza a aflojar, Fíjate que ya estamos en la mitad de junio, así que tranqui. Bueno, vamos a encargarnos ahora de Serafín J.
0: ¿Cómo
1: García?
0: No? Y si le parece, lo escuchamos al propio Serafín.
1: ¿Cómo no?
0: Diciéndonos un poema. El Serafín, ahora vamos a contarles un poquito, tuvo como una situación muy interesante, a pesar de ser una persona de formación casi que ciudadana, ¿no?, y de trabajos que no eran...
1: Y autodidacta, además, ¿no?,
0: trabajo de campo.
1: Sí, sí.
0: Supo reflejar muy bien el lenguaje, la expresión y bueno, y el trabajo del hombre de campo.
1: Sí, porque puso la mirada ahí.
0: Exactamente.
1: Justamente.
0: Entonces vamos a escucharlo primero diciéndonos él mismo su poema Experiencia.
1: Eso.
2: Te almirás porque le hago poco caso al destino y no me ando lomeando por ninguna desgracia, porque a cada rodada me levanto riendo y en lugar de quejarme suelto alguna chuscada. Calculás que de bruto doy el pecho a la vida, que nací con más ñudos que una caña tacuara, y si a cara es fandango me abarbaro a las penas, es por falta de yeito pa' poder gambetearlas. Y decís que soy mesmo que los gatos monteros, porque amuestro las uñas si la vuelta se cuadra, y que soy venenoso como mata el mío, y que tengo más filo que cuchillo de carneada. Pero andá cerradazo calculando esas cosas. Sos todavía muy borrego pa' querer hacer baza en un truco donde entran jugadores cancheros, que empacuzan el mazo si la liga les falla. ¿No sabes que es la suerte cabortera chirusa, que cuanti más la lagan, más fácil vuelve el anca, y que es de maturrangos de ir a meterle el freno, sabiendo que es al ñudo quererla hacer caballa? ¿No sabes que en la vida debe andarse al tranquito, porque ansí no se cansa ni el matungo más maula, y que el hombre, aunque monte en un tordillo sabino, debe de ir bien despierto para no errar las picadas? Ignorás que no sirve tener la alma muy floja, que ser bueno resulta la más peor chambonada, porque el bueno es lo mismo que un churrasco sabroso al que tuito se apuran por sacarle tajada. La lechiguana sonza anida en cualquier carqueja y hasta el lagarto maula se anima a coletearla. Al mangangá Picasso ninguno lo incomoda porque saben que tiene la lanceta muy brava. Cavilá lo que te hablo, gurí, que no es soncera. Pensá pa' tu gobierno esta verdad machaza. Al quebracho por duro lo respeta el leñero y al palo el eche, en cambio, le dentra cualquier hacha.
0: El propio Serafín.
1: ¿A quién le hablaba? Botija.
0: Claro, al gurí.
1: Cavilá, lo que te estoy diciendo. Cavilá, Botija.
0: La experiencia.
1: Ah, qué bueno que está.
0: Y bueno, ahí teníamos este texto del propio Serafín J. García, leído por él mismo. Qué bueno, ¿no? Que a lo largo de la historia de la literatura uruguaya haya habido personas que se tomaron el trabajo de registrar sonoramente a distintos poetas, distintos escritores, porque qué interesante escuchar a los escritores.
1: Es muy interesante.
0: Decir como ellos.
1: Sus textos.
0: Les suena, ¿no? En su cabeza cuando lo escribieron.
1: Exactamente.
0: Y bueno, este texto plagado, a ver, Susana, usted me va a ayudar. Ah. Plagado de palabras de un léxico, un argot,
1: sí,
0: o una forma de idiomática propia del campo.
1: De una, ¿no? Claro, de una región, exactamente. Él había nacido en Cañada Grande, departamento de 33, en 1905. Y usted me había dicho el 5 de junio.
0: El 5 de junio.
1: Ahí está.
0: Y siendo muy chiquito, con 3 años, la familia se traslada a Vergara.
1: Ahí está, muy bien. Y que ahí va la escuela.
0: Y ahí va la escuela de varones.
1: Sí, que además fue su única formación, digamos, es lo único que, por lo único que él pasó, digamos, formalmente, fue por la escuela.
0: Exactamente.
1: Después fue autodidacta.
0: Exactamente.
1: Y realizó muchos trabajos, como dijo usted, ¿no?
0: Muy interesado, claro. Ya desde gurí. Lavaba frascos en la farmacia del pueblo.
1: Fue tipógrafo.
0: Claro, bueno, fallece el padre cuando tenía 14 años y eso marca su vida.
1: Claro.
0: Y lo hace, ¿no?
1: Salir a ganarse la vida.
0: A trabajar y ayudar a la familia.
1: Exactamente.
0: ¿No? Igual estudió música.
1: Sí.
0: Ayudó a un rematador público.
1: Sí.
0: Como decía Susana, trabajó como
1: tipógrafo. Que eso le sirvió después para publicar sus primeras rimas, sus narraciones y composiciones literarias.
0: Y bueno, fue
1: también
0: bibliotecario.
1: También fue bibliotecario.
0: La biblioteca del pueblo,
1: sí,
0: ¿no?
1: Sí, sí, sí.
0: Y ahí fue que, bueno, con tanto libro alrededor.
1: Claro, él se fue inspirando, sobre todo en autores clásicos españoles y otros autores también.
0: Y es curioso y es gracioso porque en el 30, o sea, con 25 años, se traslada a 33, se va a Vergara a 33 y trabaja en la jefatura.
1: También,
0: el trabajo más curioso.
1: Impresionante, ¿no?
0: Bueno, ahí siguió escribiendo y comenzó a publicar en los periódicos de la ciudad.
1: Sí, porque trabaja como periodista también.
0: Ah, ¿qué te pasa?
1: Ah, no.
0: Bueno, y en el 35, con 30 años nada más, edita uno de sus
1: sí,
0: libros más queridos,
1: sí,
0: y más,
1: sí,
0: conocidos como
1: la obra poética,
0: como esta Curuces.
1: Claro, exactamente. Que tiene prólogo de Ledo Arroyo Torres.
0: Con versos criollos. Y fue, bueno, es impresionante, fue el libro más editado en Uruguay.
1: Uh-huh. ¿Ah?
0: Y bueno, y publicó en verso, en prosa, cuentos, fábulas, crónicas, ensayos, obras humorísticas. Y de todo un poco, qué increíble, ¿no?
1: Mire, qué interesante lo de la obra Tacuruses. Fue premiada por el Ministerio de Instrucción Pública, que así se llamaba el ministerio en aquella época, y el 18 de febrero del año 1936, el presidente Gabriel Terra firmó un decreto presidencial por el cual se distribuyeron 300 ejemplares de la obra en distintas jefaturas policiales del país y lo ascienden a Serafín J. García al grado de subcomisario de Santa Clara de Olimar, aunque después siguió trabajando en la jefatura de 33 hasta 1940. Gracias, pues me quedo acá.
0: Deje quieto. En el año 74 fue designado para ocupar un lugar en la Academia Nacional de Letras. Designación
1: que no aceptó.
0: Que no aceptó.
1: Exactamente.
0: Justamente años de la dictadura.
1: Exactamente.
0: Y en el 83 fue convocado nuevamente, pero para ocupar el sillón Dámaso Antonio Larrañaga en sustitución de Santiago Dossetti, designación a la que accedió finalmente.
1: Ahí está. Muy bien, Marcela, muy interesante.
0: Dictó más de 100 conferencias sobre temas vinculados con las letras, colaboró con la prensa del Uruguay, Argentina, Brasil. Bueno, una persona que es impresionante todo lo que hizo. Y falleció con 80 años, ¿no? En abril del 85.
1: Bueno, lo interesante también es que su obra se reconoce en otros países del mundo porque fue traducida al inglés, al portugués, al francés, al italiano, al yiddish. O sea que tiene proyección internacional.
0: Y es muy interesante el valor de justamente de recoger algo parecido a lo que hizo Sirio Rodríguez Castillo también, ¿no? De recoger, sin ser una persona específicamente del medio rural, aunque Osiris se acuerda que nos contaba su hija y su prima que por opción propia estuvo viviendo en situaciones de yerras, de llevar ganado, de no hacer mil cosas, porque él decidió cuando era una persona con una instrucción bastante importante, hasta casi que universitario. Acá Serafín, con un oído muy grandote, escuchó mucho la lengua del hombre de campo y la supo plasmar justamente
1: en sus
0: materiales.
1: Sí,
0: ¿no?
1: Sí, claro. Bueno, si le parece, tengo un romance para compartir.
0: Pero dele para adelante.
1: Romance de la lluvia trunca.
0: Dele para adelante nomás.
1: Ay, voy nomás. Alégrate, labrador, que el cielo se está cubriendo. Y antes que cierre la noche tendrás la lluvia en tu huerto. Esas nubazas buchonas traen en sus odres repletos el cantarino y gozoso milagro del aguacero. Ya están las piricas ranas sus ocarinas tañendo y hay una prisa de hormiga camino del hormiguero. ¡Alégrate, labrador, que el cielo se está cubriendo y en júbilo de cristales vendrá la lluvia a tu huerto! Se dará en trémolos claros a los tallos macilentos, se filtrarán las raíces y en los cogollos enfermos. Y verdeará el alfalfar y el trigal se pondrá bueno y tendrás choclos lechosos para dorar en el fuego. ¡Alégrate, labrador!

0: Levantando viento, un seco viento del norte que viene a barrear el cielo. Arreará a todas las nubes ese maldito tropero, camino del mar distante que no necesita riegos. Volverán los soles largos a chupar la savia al huerto y no habrá ni una espiguita para el hambre del invierno. Ya se marcharon las nubes, ya está despejado el cielo y el viento perverso canta su triunfo en los tallos secos. ¡Qué dura es tu suerte, amigo! ¡Qué dura! Recién comprendo por qué se han encanecido tus cabellos a destiempo.
1: Tengo alguna lectura más del propio Serafín.
0: ¿Cómo
1: la suya que
0: no?
1: Estuvo pechocha.
0: ¿Cómo no? A ver.
1: La suya estuvo pechocha.
0: Vio cómo se va apagando, ¿no? Y además está, es muy lindo, son muy lindos los versos, pero en realidad está hablando del hambre, ¿no? Que después se va a pasar hambre.
1: Es brutal.
0: Es tremendo.
1: Bueno, mire, tengo una acá que se llama Lechuza, ¿lo escuchamos?
0: Vamos.
2: Sos un bicho infeliz, naides te quiere, de tuitos laos vivís escurrazada, y hasta los mismos pájaros te huyen porque tienen a menos tu compañía. Cierto que con tus ojos amarillos que agujerean la noche más toldada, con tus patas cuarteadas y macetas y tu pico da vuelta, sos fieraz. Cierto que en lo sanguanga y desabrida ni el Juan Grande te iguala, y que tu canto es un chillido sonso que ni a un gurí de teta le hace gracia. Pero eso no es pecado. Hay otros pájaros que son fieros también y que no cantan, y algunos, como el toldo, que de haraganes ni pichones sacan, y solamente a vos te tienen tirria. Hasta se ha dado en creer que traes disgracia y que andás en negocios col mandinga y le chistás de noche cuando pasa. Y no falta quien diga que a la muerte también solés cuartearla y que hay velorio en fija cuando gritás tres veces enrabadas. Vos, como si supieras que te odean, vivís lo más del día acuquinada en la puerta de tu cueva o en un poste, bombeando con recelo a los que pasan. Solo de noche te sentís a gusto, porque la noche no se fija en fachas y a tuitos, pa' que no haigan diferencias, en el luto de su poncho los iguala. ¡Qué destino amolao! Sin un delito y a matrerearle al chumbo condenada, solo porque Dios te hizo fiera y triste y te negó la esencia de las calandrias. Hay hombres como vos, naides los quiere, son como oveja negra en la majada, y más pobres que vos, más infelices, porque para juirle al mal carecen de alas.
1: No,
0: bueno,
1: es
0: la verdad que parece sí,
1: de mirar, sí, ¿no? A la naturaleza, a los bichos y las cosas.
0: Habla clarito,
1: y
0: ¿eh?
1: Y las personas.
0: Habla clarito, clarito, clarito. Los mensajes llegan de manera muy precisa, ¿no? Bueno. Es un hombre que en sus versos proyecta denuncia también, ¿no?
1: Mucha,
0: o sea,
1: mucho.
0: Nos hace pensar, reflexionar.
1: Un observador
0: sobre
1: la
0: situación de estas personas que son las menos favorecidas, que están en situaciones más precarias, ¿no? La vida del hombre rural, del laburante del medio rural. Porque en el medio rural también hay diferencias.
1: Bueno, hay otros. Pasan claro. Las décadas, pasan los años y sigue siendo el desfavorecido.
0: Claro, claro. Y yo creo que está muy bien pintado, ¿no? En los versos de Serafín Jota García.
1: Y sabe que para cerrar este homenaje vamos, sí, a una canción, una musicalización de Pepe Guerra, de una poesía justamente de Serafín Jota García, que la cantan con los olimareños. Y es esa... Ese famoso trabajo literario de Serafín Jota García, que es Orejano, ¿no?
0: Sí.
1: No estamos tocando nada.
0: Uy, uy, uy. A ver,
1: no,
0: ahí, a ver,
1: no,
0: ahí.
1: Mire, no estoy tocando nada, ni cerca. Ni cerca, a ver. Es este miedo, dice usted. A ver, lo voy a sacar. ¡Ah! Por favor. Quieto. A ver. Un momento, a ver.
3: Porque no es el...
1: Yo le juro que no toqué nada ni de nada. Bueno, es lo que mata la humedad, este señor Henry. No, este Orejano, ¿verdad? Casi se le llama al ganado que no tiene marca, ¿no? Y eso, en esta poesía, está trasladado

0: a esa persona, a esa persona rural que no quiere patrones ni que lo manden y que va en contra de las reglas, porque a mis gurises los he criado en fieles, aunque el cura diga que irán al infierno, una cosa. Yo sé que en el pago me tienen idea, ¿no? Porque
1: Sí.
0: decide hacer lo que
1: Lo
0: el
1: que siente,
0: corazón y
1: claro, lo que
0: siente
1: entiende de
0: exactamente, y que
1: acuerdo
0: es lo
1: con su
0: correcto.
1: convicción.
0: Así que si le parece, terminamos este homenaje con Orejano por los Olimareños.
1: ¿Cómo no?
2: Sobre el lomo potro de mi campo crudo, fue el que no ha sentido del arau la marca, pronto pa' mellarle el filo a las rejas, estos altaneros tacuruses se alzan. Son como celosos troperos que rondan, envueltos en ponchos de chilcas bagualas. La tropa orejana de mis pensamientos, mis libres ideas, mis chúcaras ansias. Por eso el que quiera cruzar los potreros sin trillos que tiene la estancia de mi alma, le advierto que tiene que tranquear despacio si quiere librarse de alguna rodada.

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0: Ola Celeste.
1: La Ola Celeste.
0: Que es este popurrí.
1: La Ola Celeste y la Hora Celeste.
0: La Ola Celeste, exactamente, para el final. Este popurrí armado, coordinado por Nay Peraza, donde reúne cuatro canciones alusivas a la Celeste, que son cuando juega Uruguay, vamos arriba la Celeste, Jaime. Cielo de un solo color, que ahora tuvo con una nueva versión de No te va a gustar. Una canción murguera, que no la conocíamos, porque en realidad es una adaptación de una canción dedicada a Danubio, el Choncho Lazaroff, pero le cambiaron la letra por cosas de la Celeste y quedó bárbara. Y Descolgando el cielo del Pitufo. Muy bien enganchadas y quedaron las cuatro canciones ahí. Y con esto se hizo todo ese proyecto que se llama La Ola Celeste, donde se reunieron más de 2.000 voces. Andaba Joel Bonet con sus alumnos también ahí metido, con de 12 departamentos distintos, escolares, liceales, alumnos de la UTU, adultos, jóvenes, adultos y adultos mayores. De todo. Fue una cosa, se armó un video que lo pueden encontrar en redes, en las redes de la ANEP. Y ahí, todo el mundo cantando, mandó sus videos, sus cosas, en el mundo, por una edición que te la regalo, porque qué trabajo chino. Y sonó, se estrenó el 3 de junio, al otro día de cumpleaños la Susi, ya en el espacio Dínamo, y anda en la vuelta. Pero la cosa no quedó por ahí. Antes que nada, un mensaje de Eva. Dice, gracias, par de reinas, por un precioso programa, un verdadero disfrute. Abrazo.
1: Bueno, muchas gracias, Eva, un beso ahí, grande.
0: Mando beso.
1: Ah, tengo un mensaje del Zorro también.
0: Ah, dele antes de seguir con esto.
1: El Zorro dice, en mi segunda amanecida a las reinas y audiencia, yo les doy los buenos días, 5:45 en pie, para realizar traslado a mi hija y a su esposo que se fueron al país de al lado. Buenos Aires el destino, bien. Y me quedé sorprendido, pensé que iba.
0: Se le
1: cortó. Ah, perdón.
0: Sí.
1: Pensó que iba él, no, pensó que iba a haber niebla.
0: Ahí va.
1: Y por suerte se había ido. El mate para mí es amargo. Y respeto a los dulceros, ya que con mi madre tomé, para mí fueron los primeros.
0: Gracias, Zorrito.
1: Beso y brazo manda el Zorro desde la plaza ejercitando, acompañado del mate y a las reinas escuchando. Bueno, y nos manda una foto ahí de que está en la plaza.
0: Perfecto.
1: Ejercitándose allí en las estaciones saludables. Qué bueno que no hubo niebla, porque capaz que si no se suspendía.
0: Bueno,
1: se retrasaba
0: la conocida
1: el
0: que tenía que salir a las 6 de la tarde.
1: Bueno, muchos vuelos
0: se lo reprogramaron a las 7 de la mañana, sí, de hoy, 7:30. Sí. Se gustó volver a la casa.
1: Por suerte, sí. A los futbolistas no le pasó nada, ¿no?
0: Más o menos.
1: Ah,
0: más o menos.
1: Casi.
0: Porque esa noche estaba medio, más o menos, mucha humedad. Bueno,
1: ¿y cómo sabe usted que estaba más o menos esa noche?
0: Porque
1: yo estaba en mi casa, no veía nada.
0: Bueno, resulta que surgió la posibilidad, una invitación para que alguno de los coros que andábamos en la vuelta, de esos que cantamos en este
1: la
0: famoso video de La Ola Celeste, fuéramos, la idea que fueran escolares era imposible hasta ahora, pero sí liceales que vinieron de liceos de la Costa de Oro, y algunos de los coros
1: Celeste.
0: De adultos que estuvimos, el coro Orum de jóvenes, ex liceales, el coro Timbó que vino de Piriápolis, y el coro de adultos de la CJ Centro, que tengo el placer de dirigir. Y allá nos fuimos, pegamos un ensayo, 8:30 ya estábamos en el aeropuerto, y bueno, por lo que pasa, la Celeste cayó como cerca de 10:30, 11, paradito.
1: Qué frío.
0: Sí, por suerte estaba techadito. No, Mabel, ¿cómo le va a pagar el Berlín?
2: Mucho calor humano hoy.
0: Mucho calor, porque además...
1: Buen día, ¿cómo anda Mabel?
2: Muy bien, ¿y ustedes?
0: Mabel, la reina de la Pascualina, querida amiga oyente, bueno, cantora. Y bueno, y el tema fue que llegamos allá... Se estaba juntando gente, yo la verdad que hacía tiempo que no había tanta gente para despedir a la selección. Mucho niño, que me daba un poco de cosa, porque la verdad caía un sereno. Nosotros estamos en una zona al aire libre, pero bajo techo, que era...
2: Más resguardado.
0: Claro, al ladito donde se entra, donde llega hasta el estacionamiento y entra los arribos, hay una puerta VIP, que es para, bueno, artistas, políticos, fútbol, todas esas cosas.
1: Ustedes, claro.
0: Y nosotros, nos portamos al lado. Pero nos habían dispuesto un lugar medio chiquitito, porque esperaban unos niños, y caímos todos nosotros, entendieron otra cosa la gente del aeropuerto, gente de seguridad del aeropuerto. Y allá estuvimos cantando varias veces con los chiquilines del liceo y todo, la canción, y además fue gracioso porque mientras estaba llegando la gente, cada tanto disparábamos la canción y íbamos practicando. Llegó un ómnibus de la selección, que no era la selección, que eran los sparring, la gente del equipo técnico, el médico, todas esas cosas.
2: Y fueron invitados también, claro. Juveniles.
0: Bueno, claro, hacer de sparring, le llaman, para practicar con los jugadores. Bueno, ahí largamos la canción y demos cuenta. Y decía los chiles del liceo que los tenía atrás mío, yo estuve con Karina Techera y hacíamos la dirección, ¿no? ¿Y este quién decía? ¿Y este quién? Claro, no conocía a ninguno. Claro, claro. Bueno,
1: no eran.
0: Igual cantábamos, estuvo bárbaro. Hasta ahí venía todo bien.
1: Segundo ómnibus.
0: Después, pero antes de los segundos ómnibus llegaron, una cuerda de tambores, todo bien, pero justo se ponían a tocar cuando nosotros nos poníamos a cantar y sonaba mucho, mucho, y una cuerda tipo batucada, que sonaba muy fuerte también. Mira. Llegó el segundo ómnibus, pudimos cantar.
2: Nos tapaba.
0: Nos tapaba, podía. Pero además los chiquilines.
2: La garganta no te daba. No te daba.
0: Los chiquilines entraron en un estado de locura.
1: Porque el segundo ómnibus sí eran los jugadores.
0: El segundo eran los jugadores. En medio pasaban, el que iba a Solimar, el que iba a Parque Plata, el que iba a todos los solos que pasaban por ahí. Pero y llegaron llegó la selección, bajaron los chiquilines.
1: Y ellos sí o sí pasaban por ahí los jugadores.
0: Y la verdad, varias cosas interesantes, ¿no? En primer lugar, lo declararon públicamente, no esperaban tener, porque la verdad creo que es una selección que no sé si es por el técnico o por los resultados que ha tenido, no tiene, ¿no? Como que mucha, no ha tenido mucha adhesión, mucho gancho con la gente, ¿no? Y ellos, tal vez por los comentarios, esperaron que hubiera muy poquita gente, y estaba repleto. Y hay varias imágenes que muestran a varios de ellos, entre ellos Ugarte y algún jugador más, llorando.
1: Claro, porque no lo esperaban.
0: Cuando se bajaron del ómnibus, estaban llorando.
2: Incluso Canovio, que el campeonato pasado no salió de acá, de Uruguay, se unió. Y para él fue una emoción tan grande, se me eriza la piel.
1: Claro, sí, cuando lo vio en imágenes.
0: Y bueno, y la verdad que muy divinamente pasaron todos, por todas las personas que estaban allí. Hicieron todo un recorrido.
2: ¿Y dos veces?
0: Dos veces, pues habían ido adentro. Y cuando vieron los aplausos y todo lo que había afuera,
1: volvieron a salir,
0: dejaron las mochilas, volvieron a salir, se sacaron fotos, miraban hacia el balcón que había mucha gente arriba, volvieron a salir con todo el mundo.
1: Bueno, y esas imágenes se vieron en televisión, en las tapas de los diarios, a usted, Mabel la vi abrazada ahí.
0: No, bueno, y lo más gracioso es que el coro de la CJ, entre que llegamos temprano. Las chiquilinas estas se fueron muy luqueadas, muy con las camisetas que tenemos del coro, que además son celestes. Se habían ido con gorros, con banderas, con claro, de todo un poco. Sí. Y vieron toda esa barra de chiquilinas preciosas como son ellas, todas pintaditas, todo que habíamos hecho la previa. Y empezó, pobre la tele que estaba hacía rato y no había nada mucho para mostrar.
1: Y salieron ustedes.
0: Empezaron a salir en todo. Y a esto se le completó, bueno, la cantada, que la verdad que estuvo muy linda, de esto que estábamos escuchando de fondo.
1: Y mientras ustedes cantaban, ellos se pararon a escuchar.
0: Bueno, ahí lo que pasa es que ya no se escuchaba mucho, ya estaba todo el mundo
2: como en otra. Pero los tamboriles.
0: Claro.
2: Que era tan fuerte que al final terminamos cantando Soy Celeste.
0: Igual escucharon los primeros, apenas se bajaron, pudimos largar antes que largaran los tambores y ya veníamos cantando de antes. El que nos escuchó mucho fue el presidente de la AUF, Alonso, que después pidió para el video de la AUF lleva esta música que estábamos escuchando, la música de la cantada del video oficial de La Ola Celeste, es lo que en lugar de todas esas canciones de gente tan famosa, acompaña el video de la AUF, de la salida y de la llegada a México, está acompañado por la grabación de La Ola Celeste.
1: Sí, sí, lo pude ver.
0: Que está muy lindo. Bueno, lo más gracioso que además estas chiquilinas divinas mías, con sus 80 y pico de años, estaban en un ajite que no se puede más.
2: Yo 18.
0: Y un quemado, como decía mi abuela. Estaban con una.
1: ¿Pediste permiso a tus padres para ingresar al coro?
2: Casi no me dejan.
1: Entraste con 16.
0: Un ajite tenían que a las 12 de la noche.
1: Te están llamando, Mabel, ves que tú sos súper famosa.
2: No puedo, yo traté de bajarlo, pero.
0: Bueno, tranquila. Estaban bailando, todo el mundo la filmaba. 12 de la noche, Susana, con sus ropitas, con todo.
1: Y la gente te empezaba a mandar.
0: Bueno,
1: mensajes.
0: Y reportajes y todo. Y lo más gracioso fue al otro día.
2: No le reporté porque mi hermana.
0: Al otro día, bueno, ya ese día salían en la tele, reportajes para acá, reportajes para. Imágenes aparecían siempre. Pero el otro día que empiezan a salir las tapas de los diarios, empiezan a salir coberturas de esto y del otro, ¿quién más que la selección que aparecía? El coro de la CJ. Mabel. Y Mabel abrazada a Roget, Mabel abrazada a Ugarte.
2: Roget.
0: La Roget también, pero Ugarte está salgado, está abrazando a Ugarte.
1: Sí. ¿Y a Bielsa lo vieron pasar también?
0: ¿Sí? No, Bielsa se fue por otro lado.
2: Es el tema. Que no se hace querer, es un técnico que no se hace querer. Él tendría que haber estado ahí. Tendría que haber.
1: A lo mejor. A ver qué quiere la hermana. A ver qué quiere tu hermana.
0: Está escuchando por la radio.
2: Le tuvo miedo a la silbatina, me parece.
0: Capaz que sí, no sé. Ese fue por otro lado y no está. Tuvimos la. Vimos a los jugadores, la verdad. Y me pareció eso muy.
2: Hola, Felicia.
0: Estamos al aire.
1: Estás al aire.
0: Estamos al aire.
2: Ah, bueno. Estoy en la radio y estoy al aire.
1: Decirle que ponga Radio Pero, Cultura y que te escuche.
2: Dale, dale.
1: Decirle que ponga Radio Cultura.
0: Está no, corta.
2: Porque ellos así entienden enseguida. Sabe que su hermana es famosa.
1: Ah, no. Perfecto.
0: Y ¿está prendido, Henry? Ahí va. Le pasó una cosa curiosa a Mabel. Cuando se despierta, ¿no? El miércoles. Ah. Contá qué te pasó.
2: Sí. O sea... refundida, porque sí, claro. Realmente
0: sí, pero llegamos a nuestras casas cerca de la 1 de la mañana
2: tan divina y emocionante a la vez. Entonces me desperté tarde, pero lo primero que hago así, miro así, mi sobrina había comprado el diario y lo había puesto en una mesita al lado de la cama y yo digo, no podía creer.
1: Estabas tapa en del diario plana.
0: No, tapa del diario País, foto central de la tapa.
1: No, no. Claro, no era la foto de la selección.
0: No.
1: Era la foto de Mabel con...
0: con Roget.
2: Con Roget.
1: Muy con... gracioso.
2: No. Pero fue realmente...
1: Ah, qué lindo.
2: Gracias, Marcela. Digo que es gracias a ella, ha trabajado mucho. Nosotros tenemos una gran directora de coro. Y, digo, no es porque esté acá presente ni quiera vender nada, sino que es realidad. Gracias a ella es como un Walt Disney para nosotros, ¿viste? Claro. Que hizo bailar a los animales y ya nos hace cantar a nosotros.
1: Está muy bueno,
0: Pero nada, fue una experiencia, la verdad, cansadora, pero divina. Yo creo que es una cosa...
1: Que te quiten lo bailado, ¿eh, Mabel?
0: Exactamente.
2: No. Nunca pensé, porque además soy hincha de la... muy hincha de la selección. También nos hicieron una pregunta que, digo, ¿y cómo la...? Digo, sí, la veo bien. Digo, sí... ¿Y cómo que? Y está difícil, digo, porque hay muchos, ahora ya no es lo de antes,
1: no,
2: digo,
1: sí,
2: ahora es más parejo,
1: sí.
2: Todo. Entonces, nos va a costar. Vamos a tratar de salir, sí, porque la Celeste tiene su garra charrúa y digo, va a demostrar, pienso que sí. Además, le dimos una gran inyección de energía a esos muchachos divinos, nuestros nietos o bisnietos,
1: sí,
2: capaz.
1: Pero ¿viste? Además, era... muy tarde en la noche, hacía mucho frío.
0: Sí, sí.
1: Quizás sí superó la expectativa de ellos, ¿no? Que no, sí.
2: No
1: se imaginaron.
2: Pero no
1: que
2: lo
1: tanta
2: sentís
1: gente...
2: el frío, tanto.
1: No, ahí. Porque estás sumamente emocionada.
0: La adrenalina.
1: Y con ese ajite de fiesta, ¿no?
2: Totalmente.
1: Pero yo creo que lo sorprendieron a ellos.
2: Bueno, sí, es que los veías.
0: Sí,
2: el presidente de la AUF, como dice Marcela. Él se paseó varias veces. Yo me saqué una foto con él también.
0: A mí me da gracia cuando pasaba entre los chiquilines. Foto, me firma, no me firma, porque todo el mundo le pedía. Y pasaba, ¿y este quién es? Ellos, todo el mundo le pedían firma. Bueno, pero quiero contar una cosa, que esto de la ola celeste recién, todavía no terminó. Recién va a terminar el lunes en la previa al primer partido de Uruguay. Y atención, Susana, porque yo vuelvo a hacer la invitación. Este próximo lunes 15 de junio a las 17 horas, ¿tá? En la explanada de la Intendencia se hace la última movida y se invita a todo aquel que se quiera acercar a cantar estas canciones, y si alguien quiere saber cuáles son, se las mandamos de acá con mucho gusto. Mire toda la gente que está anotada para ir el lunes. ¿Tá?
1: A ver.
0: Voces Tía Chiata, Coro de la CJ Centro, Coro Notas del Tesoro, Coro Republicanto, el Liceo 2 de San José, La Cascarria Murga Taller, Coro Emisora Galaxia, Grupo Vocal Arum, Coro Timbó que viene de Piriápolis, Coro del Liceo 2 de San José de Mayo, creo que lo nombré ya, Coro Número 3 de San José, Coro del Liceo Delta del Tigre también de San José, Coro Cantazurri, Ensamble Murguero y Taller de Murga La Pendiente. Por ahora son los que están así organizadamente, pero todas.
1: Pero
0: que...
1: se pueden sumar espontáneamente.
0: Totalmente.
1: Sin tener que anotarse, ¿verdad?
0: Y aunque sea,
2: estás invitada.
1: Ah,
0: claro,
1: muchas gracias.
0: Y aunque sea, cantan la melodía. Hay unos arreglos que si los quieren, pero pues estamos tan próximos, Pero son cuatro canciones, sobre todo hay tres que son muy conocidas.
1: A mí me encantaría, pero yo termino
0: estás
1: de trabajar.
0: Estás en clase,
1: 17:30.
0: Claro, 17:30 se canta en punto para que la gente llegue.
1: Ah, 17:30 se canta.
0: En punto, se canta 17:30. Ah, o sea, se no, concentra, no se no concentra entramos. A las 5, a las 17 horas, pero 17:30 se canta para que dé tiempo de hacer un par de pasadas de la canción. Y después de ahí cada uno puede ir, si quiere se queda a mirar
1: sí,
0: el partido.
1: En la pantalla nueva del Impo.
0: En la pantalla nueva del Impo, exactamente. O si no, lo que hace, bueno, se va para las casas.
1: Claro, por eso hay que dar un margen como para que la gente pueda volver a su casa o pueda ir a donde quiera.
0: Porque
1: ver
0: es a las 7 de la tarde el partido.
1: Claro,
0: ¿no? Se va a un bar, yo qué sé. Empieza a las 19 horas. Uruguay, Arabia Saudita, vamos a cómo nos va. Y
1: estoy
0: bueno.
1: De acuerdo con lo que dijo Mabel, que cualquier equipo puede dar su sorpresa. No hay que tirar abajo a ninguno ni desacreditar a ningún equipo.
0: Nada.
1: Porque cualquiera puede ser campeón del mundo.
0: Es que hablábamos hoy temprano, yo creo que está muy cambiado. Hay países que han asumido que el fútbol es una pantalla para el país muy importante.
3: Ayer Estados Unidos,
0: sí, claro,
3: 4-1 le ganó a Paraguay.
0: Sí. Claro, que jugaba antes, bueno, como era el soccer, que era un deporte menor, poca bolilla, y ahora lo tienen en las universidades, tienen todos lados, entonces le están dando otra importancia.
1: Tiene un nivel más competitivo, ¿no?
0: Exacto, el fútbol interno de ellos, su campeonato, que se llevan estrellas para allá para darle otro vuelo y otra enseñanza.
1: Y además para generar un público también y una hinchada, ¿no?
0: Claro.
1: Porque también hay que generar eso.
0: Los países africanos, que han elevado su nivel, siempre andan por ahí arriba, hay que tener cuidado. Acuérdense lo que nos pasó allá en Sudáfrica, ¿no? Que casi marchamos, los países asiáticos que también han elevado muchísimo su fútbol, los europeos que ya se sabe que andan bien, entonces hay que ver qué pasa, pero bueno, el lunes a las 5
1: de la
0: tarde.
1: Así que bueno, queda hecha la convocatoria.
0: ¿Ah?
1: Acá nos escucha Susi, la maestra, que dice, amorosa la señora, me encanta escucharla.
0: Bueno, ¿sabés lo que es como persona?
1: No solamente es amorosa, sino que tiene llegada con toda la celeste. Y además no sabés la pascualina que hace.
0: Ídola de ídola la Mabelucci. Y bueno, así que los invitamos, de verdad, si alguien tiene tiempo, se quiere acercar, y sabe, aunque sea un fragmento de alguna de las canciones, va a estar la granola. Las granolas son la gran ola, es
1: claro.
0: Una gran ola que son los coros iniciadores de este proyecto de Ney Peraza con los músicos que acompañan, todo lo que están ahí sonando, una banda, un bandún tocando, ¿tá? La gente de la ANEP que estuvo a cargo de toda la parte de congregar a todos los grupos educativos y bueno, del armado de los videos. Y bueno, creo que va a ser una fiesta previa y ojalá después se le sume otra fiesta. Pero por lo pronto.
1: Claro.
3: Una gran ola celeste.
1: Ahí está.
0: Totalmente.
1: Una gran ola celeste.
0: Y es la última oportunidad, porque después está empezar los partidos, empezar otras cosas, pero es la última convocatoria.
1: Es como la apertura. ¿No?
0: Claro,
1: es
0: el cierre del proyecto.
1: Claro, y a su vez es la apertura de la participación de Uruguay en el Mundial.
0: Exactamente. Así que bueno, veremos, Susi.
1: Qué bueno.
0: Vamos a ver qué
1: me
0: pasa.
1: Me imagino que se va a ver por la tele, que se verán
0: y
1: imágenes.
0: Pero digo yo que alguien va a cubrir eso,
1: claro,
0: ¿no?
1: Claro, exactamente.
0: Así como van, vio que cuando está la gente sentada esperando el partido, van
1: y si no,
0: el
1: también se ven imágenes en las redes, ¿eh? Porque hay mucha gente que después espontáneamente va subiendo imágenes. Así que bueno, va a ser un disfrute.
0: Bueno, vayan abrigaditos.
1: Sí, sobre todo.
0: porque
1: ya dijimos que en la madrugada vamos a tener unas mínimas ahí, que va a estar bravo, pero va a ser un día soleado.
0: Sí,
1: un día
0: pero
1: lindo.
0: A las 5:30 veo que ya está se va poniendo de nochecita.
1: Pero ahí en la explanada todavía da el solcito.
0: Bueno, mucho calor humano.
1: Sí, eso, ni que hablar.
0: Mucho calor humano.
1: Bueno, y van a ir, me imagino, con un atuendo muy acorde, ¿verdad?
3: Sí, ya va a acompañar.
1: Ahí está, tiene un gorro precioso. ¿Dónde sacaste ese gorro tan lindo?
3: De algún cumpleaños o algo de eso, de mi sobrino, ¿viste? Que sí.
1: Está muy bueno. ¿Y es abrigadito?
3: Es abrigadito, mira.
1: Sí, a ver.
0: anda con banderita, con todo, claro.
1: Está buenísimo.
0: Bueno, muy bien. Así que los esperamos, ¿está?
1: Es una pelota.
3: Es que sí.
0: La ola celeste, entonces, con par de reinas con todo el mundo.
1: Perfecto.
0: Bueno, Susi, nos vamos mañana. Nos vamos con la canción, ¿le parece?
1: ¿Cómo no?
0: Henry, así la gente escucha. Anímense.
1: Ay, espera que tengo algún mensaje sobre el final, a ver.
0: Aunque sea de modo individual, anímense, se suman a nosotros, nos ponemos todos juntos y todos cantamos.
1: ¿Tá? Ahí está. Mire, Néstor Di Paola desde Argentina. Buen día, un grande don Serafín, con respecto a Orellano, en mi libro Tangos del Viento, he opinado que es una cruda descripción de la realidad, del mismo modo que Cambalache de Discépolo, uno desde la ruralidad y otro desde la urbanidad. Sí. Y por algo son contemporáneos, mediados de la década del 1930. Ah, si van para el lado de Rocha, dice, no se pierdan la botellita de grapa con butiá.
0: Sí, eso, caña, caña con butiá.
1: Bueno, creo que leí todos los mensajes. Gracias a todos por estar ahí, por comunicarse con nosotras en el día de hoy. Los esperamos mañana. Gracias, Henry. Mañana
0: está con toca. Opa, bueno, muy bien, a las 8 de la mañana.
1: Y estamos por acá, ¿no?
2: Pues ya, que ya, bueno, ya terminamos.
1: Ya se acabó. Gracias, Mabel, por
0: gracias,
1: venir.
0: Gracias, Mabeluchi.
2: Pero bueno, no, no, gracias a ustedes que me recibieron. Y además, me resultó tan cortito.
0: ¿Y por qué ahora empezamos más temprano y nos vamos antes? Bueno, nos vamos cantando la Celeste, a ver, para que se la aprenda.
1: A ver, Mabel, que vos sabés cantar, empezá.
2: No, no, no.

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De las cosas que más extraño de mi madre son sus abrazos. No solo los abrazos de sus últimos días, que eran más frágiles, pero siempre amorosos. Extraño los que me daba cuando me iba a vacunar, cuando me casé, cuando nació mi hija y fue uno de los primeros abrazos que recibí, cálido, emocionado. El que me dio, el que nos dio a mis hermanas y a mí en el momento que murió mi padre, y por suerte ahí estábamos para despedirlo y abrazarlo a él también. No solo extraño los abrazos de mi madre o los de mi padre cuando yo llegaba a la casa de Carrasco los domingos y me decía «Hola, tesorito», mientras me abrazaba en la cocina. Extraño el abrazo de cada hombre que amé, el que podría darme con mi hija cada día si viviera más cerca. ¡Ay, Anita! ¡Solimar! Soy muy abracera. Me encanta. Es un momento de intercambio de afectos, de energía. Tengo una alumna que da uno de los mejores abrazos de mi semana. Ella dice lo mismo de mí. Seguramente así sea. No es lo único que extraño de los que ya no están en mi vida, naturalmente, pero sí una de las cosas que más me gustan y que más recuerdo. Hoy en Cantora, naturalmente, cantaremos sobre los abrazos.

me gustó abrir este programa con uno de mis temas favoritos del Gale, de Jorge Gale. Mire, supe cantarlo en varios espectáculos en la década del 80, de un disco maravilloso que todavía se consigue en alguna venta de vinilos usados, Segundos Afuera. Y alguien te cambió de estación, y por suerte estoy yo para abrazarte, y vos a mí para abrazarte, y vos.

Cristian Cari no solo es uno de los mejores guitarristas y cantantes del Uruguay, es un gran y sensible compositor. Ha escrito muchas canciones que hoy son himnos populares. También ha escrito muchas inspiradas en sus hijos. Y la verdad es que a veces, escuchándolo en vivo, pienso, además de todo, valiente de poder cantar estas canciones en vivo y no partirse en llanto. 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

Encanto al Alma es un grupo que desde 2005 hace espectáculos de teatro y música para niños y familias. Nos vamos de este primer bloque de abrazos con una de las canciones más versionadas y más emocionales de Fernando Cabrera.

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Podría escuchar este disco de duetos de Frank Sinatra en loop. En este caso cantaba con la increíble Lena Horne y la canción Embraceable You. Bailar también es abrazarse, o por lo menos lo era.

Y me disculparán la autorreferencia, lo hago muy de vez en cuando, pero me acordé de esta vieja canción con música de Alberto Mañone y me pareció que entraba como anillo al dedo. 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

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Era Ivan Noble, que ahora también es solista, pero que también es el cantante de Los Caballeros de la Quema. Es de un disco de 2016 llamado Perdido por Perdido, con una tapa que lo muestra tan bello como es ahora y como fue siempre.

Debo reconocer que estos programas temáticos de Cantora me permiten descubrir artistas que desconocía. Es el caso de María Ruiz, que acabamos de escuchar. Tiene discos tres en su haber y el tema que acabamos de escuchar, Abrazo, en su último disco, Deshielo, del 2023. Un abrazo apretado para el que extraña, su familia, su mar, su montaña. Un abrazo sincero yo quiero, un abrazo que sea verdadero.

Juanes, la canción El Abrazo. Y nos vamos con una canción de Víctor Manuel que me retrotrae velozmente a mi adolescencia. Es del 70, época en que yo no tenía mucha idea qué quería decir con la frase «Siento tu mano fría correr despacio sobre mi piel y tu pecho en mi pecho y tu desnudez». Seguramente él tampoco sabía que le faltaba un año apenas para encontrar el amor de su vida. Yo, no, Ana Belén. Les mando un abrazo apretado y cálido para cada

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Tarde redonda en Clave Sur. Vamos a recorrer la discografía completa de Patricio Rey y sus Redonditos de Ricota. Es una forma de recordar al Indio Solari, quien falleció el pasado viernes 5 de junio. Los Redondos publicaron 10 discos de estudio a lo largo de su carrera. Empezamos con el álbum debut Gulp, grabado entre los meses de noviembre y diciembre de 1984 en los estudios Tubal de Buenos Aires, publicado por el sello Wormo el 20 de julio de 1985. El título remite a una onomatopeya de las que se usaban en las historietas. El Indio era fan de las historietas desde pequeño. Ricardo Cohen, más conocido como Rocambole, artista plástico, diseñador gráfico y profesor de bellas artes argentino, fue el encargado de ilustrar el disco. Para la presentación del mismo, la banda alquiló el Teatro Astros los días 16 y 17 de agosto, pero días antes del concierto, Valeria Lynch agrega fechas a sus shows y la banda queda fuera. Finalmente se presentó el 23 de agosto de 1985 en la discoteca Cemento. Comenzamos a repasar el primer disco de Patricio Rey y sus Redonditos de Ricota, Barbazul versus El Amor Letal, La Bestia Pop, Roto y Mal Parado, Pierre, El Vitricida, Unos Pocos Peligros Sensatos y Yo No Me Caí del Cielo.

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4: Vamos a escuchar el resto de los temas que componen Gulp, álbum debut de Patricio Rey y sus Redonditos de Ricota. Te voy a atornillar, Superlógico.

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0: 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Continuamos en Clave Sur recorriendo la discografía de Patricio Rey y sus Redonditos de Ricota. Es el turno de Octubre, grabado entre los meses de agosto y septiembre de 1986 en los estudios Panda de Buenos Aires. Publicado el 4 de octubre de ese mismo año por el sello discográfico Wormo. El álbum se caracteriza por un sonido que incorporó influencias del New Wave, lo cual significó un cambio con respecto a su álbum anterior, Gulp. Y por su narrativa con elementos distópicos, inspirada por las revoluciones sociales históricas y el contexto bélico internacional de la Guerra Fría, así como también del escenario político argentino en el periodo de la Vuelta a la Democracia. El arte de tapa, también diseñado por el artista plástico Rocambole, está inspirado en la Revolución Rusa de 1917. La presentación se llevó a cabo entre los días 18 y 25 de octubre de 1986 en Palladium, ante 1.200 personas. En 2007, la versión argentina de la revista Rolling Stone situó a Octubre en el puesto número 4 en su lista de los 100 mejores álbumes del rock argentino. Comenzamos a escucharlo. Fuegos de Octubre, Preso en mi ciudad, Música para pastillas, Semen Up y Divina TV Führer.

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en Clave Sur. Cuatro temas más para terminar el repaso de octubre, segundo disco de Patricio Rey y sus Redonditos de Ricota. Potorcico, Jijiji, canción para naufragios. Y ya nadie va a escuchar tu remera.

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0: 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La música es la clave en Clave Sur. Continuamos con el repaso de la discografía de Patricio Rey y sus Redonditos de Ricota. Es el turno de Un Bayón para el Ojo Idiota, tercer álbum de la banda. Fue grabado en Estudios Panda en 1987 y publicado el 9 de mayo de 1988. Según el Indio Solari, es una de las grabaciones que mejor capta el espíritu y la idea musical del grupo durante esos años. Para este trabajo, los Redondos recurrieron nuevamente a los servicios del artista plástico Rocambole, que adaptó el arte de la tapa al concepto general del disco, especialmente al título elegido. El artista utilizó un juguete de su hija Marilú para ilustrar la enajenación ante las imágenes proyectadas por la televisión. También se destaca la presencia de un perro, un constante en la lírica solariana. Este álbum presenta un sonido mucho más sólido, saliendo de los tonos menores y acordes atípicos y comenzando a utilizar guitarras eléctricas distorsionadas y ritmos de batería en donde se siente un sonido de rock and roll más clásico. La gira de presentación conocida como Un Bayón Tour empezó el 13 de mayo de 1988 y se llevó el disco por distintos puntos de Argentina y Uruguay antes de finalizar el septiembre de

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Seguimos en Clave Sur escuchando Un Bayón para el Ojo Idiota, tercer disco de Patricio Rey y sus Redonditos de Ricota. Vencedores vencidos. Vamos las bandas. Ella debe estar tan linda y todo un palo.

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0: 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Continuamos con la discografía de Patricio Rey y sus Redonditos de Ricota. Llegamos al cuarto disco, Bang Bang, Estás Liquidado, lanzado el 7 de octubre de 1989 bajo el sello del Cielito Records. La grabación se llevó a cabo entre febrero y marzo de ese mismo año. El arte de tapa es de Rocambole Cohen, que para el trabajo se inspiró en la pintura El 3 de mayo de 1808 en Madrid, de Francisco de Goya. En esta etapa, los soldados fusileros han sido reemplazados por miembros de la Cruz Roja, lo que presagia el segundo tema del siguiente disco de Los Redondos, La Mosca y la Sopa. El disco no fue tan exitoso en el mercado, pero es considerado por los fanáticos de la banda como uno de los mejores, logrando incluso que llegaran a tocar por primera vez en el mítico estadio Obras Sanitarias, los días 2 y 3 de diciembre de 1989, con entradas agotadas. La edición argentina de la revista Rolling Stone lo ubicó en el puesto 33 entre los 100 mejores discos del rock de ese país. Comencemos a escucharlo. Héroe del whisky, Rock para los dientes, La Parabellum del buen psicópata, Un Pac-Man en el Savoy y Nadie es perfecto.

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y sus redonditos de ricota. 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Los temas. 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

en Clave Sur. La Mosca y la Sopa es el quinto álbum de estudio de Patricio Rey y sus Redonditos de Ricota, publicado el 27 de octubre de 1991 bajo el sello discográfico del Cielito Records. Fue presentado el 22, 23 y 24 de noviembre de 1991 en Autopista Center, en abril de ese año. Durante un show del grupo en el mítico estadio Obras Sanitarias, una razia policial detuvo ilegalmente y asesinó a Walter Bulacio, un joven menor de edad cuyo único delito era querer ver a su banda favorita. A partir de ese suceso, lamentablemente la prensa estigmatizó al grupo y lo tildó de violento. Patricio Rey optó por mantenerse en silencio y se recluyó para grabar un nuevo trabajo discográfico. El arte corrió por parte de Rock and Ball, responsable de gran parte de la gráfica de la banda. Comenzamos a escuchar La Mosca y la Sopa, Toxi Taxi, Fusilados por la Cruz Roja, Un Poco de Amor Francés, Mi Perro Dinamita y Blues de la Artillería.

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1: 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Continuamos en Clave Sur escuchando La Mosca y la Sopa de Patricio Rey y sus Redonditos de Ricota. Fue el último trabajo discográfico del grupo que se editó en vinilo. Posteriormente, al editarse en CD, se rediseñó la tapa, utilizándose una foto de los conciertos de la banda. También se agregó un tema más en el formato disco compacto, Tarea Fina. Precisamente vamos a completar la escucha del disco comenzando con esa canción, seguida de El pibe de los astilleros, Nueva Roma, Salando las heridas y Queso ruso.

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Lobo Suelto, Cordero Atado, volumen 1, o simplemente Lobo Suelto, es el sexto álbum de estudio de Patricio Rey y sus Redonditos de Ricota. Junto a Cordero Atado se lanzaron el mismo día, 4 de octubre de 1993, por el sello discográfico del Cielito Records. Las grabaciones se realizaron en Argentina, en tanto la mezcla se efectuó en un estudio de Miami y luego fue completada en Los Ángeles. Los dos discos temáticos tratan sobre Lupus el Lobo y Rulo el Cordero, con distintas canciones y portadas totalmente opuestas. Lobo Suelto fue ilustrado por Rocambole, y por primera vez se permitió que otro artista pusiera sus imágenes en un álbum de Los Redondos. El bajista Semilla Bucciarelli aportó sus pinturas para Cordero Atado. La presentación del disco se realizó en el Estadio de Huracán en dos fechas separadas, una dedicada íntegramente a Lobo Suelto, 19 de noviembre de 1993, y la otra a Cordero Atado, 20 de noviembre de 1993. Comenzamos con Invocación. Rock para Allegro Atila, Sorpresa de Yangay, Shopping Disco Zen, Un Ángel para tu Soledad, Buenas Noticias y Susanita.

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0: 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Con los siguientes temas vamos a terminar de repasar Lobo Suelto, Cordero Atado, volumen 1 de Patricio Rey y sus Redonditos de Ricota, Capricho Magiar, Espejismo, Gran Lady, La Hija del Fletero, El Lobo Caído

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0: 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Seguimos recorriendo la discografía de Patricio Rey y sus Redonditos de Ricota. Lobo Suelto, Cordero Atado, volumen 2, o simplemente Cordero Atado, es el séptimo álbum de estudio de Los Redondos. Junto al Lobo Suelto fue lanzado el mismo día por el sello discográfico del Cielito Records. Le hicimos referencia cuando escuchamos Lobo Suelto a la grabación, arte de tapa y presentación de ambos discos. Vamos entonces directamente a escuchar Cordero Atado. Yo Caníbal, Ladrón de mi Cerebro. Es hora de levantarse, querido. ¿Dormiste bien? Hacemos un paréntesis para aclarar que este tema está dedicado al periodista Carlos Polimeni, de Página 12, quien había acusado al Indio Solari de haber sido profesor de educación física en un colegio militar. Solari respondió diciendo que la única gimnasia que he hecho ha sido destapar botellas. Para el final de este bloque, Perdiendo el Tiempo y Caña Seca y un Membrillo.

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en Clave Sur. Más de los redondos y cordero atado, soga de Caín, la birrap, el arte del buen comer, Lobo, ¿estás? Botija rapado, San Telmo y etiqueta negra.

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0: 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Llegamos al octavo disco de Patricio Rey y sus Redonditos de Ricota, Luzbelito, publicado en julio de 1996. Las sesiones de grabación se distribuyeron entre Buenos Aires, San Pablo y Nueva York. El álbum revolucionó el packaging discográfico argentino, ya que se incluyó en un formato no tradicional. Se creó una especie de libro, con tapas de cartón y varias ilustraciones a todo color. El CD se guardaba en un sobre ubicado en la última página. El arte estuvo a cargo de Rock and Ball y obtuvo varias distinciones. En 1997 el premio ACE al mejor diseño de portada para disco y en 2004 el premio Rock and Pop por la mejor cubierta para disco en 40 años de rock argentino. Es un álbum conceptual que, a través de la idea de un ficticio hijo del demonio llamado Luzbelito, juega con las ambigüedades de las creencias y comportamientos humanos desde distintos puntos de vista. La edición argentina de la revista Rolling Stone lo ubicó en el puesto 88 entre los 100 mejores discos del rock de ese país. También Mariposa Pontiac, Rock del País, fue considerada por rock.com.ar como la tercera canción más destacada del rock argentino. Dicha canción y Blues de la Libertad, incluidas en Luzbelito, fueron compuestas antes del lanzamiento del álbum Gulp, por lo que no comparten el estilo del resto del disco, el que cuenta con una atmósfera más sombría y oscura, opresiva en ciertos pasajes. Durante la gira de presentación del álbum, el grupo fue víctima de un acto de censura al ser obligados a suspender el concierto programado en la ciudad de Olavarría en agosto de 1997, cuando el entonces intendente de la misma, Helios Echeverri, resolvió, mediante un decreto, impedir la presentación del grupo. La excusa oficial fue el temor a que se desataran hechos de violencia por parte de su audiencia. El recital fue finalmente realizado más tarde en la vecina localidad de Tandil, el 4 de octubre de ese mismo año. Comencemos a escuchar el disco, Luzbelito y las Sirenas, Cruz Diablo, Ella Baila con Todos, Fanfarria del Cabrío, Nuotatori Professionisti y Blues de la Libertad.

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Cinco temas más para finalizar el repaso del disco Luz Belito, de Patricio Rey y sus Redonditos de Ricota. La Dicha No Es Una Cosa Alegre, Me Matan Limón, Rock Yugular, Mariposa Pontiac, Rock del País y Juguetes Perdidos.

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Último Bondi a Finisterre es el noveno álbum de estudio de Patricio Rey y sus Redonditos de Ricota, lanzado el 18 de noviembre de 1998 de manera independiente. La grabación presenta un giro en el tradicional sonido del grupo, con canciones más melódicas y mayor uso de las posibilidades que brinda el estudio y las computadoras en la confección de una canción de rock. Las letras también cambiaron, centrándose en los avances tecnológicos y la superioridad que presentaba la máquina frente al hombre. Para ilustrar este disco, Rocambole también decidió actualizar sus conocimientos. Aprendió a diseñar en computadora y con esa herramienta le dio vida a las ilustraciones del CD. El packaging también fue muy novedoso, casi revolucionario. La tapa imitaba una cubierta de metal en la que asomaban los rostros digitalizados de los miembros del grupo. Por primera vez los músicos aparecían en la cubierta principal de uno de sus discos, aunque sus rostros habían sido recreados por computadora. Para acceder al disco y a las letras debía abrirse la cubierta como si fuera una especie de navaja. Último Bondi a Finisterre se presentó en vivo en el Estadio Racing Club de Avellaneda los días 18 y 19 de diciembre de 1998 ante unas 45.000 personas. Comencemos a escucharlo. Las increíbles andanzas del Capitán Buscapina en Cibersiberia. Estás Frito Angelito, El Árbol del Gran Bonete, Gualicho y Pogo.

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1: 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Vamos a continuar escuchando Último Bondi a Finisterre, de Patricio Rey y sus Redonditos de Ricota. Alien Duche, La Pequeña Novia del Carioca, Drogocop, Scaramancia. Y esto es todo, amigos.

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Para finalizar el repaso de la discografía de Patricio Rey y sus Redonditos de Ricota, vamos a escuchar Momo Sampler, décimo y último álbum de estudio del grupo, publicado el 17 de noviembre de 2000. Sigue la línea de su antecesor, en el que el grupo busca nuevos sonidos y formas para sus canciones. Aparte de la influencia electrónica, también se reconocen vestigios de música celta, cuerdas y ritmos que recuerdan a las murgas. El disco fue grabado en el estudio Luz Bola, propiedad del Indio Solari. La mezcla se llevó a cabo en el estudio RPM de Nueva York y el mastering en Sterling Sound, también en Nueva York. La presentación se llevó a cabo en el Estadio Centenario de Montevideo los días 22 y 23 de abril de 2001. En el mes de agosto siguiente, Los Redondos darían su última aparición en vivo en el Estadio Chateau Carreras de Córdoba, Argentina. El 8 de diciembre del mismo año, iban a dar un recital en el Estadio 15 de abril de Unión de Santa Fe, pero se terminó suspendiendo semanas antes, ya que el 2 de noviembre se oficializó la separación luego de 24 años de carrera. En la primera edición del álbum, la caja estaba hecha con goma eva y cartón. En la carátula frontal había un medallón hecho a mano. Se podía sacar y usarlo colgado del cuello como un escapulario, cerca del corazón. También tenía tarjetas con las letras, dibujos hechos por Rocambole e imanes que cerraban la caja. Vamos a escuchar Momo Sampler. Comenzamos con Templo de Momo, Morta.com, La Murga de los Renegados, Doctor Saturno y Murga de la Virgencita.

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3: Final del repaso de Momo Sampler y de la discografía de Patricio Rey y sus Redonditos de Ricota. Nos despedimos con los siguientes temas: Pool, Averna y Papusa, Murga Purga, Sheriff, Pensando como una acelga, Una piba con una remera de Greenpeace y Rato Moleado.

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